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0: Muy buenas noches y bienvenidos a la Hora Nacional de este 27 de septiembre. Ya estamos por cerrar el mes y cada vez más cerca de terminar el año.
1: Sí, qué rápido se nos ha pasado.
0: Sí.
1: Pero bueno, nos da mucho gusto estar con ustedes con información de utilidad. Sean todas y todos bienvenidos.
0: Hoy conoceremos los avances de Vivienda para el Bienestar y las opciones que hay para acceder a una vivienda o mejorarla.
1: Y si necesitan consultar, descargar o pagar su recibo de luz, les mostramos cómo hacerlo desde la aplicación CFE Contigo de manera muy sencilla.
0: Explicaremos las diferencias entre mi beca para empezar y la beca Leona Vicario y les decimos cómo tramitarlas.
1: Además, les contamos qué acciones forman parte de la estrategia Atención a las Causas.
0: Escucharemos a los ganadores de México Canta, jóvenes que nos están mostrando el talento de nuestra música.
1: Celebramos el Día Nacional del Maíz, que es el 29 de septiembre.
0: Conoceremos la historia de Eréndira y Kikunari, heroína purépecha.
1: Y en las obras que han transformado México,

0: Recordaremos la historia del Museo Nacional de Historia y del Palacio de Bellas Artes.
1: Acuérdense que pueden escribirnos en La Hora Nacional Oficial. Estamos en YouTube, Facebook, Instagram, TikTok, X, Spotify, en el número 55 34 83 42 39, y en el correo lahoranacional@segob.gob.mx. ¡Empezamos!
0: Brian Soto, ganador de la segunda edición de México Canta, es originario de Valle de Chalco, en el Estado de México. Su abuelo le inculcó desde muy pequeño el amor por la música y con perseverancia formó su propia agrupación de banda, Clave 5-7. Escuchemos ahora su siguiente interpretación.

0: tema que les interesa a muchas familias, hacernos una casa. El programa Vivienda para el Bienestar contempla la construcción de 1.8 millones de viviendas durante el sexenio. Actualmente ya hay 277 mil viviendas en obra y 89 mil ya están asignadas.
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10: Esta semana, el INEGI presentó los resultados de la encuesta Intercensal 2025 y nos dio una nueva fotografía de México. Somos 130.9 millones de personas con una edad promedio de 32 años. Pero también está cambiando la manera en la que vivimos, nos comunicamos y utilizamos la tecnología. En 2025, 94.5% de las viviendas ya contaba con teléfono celular, mientras que el acceso a Internet pasó de 53.9% a 75.7%. Y hay otro dato que habla de esta transformación. En una década, el número de personas de 6 años y más que utilizan Internet pasó de 61.4 a 104.9 millones. Es decir, más de 43 millones de personas se incorporaron al uso de Internet en estos 10 años. La tecnología también está llegando a más generaciones. El uso de Internet entre las personas de 65 a 74 años pasó de 11% a 57.8%. Y mientras el celular y el Internet ganan terreno, otros dispositivos y servicios tradicionales pierden presencia en los hogares. Disminuyó el uso de televisores, de aparatos para oír radio, de computadoras, la televisión de paga y las líneas telefónicas fijas. Los datos del INEGI muestran, en suma, un México más conectado. Millones de personas que hoy tienen acceso a herramientas digitales que hace apenas unos años estaban mucho menos presentes en nuestra vida cotidiana.
0: Hoy también queremos hablarles sobre atención a las causas, una estrategia que reúne distintas acciones para generar bienestar, combatir las desigualdades y promover que las y los jóvenes tengan un presente y un futuro sin violencias.
1: Con la estrategia Atención a las Causas, en los últimos 2 años se han brindado 8.6 millones de servicios y de trámites.
0: Para saber cuándo estarán en tu comunidad, visita www.gob.mx, donde encontrarás información de las dependencias participantes.
11: Flashazos del Bienestar.
12: ¿Conoces la diferencia entre mi beca para empezar y la beca Leona Vicario? Mi beca para empezar es un apoyo para estudiantes de escuelas públicas de educación básica de la Ciudad de México. En cambio, la beca Leona Vicario está dirigida a niñas, niños y adolescentes de 0 a 17 años que se encuentran en situación de vulnerabilidad y requieren apoyo para continuar sus estudios y cubrir sus necesidades. Mi beca para empezar utiliza un vale electrónico, mientras que la beca Leona Vicario cuenta con su propio esquema de dispersión mediante tarjeta electrónica. Si quieres conocer los requisitos y las opciones de registro o renovación, consulta http://www.bienestareducativo.cdmx.gov.mx.
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0: Y antes de que termine septiembre, tenemos una fecha importantísima porque es parte de nuestra alimentación y nuestra cultura. El 29 de septiembre, Día Nacional del Maíz.
1: En México se reconocen 64 razas de maíz y está presente en toda nuestra cocina, en nuestras tradiciones y en la vida de muchas comunidades.
0: Por eso vamos a aprovechar esta fecha para conocer un poco más sobre el maíz y sobre las comunidades que mantienen vivas sus distintas variedades, usos y saberes.

0: reciente reforma constitucional que protege a los maíces nativos es un triunfo del pueblo mexicano. El maíz es una creación del pueblo. El maíz es la base de la cultura del pueblo. El maíz es un derecho del pueblo. Por eso, el pueblo de México y el mundo entero celebra que se haya elevado a rango constitucional la protección del maíz nativo de nuestro país. Este hecho histórico no habría sido posible sin la resistencia de los pueblos indígenas, sembradoras y campesinos que han preservado las semillas nativas para cuidar la diversidad de esta primera infinita gracia divina que es la planta del maíz. Tan poderosa fue esta creación que actualmente es el grano que más se produce en el mundo.
1: El maíz es lo que nos da de comer, ¿no? Pues de eso podemos comer bastantes cosas.
2: Pues de eso dependemos muchos mexicanos. O sea, y si nos llegan a quitar esa soberanía alimentaria que tenemos a algunos pueblos todavía, pues sí la vamos a pasar muy mal, porque nos van a imponer su semilla y nosotros vamos a dejar de sembrar la nuestra.
3: Como tortilla del campo, tlacoyo del campo, todo del campo, porque sin el campesino, ¿qué haríamos? Yo sé, porque me acuerdo un tiempo que no hubo maíz, cómo sufríamos de hambre. Mi mamá se iba a vender porque pues así no había maíz, no había nada. ¿Qué voy a hacer? Ya estamos llorando de hambre. Si no siembra el campesino, ¿qué comemos?
0: La nueva reforma constitucional reafirma la importancia del maíz como elemento de identidad nacional, alimento básico del pueblo de México y base de la existencia de los pueblos indígenas y afromexicanos. Somos país de origen de esta planta prodigiosa y por ello el territorio nacional debe quedar libre de modificaciones genéticas. Así se protege el maíz nativo y en constante diversificación gracias a la paciencia y resistencia de los pueblos indígenas y campesinos de México. Así como hay maíz resistente a la sequía, también el pueblo de México, cultivado por el propio maíz, se ha vuelto resistente a las amenazas.
3: Para que no se pierda, porque mi abuelito así me decía antes, no pierdas el maíz, hija, no pierdas este maíz, porque si lo pierdes, ¿dónde lo vas a conseguir? Siémbralo, siémbralo. Y sí, porque pues es lo que nos da de comer.
4: Este está libre de químicos, sin ningún es todo natural.
5: El maíz nativo es el que dio origen a la sociedad mexicana. Sin maíz, ahora decimos no hay país, pero si nos vamos más atrás, sin maíz no estaría México, no existiría el México que conocemos actualmente.
0: Y como dijo el poeta Akhaval, nuestro maíz morirá el día en que muera el sol.
1: Sin maíz, la verdad es que no hay país. ¿Por qué? Porque sin el maíz no comemos.
6: Nosotros, pues esa es la herencia que tenemos. No hay otro trabajo. Es el maíz, toda la vida.
2: O sea, yo siento que el maíz me lo ha dado todo. Para mí el maíz, pues es mi vida también.
5: El maíz no es solamente un producto, es toda una forma de vida.
3: Para mí es sagrado el maíz, lo personal, sin maíz no hay país.

Y para celebrar el maíz, uno de los grandes símbolos de nuestra identidad, vamos a escuchar Tlajpiajquetl, o La canción del maíz, del poeta nahuablante Mardonio Carballo, musicalizada por Alonso Arreola y con la voz de Denise Gutiérrez.

0: Eréndira Ikikunari fue una mujer purépecha cuya historia nos acerca a la resistencia de los pueblos originarios durante los primeros años de la conquista.
1: Más allá del personaje que ha llegado hasta nuestros días, conocer su vida nos permite acercarnos a la memoria de los pueblos purépechas y reconocer el papel que tuvieron las mujeres para transformar nuestra historia.
2: Eréndira Ikikunari es una figura purépecha que con el paso del tiempo se ha convertido en un símbolo de resistencia indígena. Su historia se enmarca en la conquista española en Michoacán y aparece por primera vez en la obra del michoacano Eduardo Ruiz, un abogado, historiador y novelista de ideas liberales. En su libro Michoacán, paisajes, tradiciones y leyendas, publicado en 1891, el autor rescata el relato de Eréndira, parte de una base histórica que retoma de crónicas de los siglos XVI, XVII y XVIII, además de la tradición oral. Esto convirtió a Eréndira en un relato híbrido entre la historia y la leyenda popular. En la tradición, Eréndira es una mujer purépecha, hija de Timas, un respetado consejero del gobernante purépecha. Uno de los episodios más relevantes cuenta que Eréndira se apropió de un caballo para resistir un ataque de Nanuma, general de Sincicha, aliado de los españoles que buscaba apropiarse de ella. Durante el gobierno de Lázaro Cárdenas, se promovió la representación de Eréndira en murales y espacios públicos. El pintor y arquitecto Juan O'Gorman plasmó a Eréndira a caballo en el mural Historia de Michoacán, de la biblioteca Gertrudis Bocanegra en Pátzcuaro. Así, el personaje dejó de existir únicamente en la literatura y comenzó a formar parte de la memoria visual de Michoacán. En décadas recientes, su imagen también ha sido llevada al cine, como en la película Eréndira la Indomable de 2006, de Juan Roberto Mora Catlett. En 2026, se integró una escultura de Eréndira al Paseo de las Heroínas en Reforma. Eréndira es una figura que se ha convertido en símbolo de rebeldía. Su nombre es sinónimo de resistencia ante el colonialismo español, que invita a reconocer a las mujeres indígenas como herederas de la memoria y la resistencia ante amenazas invasoras.
0: Tiffany Galaviz, también ganadora de México Canta, es originaria de Glendale, en California. Desde muy niña encontró en la música de mariachi una forma de mantener el vínculo con sus raíces mexicanas. Vamos a escuchar una de sus interpretaciones.

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1: Y en nuestra sección Obras que han transformado a México, vamos a conocer dos espacios que son pues parte de nuestra memoria cultural. El Museo Nacional de Historia, ubicado en el Castillo de Chapultepec, abrió sus puertas en 1944.
2: Y el Palacio de Bellas Artes, inaugurado en 1934, que se convirtió desde entonces en uno de los grandes espacios para las artes en nuestro país.
1: Si quieren conocer más lugares como estos, pueden visitar el Catálogo Nacional de Bienes Culturales. Está en www.agendadigital.cultura.gob.mx.
3: ¿Sabías que en lo alto del bosque de Chapultepec existe un castillo que ha sido colegio militar, residencia imperial, casa presidencial y que hoy guarda algunos de los episodios más importantes de la historia de México? Hablamos del Castillo de Chapultepec, sede del Museo Nacional de Historia. El nombre Chapultepec proviene del náhuatl y significa Cerro del Chapulín. Desde la época prehispánica, este sitio fue considerado un lugar especial y estuvo relacionado con los antiguos gobernantes mexicas. El castillo comenzó a construirse en el siglo XVIII, durante el periodo virreinal. Su historia fue cambiando junto con la propia historia de México. En el siglo XIX se convirtió en colegio militar y fue precisamente ahí donde ocurrió uno de los episodios más recordados de la historia nacional, la defensa del castillo durante la intervención estadounidense de 1847. De aquí, la tradición histórica que recuerda a los niños héroes, cadetes que participaron en la defensa de Chapultepec. Uno de los relatos cuenta que Juan Escutia se envolvió en la bandera mexicana y se arrojó desde el castillo para evitar que fuera capturada. Este episodio forma parte de la memoria nacional. Después, durante el Segundo Imperio Mexicano, fue residencia de Maximiliano de Habsburgo y Carlota. Una curiosidad es que Maximiliano mandó adaptar y embellecer diferentes espacios del castillo, mientras que Carlota convirtió algunos de sus jardines y habitaciones en espacios de especial importancia dentro de la residencia imperial, la cual, aún en nuestro tiempo, podemos contemplar. Después el edificio volvería a cambiar de función y sería utilizado como residencia presidencial hasta que llegó un momento decisivo. En 1939, el presidente Lázaro Cárdenas decretó que el castillo de Chapultepec sería destinado al Museo Nacional de Historia. Y el 27 de septiembre de 1944, durante el gobierno de Manuel Ávila Camacho, el museo abrió oficialmente sus puertas al público. El propio castillo es una pieza histórica. Sus salones, terrazas, jardines, mobiliarios, pinturas, vitrales y arquitectura forman parte del patrimonio que podemos conocer durante su visita. Además, sus muros están decorados con importantes obras de muralistas mexicanos como David Alfaro Siqueiros, José Clemente Orozco, Juan O'Gorman y Jorge González Camarena. Cuando recorremos el castillo de Chapultepec, estamos entrando a un edificio que fue testigo de diferentes épocas de México. Nunca ha dejado de contar historias. Historias de emperadores, presidentes, soldados, artistas y ciudadanos. Historias que forman parte de nuestra memoria colectiva. Museo Nacional de Historia, Castillo de Chapultepec. Cada visita nos recuerda que conocer la historia de México también es una manera de conocernos a nosotros mismos.
4: Por allá de 1904, a Porfirio Díaz le pareció buena idea hacer un teatro. Un gran teatro nacional que debía ser imagen de modernidad del régimen y que debía lucir en el centenario de la independencia. Le encomendó al arquitecto italiano Adamo Boari la construcción. Y así inició la obra. Requería tiempo y recursos, así que se inició. Pero la Revolución Mexicana, problemas técnicos, financieros y los cambios políticos hicieron que la obra se retrasara. Y después de 30 años, la inauguración ocurrió. El sábado 29 de septiembre de 1934 y fue encabezada por el presidente de ese tiempo, Abelardo L. Rodríguez. Hubo una ceremonia con un discurso presidencial. El programa se dividió en actividades matutinas y nocturnas. A las 10:20 de la mañana se realizó la ceremonia oficial. Se escuchó el himno nacional y se estrenó Llamadas, Sinfonía Proletaria, de Carlos Chávez, esta interpretada por la Orquesta Sinfónica de México. Después, en la noche, a partir de las 21 horas, se interpretó la Sinfonía Pastoral de Beethoven y posteriormente se presentó La Verdad Sospechosa, una comedia de Juan Ruiz de Alarcón. La protagonista fue María Teresa Montoya bajo la dirección de Alfredo Gómez de la Vega. Esto en una fiesta de arte, exposiciones y recorridos que abrían un recinto sin igual. el Museo de Artes Plásticas también abrió ese día, el 29 de septiembre, con exposiciones de pintura, escultura, arte prehispánico, grabado y dibujo. Al día siguiente de la inauguración oficial, se realizó el primer concierto abierto al público a cargo del violinista ruso Hasha Heifetz. Y así inició la historia de un lugar lleno de magia. Adamo Boari, el arquitecto de origen, imaginó el exterior con una estética Art Nouveau muy asociada con la arquitectura europea de principios del siglo XX. Sin embargo, recordemos que el proyecto se retrasó durante 30 años y cuando se retomó durante el México postrevolucionario, el arquitecto mexicano Federico Mariscal se encargó de terminarlo y el interior adquirió entonces una marcada estética Art Deco. Por eso Bellas Artes tiene esa combinación tan peculiar. Por fuera parece pertenecer a una época y ya estando adentro parece otra época. La última etapa de construcción comenzó en 1932 y el edificio quedó concluido en marzo de 1934, solo 5 meses antes de la inauguración, el 29 de septiembre. Cuando el Palacio de Bellas Artes finalmente abrió sus puertas, México era diferente al del inicio de esta historia. La construcción había atravesado una revolución y fue terminado por un estado postrevolucionario que buscaba construir una nueva identidad cultural. Un testigo de esto es el muralismo mexicano. Diego Rivera y José Clemente Orozco dejaron claro que el México de sus tiempos en los murales históricos del Palacio era otro, que hasta hoy, en 2026, sigue siendo testigo y miembro destacado activo de la vida artística de todo el país. ¡Feliz cumpleaños al Palacio de Bellas Artes y gracias! Gracias por tanto. Orlando Abad.
1: Para cerrar esta primera media hora, vale la pena recordar una referencia escrita en 1900, donde Erendiri Kikunari, ante la llegada de los españoles y la imposición de una nueva religión, pregunta, ¿qué nos quedará entonces?
2: Siglos después, Erendira sigue siendo una figura de la tradición oral purépecha y este año el INAH la incorporó al Paseo de las Ancestras en Paseo de la Reforma. Y su pregunta sigue resonando hasta nuestros días.
1: Antes de irnos, queremos mandarle saludos a Rafael Vázquez Castro, Rolando Ana Pérez, Erendira Juárez Rangel y Freddy Navarro Mata.
2: También para Scarlett Hernández, Verónica Muñoz Centeno, José Luis Hernández Álvarez, Gerardo Domínguez y Edgar Bennett Bucio. Muchísimas gracias por acompañarnos todas las semanas.
1: Recuerden que nos encuentran como La Hora Nacional Oficial en YouTube, Facebook, Instagram, TikTok, X, Spotify y el número 5534-834239. También nos pueden mandar un correo electrónico a lahoranacional@segov.gob.mx.
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5: Muy buenas noches, querido chihuahuense. Soy Jimena Jiménez y te doy la más cordial bienvenida un domingo más de la Hora Nacional Chihuahua. Estamos finalizando nuestro mes de septiembre, pero tenemos más información y más chihuahuenses destacados en el programa. Este domingo estaremos conociendo la historia de Mayra Hurtado, una mujer que crea un producto para medir el nivel de cortisol. Esto es impresionante, algo completamente innovador y que representa al estado de Chihuahua. Y en unos momentos más estaremos conociendo su historia y cómo ya llevó este producto a nivel internacional. Además, en la nota a cargo de Héctor García, te estaremos compartiendo la agenda de estos próximos eventos culturales que hay en tu municipio para que no te los pierdas. Descubramos quién se encuentra hoy en la trivia. Bienvenidas, familia chihuahuenses.
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6: Mi querida Jimena, mi nombre es Adriana Ortega, un gusto poderte acompañar en esta Hora Nacional Chihuahua desde Ciudad Juárez.

0: también fue el autor de la famosa polca revolucionaria que suscita en Chihuahua? ¿Esto es un mito o una verdad? Recuerden que antes de finalizar el programa daremos la respuesta correcta. ¡Vamos contigo, Jimena!
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3: Mayra Hurtado Terminelli. Mayra Hurtado es empresaria innovadora en salud, nacida y formada en Chihuahua. Su trayectoria combina más de 20 años de experiencia internacional con un compromiso personal: lograr que más mujeres tengan acceso a educación, tecnología y herramientas para comprender y cuidar mejor su salud. Su incursión en la salud femenina nació de una experiencia personal. Al enfrentar cambios en su propia salud y buscar respuestas, descubrió lo difícil que podía ser encontrar información clara y herramientas que le permitieran entender lo que sucedía en su cuerpo. Esa experiencia cambió el rumbo de su carrera. Así nació Hormony, empresa de tecnología para la salud femenina, que Mayra cofundó y dirige. Hormony combina pruebas rápidas de hormonas en saliva para realizarse en casa, ayudando a las mujeres a conocer mejor sus cambios hormonales y reconocer patrones a lo largo del tiempo. Su visión es que más mujeres tengan mejores herramientas para cuidar su salud y que más niñas, jóvenes, científicas y emprendedoras del estado puedan desarrollar soluciones capaces de competir en el mundo. Lo que convierte a Mayra Hurtado en una chihuahuense destacada.
4: Estamos de regreso en la Hora Nacional de Chihuahua. Gracias por continuar. Y bueno, como bien lo escuchó, chihuahuense destacado. Hoy, en esta ocasión, recibimos con muchísimo orgullo a la maestra Mayra Hurtado. Bienvenida, Mayra. ¿Cómo estás?
5: Muy bien. Muchas gracias por recibirme.
4: Estamos muy felices de poder conocerte. Y bueno, además de que es la primera vez que estás en este espacio que tiene como objetivo conocer precisamente tanto talento que tenemos aquí en el estado de Chihuahua. Y me encantaría iniciar para la gente que nos está escuchando. ¿Quién es Mayra Hurtado? Cuéntanos.
5: Mayra Hurtado es una chihuahuense, mujer curiosa, emprendedora, muy interesada en crear herramientas para que las mujeres entendamos mejor nuestra salud y que también podamos crear oportunidades para que más personas quieran emprender, ser parte de la innovación en la salud de la mujer.
4: Justamente fue la forma en la que seguramente algunos chihuahuenses ya te han escuchado, ya te han visto en redes sociales, el cómo tienes esta curiosidad y cómo tienes incluso esta lucha de hacer más visible lo que pasa en la realidad de la salud de las mujeres, que es algo sumamente importante. Me encantaría que nos platicaras porque, bueno, bien escuchábamos previo a la entrevista que has tenido la oportunidad de estar en diferentes espacios a nivel internacional, representando no solamente a nuestro país, sino al estado de Chihuahua como una mujer preocupada en esta área. Y cuéntanos precisamente de este producto tan pero tan interesante y tan innovador. ¿Cómo nace esa curiosidad de medir el nivel de cortisol en una persona? Cuéntanos.
5: La mayoría de los emprendedores empezamos porque encontramos un problema que queremos resolver, y específicamente en la salud de la mujer, la mayoría de los emprendedores que estamos en el área ha sido por experiencia personal. En mi caso, en el 2018-2019 empecé a tener problemas de salud, no podía dormir, tenía migrañas, cambios de peso, y bueno, te puedo hacer una lista. Realmente esos síntomas en sí no dicen nada. Tuve la fortuna de encontrarme, después de mucho buscar, a un especialista que me mandó a hacer pruebas de laboratorio que tuve que mandar a otro país, en saliva, donde se medía el cortisol. Lo que me salió ahí es que mi cortisol está muy alto y otras hormonas como el estrógeno también, y eso causaba mucha inflamación. La cuestión aquí es que yo seguí, como muchos, hace no tanto, la mayoría o yo no había escuchado hablar del cortisol o de la menopausia o la perimenopausia.

0: O sea, realmente pues estaba joven, tenía 36, 37 años. Y la cosa que más resaltó para mí en ese proceso fue exactamente esta, la falta de información que tenemos sobre nuestra salud y sobre nuestro cuerpo para poder atendernos.
1: Es algo bastante curioso porque hace más de pocos años es cuando realmente se pone sobre la mesa el hablar del cortisol, porque sabemos que tiene años de existencia, pero que ahora ya lo hacemos más real, ya se habla más al respecto, incluso ya uno mismo dice, ¿sabes qué? Es que traigo el cortisol. Y qué interesante que en este momento tú puedes identificar las hormonas, el nivel de hormona en la que estaba tu cuerpo y cómo a partir de esa curiosidad, me imagino que nace esta creatividad de decir, necesito crear esto para ayudar no solamente a mujeres, sino también a hombres que necesitan prestar atención a su salud. Y me encantaría que nos compartieras cómo fue ese proceso, que seguramente fue, el descubrimiento lo hiciste bien, pero seguramente el proceso fue bastante complicado de creación, de experimentar por acá. Cuéntanos, Mayra.
0: Las personas tenemos más, hombres y mujeres, más de 30 hormonas, y las hormonas son básicas para que nuestro cuerpo funcione. Desde nuestra mente, corazón, huesos, músculos, pulmones. Y cuando una de estas está fuera de sintonía o de rangos, puede causar que las otras se muevan, y eso a largo plazo puede crear enfermedades crónicas. Entonces, en este proceso, lo que nosotros queríamos primero es entender dónde estaba el gap. Y el problema de muchas de esas hormonas, específicamente el cortisol, es que tiene un ciclo diurno. O sea, que cambia cada hora del día, todos los días. Entonces, lo que se enfrentan la tecnología tradicional es que, para empezar, hacerte pruebas de laboratorio para las hormonas puede tener ciertas limitaciones. Una, que te tienes que medir ciertas hormonas a cierta hora del día, entonces no es tan fácil ir al laboratorio. Otra, que se tienen que medir con cierta frecuencia, entonces bueno, eso lo hace más complejo también. Y la otra es que en muchos lugares del mundo, desde México hasta Japón, el acceso a estas pruebas de laboratorio es compleja y costosa. Entonces, nuestro objetivo era cómo creamos una tecnología que pudiera estar a la disposición de todas las personas en su casa. Fácil, resultados rápidos, que pudiera dar esa frecuencia de testeo que se necesita y al final que te dé un entendimiento de tu cuerpo que puedas llevarle a un especialista eventualmente. Basado en esa necesidad, con base a nuestra experiencia en el deporte profesional o de alto rendimiento, mis dos socios vienen del área de diagnósticos, uno de mis socios y yo venimos del deporte de alto rendimiento. Lo que vimos como experiencia es que ya había atletas, sobre todo futbolistas, que utilizaban esto para medir su rendimiento y evitar lesiones. Usaban una prueba de saliva de cortisol. Usando eso como referencia, nos dimos cuenta que ya estamos en un momento en la historia de la humanidad donde ya tenemos más tecnología, y queríamos que esa tecnología no se quedara solamente el acceso con los atletas de alto rendimiento, sino que bajara a todas las personas normales como nosotros. Y bueno, así fue más o menos el proceso de ideación, creación. Y aunque pues sí es una parte difícil, la parte de la investigación y desarrollo no fue la parte más difícil.
1: Qué interesante esto último que mencionas, porque seguramente es a donde precisamente me encantaría llegar, porque la gente que nos escucha, y ahorita me encantaría que nos pudieras compartir más al respecto, tenemos mucho talento en el estado de Chihuahua, pero realmente hay muchos retos que en el camino se tienen que enfrentar y que luego no sabemos cómo hacerlo. Y me imagino que en todo este proceso que comentas, seguramente hubo momentos en el que ustedes mismos probaban, ahora sí que esta manera de saber en qué niveles tenían su cortisol. Y ahora me encantaría que nos compartieras esta parte que dices de lo más difícil, ¿qué fue para ustedes? ¿O qué fue incluso para ti?
0: Te platico un poquito más en lo personal. Claro que como científicos yo sé que hay mucha prueba de error, que es parte del método científico y de la investigación. Sin embargo, yo creo que como emprender una tecnología que se investiga pero se queda en el cajón y nunca le llega al usuario final, pues realmente pues no es tan útil, ¿no? Lo interesante es cómo, como emprendedores, mercadólogos, porque yo no soy científica, no soy doctora, tengo una licenciatura y una maestría en mercadotecnia, negocios, finanzas. Entonces, ¿cómo hacemos que estos proyectos le lleguen a la mano del usuario final para que se pueda beneficiar? Y en nuestro caso, y específicamente en el mío, en lo personal, lo más difícil y cuando empecé nunca imaginé es que la inversión que se destina a la investigación de la salud de la mujer, por una parte, y por otra parte, a mujeres emprendedoras, es entre el 2 y el 4% de toda la inversión que se hace. Uno como emprendedora en el área de la salud se enfrenta con retos enormes porque es, la salud requiere de mucha inversión, ¿no? Y es ahí donde uno tiene que empezar a volverse creativo de qué manera puede llevar este proyecto, y se empieza a hacer los cuestionamientos que dices de, ¿le seguiré? A lo mejor esto no es para mí, a lo mejor esto está muy difícil. Y yo creo que son momentos normales durante el comienzo, pero yo creo que son momentos normales para siempre en la vida de un emprendedor.
1: Qué importante eso, porque finalmente tomas esa decisión de continuar y que resultó, pues ahora sí que bastante bien para ti, porque no solamente te demostró personalmente que eras capaz, sino que el objetivo real es que sigues ayudando a tantas mujeres y a tantas personas, que en el mundo actual es de suma importancia hablar del tema del cortisol. Ahora, ya que mencionas esto, de este reto tan grande, hablemos de algo que nos llena de orgullo y que nos llena de emoción que nos cuentes, porque acabas de llegar recientemente de Hong Kong. Cuéntanos cómo te fue, porque estabas nominada como uno de los mejores productos a nivel mundial. Vas a representar a México, vas a representar al estado de Chihuahua y sobre todo una mujer con esa fuerza y con esa creatividad. Cuéntanos cómo viviste esto.
0: Fue muy emocionante, claro, porque el competir con tantos proyectos de tanta calidad y con emprendedores tan fuertes en los temas es ya un premio en sí. Eso. La otra es poder comunicar el mensaje sobre la salud de la mujer, siendo que ha sido desatendido durante tanto tiempo, y sobre todo este gap que te digo de inversión, es una segunda gran ganancia. Esto nos ayuda mucho a comunicar que hay posibilidades de inversión, que hay posibilidades científicas, que hay posibilidades de crecimiento económico, etc. Lo que más me impactó y lo que menos me esperaba fue la reacción de la comunidad. El tener toda la gente que salió a apoyar, a votar. Tuvimos votos desde 26 países y los más votos vinieron de Chihuahua. Esa parte fue la que más a mí en lo personal me llena de alegría y de emoción, porque uno, no lo esperaba. Dos, es cuando dices, la comunidad se importa y mi barrio me respalda.
1: Oye, y qué padre esto, qué padre esta última parte que compartes, porque justamente cuando tuvimos la oportunidad aquí en el programa personalmente conocerte fue en esta rueda de prensa donde le pedías a los chihuahuenses que te apoyaran con su voto. Y qué bonito saber que realmente en Chihuahua sí estamos apoyando al talento que tenemos. Y justamente hablando de talento, me encantaría que nos compartieras, porque esto, además de ser una buena noticia en el ámbito social, en el ámbito de la salud para las mujeres, también es una oportunidad para Chihuahua para traer innovación, para avanzar como estado, para avanzar incluso como chihuahuenses. Y eres también una persona que le gusta reclutar talento. Cuéntanos más sobre ello.
0: Mi punto personal, yo creo que yo nunca me imaginé, número uno, haber llegado a trabajar como director en Adidas, estar en Asia tantos años, y mucho menos empezar una empresa, y mucho menos de ciencia, ¿no? Creo que es algo que todos podemos llevar dentro, y a mí me interesa que más gente quiera innovar en el área de la salud. ¿Por qué? Porque Chihuahua es un lugar que tiene todos los ingredientes. Tiene escuelas de salud, de negocios, de ciencia, donde genera mucho talento. Tenemos instituciones de salud de muy alto nivel, tenemos toda la proveeduría de servicios, tenemos todo el área de manufactura, o sea, tenemos todos los ingredientes, y ya lo hemos hecho con otras industrias como es la aeroespacial, por ejemplo. Y lo que yo veo en mi caso específico con lo que hemos trabajado es que Hormony en sí es un blueprint de lo que puede ser una industria nueva de salud de la mujer. Y lo que buscamos con este proyecto que se llama Femtech México justamente es que más personas, hombres y mujeres, quieran involucrarse en innovar en productos de salud de la mujer. Ya sea como científico creando un proyecto, ya sea como contador siendo el contador de una startup, o como abogado, o como comunicólogo, maestro, etc. Creo que hay un espacio muy grande. Y lo bonito de la industria de la salud de la mujer es que ya hemos cuantificado el beneficio que tiene a la sociedad. McKinsey y el Foro Económico Mundial hace unos años publicó que por cada dólar que invertimos en la salud de la mujer son $3 a la economía. Porque las mujeres somos un pilar muy importante. Y no que no los hombres no lo sean, simplemente que en lugares como México la mujer lleva una carga de trabajo y en su comunidad bastante pesada. Entonces tener una mujer enferma le afecta a la sociedad. Le cuesta, pero además no produce. Eso por una parte. Y la otra parte es que, porque también es importante para los dos géneros, es que cuando nomás estudia el 50% de los datos, no podemos ayudarle al 100% de las personas. Y lo que buscamos con Femtech México es exactamente eso, cerrar esa brecha y que más gente sepa que sí puede hacer un proyecto en salud de la mujer.
1: Qué padre justamente esta oportunidad, que para aquel chihuahuense que nos está escuchando y tiene esta curiosidad y tiene esas ganas de decir, ¿sabes qué? Si quiero ser parte de esto, ¿cómo lo puede hacer, Mayra?
0: Hay varias maneras. Para empezar, la semana del Tech Week, del 21 al 25 de este mes, de septiembre, vamos a tener una serie de eventos. El lunes vamos a empezar con eventos en el Tech de Monterrey, en la UACH, en el Christus Maurense, donde vamos a tener paneles de expertos que van a hablar de innovación y de proyectos en los que están trabajando. Y luego vamos a estar también en Cuauhtémoc, en la semana de la manufactura, donde vamos a tener un espacio junto con Canacintra. Y luego vamos a la OACJ, vamos a dar comienzo a un hackathon que vamos a llevar a cabo en noviembre, donde buscamos que los estudiantes se involucren. Eso es nada más en este mes. Si no pueden estar en esos eventos en este mes, lo más fácil es que entren a nuestra página, que es femtech.mx, y ahí vamos a empezar a subir información y se pueden inscribir también para recibir más. También vamos a estar en el UTECH el viernes 25, también en un hackathon. Entonces creo que hay muchas oportunidades de venir a colaborar, a aprender de otras personas y a empujar nuestras barreras y nuestros propios límites que nos ponemos.
1: Una excelente oportunidad para aquel chihuahuense que nos está escuchando. Finalmente, Mayra, me encantaría que nos pudieras compartir para ese talento que nos está escuchando, niño joven que tiene un sueño, ¿qué le dirías?
0: Lo que vemos y lo que sabemos ahorita es lo que nos limita. La pregunta es que nos debemos de hacer es qué hay más allá de lo que nosotros creemos que podemos hacer. Como te decía, yo no creí nunca que iba a estar en ciencia hasta que conocí a alguien que me enseñó cómo es estar en ciencia. Y la manera de poder empujar nuestros límites es justamente eso, conectándonos con otras personas, platicando con otras personas, aprendiendo de otras personas y creando comunidad.
1: Muchísimas gracias, la maestra Mayra Hurtado, hoy con nosotros aquí en la Hora Nacional Chihuahua. Definitivamente eres un orgullo, no solamente para el estado de Chihuahua, sino también para nuestro país, y que estas oportunidades de seguir colaborando con otros chihuahuenses y con otras mujeres se siga dando para crecer todos juntos. ¿Algo más que quisieras agregar?
0: Simplemente muchas gracias. La verdad es que lo que hemos logrado no es por mí, es por un trabajo de equipos y muchas personas que se han involucrado. Entonces yo creo que el orgullo que debemos de tener es más bien de la comunidad, que se puede hacer.
1: Muchísimas gracias por acompañarnos. Continuamos en la Hora Nacional Chihuahua y vamos con la nota de este domingo.
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2: 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No hay nada mejor que iniciar el mes de octubre con eventos donde se puede compartir con familia, amigos y con comunidad. Llega el momento de preparar tu agenda para estos próximos días. Te contamos algunos de los eventos culturales que no te puedes perder en tu municipio. 3 de octubre, en Casas Grandes. Disfruta del Festival Danza y Vino, tercera edición. Este evento es gratuito, dedicado a la cultura, la danza folclórica y la tradición vinícola regional. Presentación de danza folclórica, música en vivo, corredor artesanal con creadores locales, catas de vinos regionales y demostración sobre la historia de la producción de vino en el noroeste del estado. También este 3 de octubre, pero ahora en Meoqui, se presenta Chevefest Meoqui 2026. La sede será en el Centro Recreativo La Cañada, sí, en Meoqui, Chihuahua. Más de 40 módulos de cerveza artesanal, corredor gastronómico, música en vivo y feria de emprendedores. 3 y 4 de octubre. Pero ahora nos vamos hasta Cuauhtémoc. Se presentará la feria gastronómica Devórate. Con el objetivo de impulsar la economía local y promover la riqueza culinaria de la región, incluyendo productos menonitas, artesanías, nieves y repostería, se contará con alrededor de 100 stands con comida típica y concursos de parrilleros. 10 de octubre. Ahora nos vamos hasta el norte. Sí, Ciudad Juárez. Aquí se presentará la Casa del Terror El Sótano en el Parque Central Oriente, del 10 al 31 de octubre, donde habrá un recorrido grupal como máximo de 8 personas, donde el terror, la curiosidad y el miedo se apoderarán del momento. Ideal para disfrutar en familia, pero sobre todo con amigos, si es que se atreven. Y continuamos en Ciudad Juárez. Ahora del 10 al 17 de octubre, también en el Parque Central Oriente, habrá un espacio para disfrutar el cine al aire libre. Además, se incluye campamento nocturno, fogatas y proyecciones que inician al caer el sol. Ahora nos vamos hasta Camargo, del 9 al 11 de octubre. Aquí se presentará el Festival del Chipotle, con el objetivo de honrar al chile chipotle, del cual la región es líder en producción. Se vivirá una celebración a lo grande. Se promoverá la tradición, cultura y gastronomía del municipio. La sede será en el Estadio Alonso Ronquillo, la casa de los mazorqueros. Este festival ofrece zona gastronómica, concurso de cocina, venta de productos regionales, exposiciones agroindustriales y eventos artísticos. Así que ya lo sabes, no te puedes perder estos próximos eventos en tu comunidad. Apoya el talento local y disfruta de las tradiciones que se viven en tu identidad. Nos escuchamos en la próxima y que viva la cultura en Chihuahua. Esta es la respuesta de la trivia.
5: Lo prometido es deuda. Para quienes van sintonizando, les recuerdo este mito o verdad de este domingo. En Chihuahua, uno de los géneros que dejó huella especial es la polca, particularmente aquella relacionada con la época de la Revolución Mexicana. Entre sus piezas más conocidas se encuentran Jesucita en Chihuahua. Pero aquí viene la pregunta. Quirino Mendoza, compositor de Cielito Lindo, también fue el autor de la famosa polca revolucionaria Jesucita en Chihuahua. ¿Esto es mito o una verdad? La polca Jesucita en Chihuahua destaca por centrar su narrativa en una soldadera, figura clave en la historia revolucionaria, y su ritmo contagioso ha sido parte de innumerables celebraciones, películas y presentaciones artísticas. Esta polca revolucionaria fue compuesta por Quirino Mendoza y Cortés, teniente coronel y director de la banda de música en Puebla. Muchos mexicanos y extranjeros reconocen de inmediato los acordes de Cielito Lindo, considerada por muchos como un segundo himno nacional. Pero pocos saben que su autor, Quirino Mendoza y Cortés, es también el creador de la famosa polca revolucionaria que suscita en Chihuahua. Cielito Lindo fue compuesta en 1882, cuando Quirino tenía apenas 20 años de edad. La inspiración de esta melodía fue su esposa, Catalina Martínez, a quien conoció en la sierra y quien poseía un lunar cerca de la boca que menciona la letra. Actualmente, esta obra se sitúa entre las 10 canciones mexicanas más populares en todo el mundo. Por otro lado, la polca que suscita en Chihuahua nació en un contexto completamente distinto. Durante el movimiento revolucionario, Mendoza, quien tenía el grado de teniente coronel y era director de una orquesta de guerra, compuso esta pieza para que fuera estrenada en la Navidad de 1916. Se cuenta que esta polca era la favorita del general Pancho Villa, quien ordenaba a su banda de guerra tocarla durante los combates para elevar la moral de sus tropas. Más allá de estos dos grandes éxitos, la carrera de Mendoza estuvo marcada por una profunda vocación docente, profesión que ejerció por más de 58 años. Por su labor educativa, recibió la medalla Maestro Ignacio Manuel Altamirano, demostrando que su compromiso con la sociedad iba más allá de los escenarios y los cuarteles militares. Su catálogo total incluye 73 himnos, 102 canciones y decenas de huapangos y polcas. El maestro falleció el 9 de noviembre de 1957 en la Ciudad de México a los 95 años, dejando tras de sí un legado musical que sigue vibrando en cada evento deportivo y celebración popular. Sus restos descansan en la rotonda de los personajes ilustres de Xochimilco, un honor reservado para aquellos que, como él, dedicaron su vida a enriquecer la identidad cultural de México a través del arte. Mi nombre es Adriana Ortega, un gusto poderte acompañar en esta Hora Nacional Chihuahua desde Ciudad Juárez.
1: Muchísimas gracias, Triana, por acompañarnos en este domingo, orgullosamente desde Ciudad Juárez, donde aprovechamos este espacio para saludar a la gente que nos escucha desde la zona fronteriza. Llegamos a la recta final del programa, no sin antes agradecer a cada voz chihuahuense que lo hace posible. Este domingo tuvimos la oportunidad de aprender juntos que si nos apoyamos como talento chihuahuense, vamos a seguir creciendo como estado. Gracias por acompañarnos, no se pierda los próximos eventos culturales en su municipio y no se pierda también el próximo domingo. Tengo más información y más chihuahuenses destacados aquí en la Hora Nacional Chihuahua. Soy Jimena Jiménez y nos escuchamos en la próxima.
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15: 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Ya sea en la oficina, en la universidad o cuando no quieres cocinar, las sopas instantáneas siempre te sacan de un apuro. Pero, ¿alguna vez has leído las letras chiquitas de su etiqueta? Antes de abrir tu próximo paquete, tienes que conocer los resultados de nuestro estudio de calidad.
16: Un bordado tradicional es historia, trabajo y memoria colectiva. Pero hoy en día se enfrenta a la producción industrial y a la falta de información en el mercado. ¿Es posible usar la tecnología a favor de las artesanas y los artesanos? Si quieres saber cómo la inteligencia artificial puede ayudar a la defensa de un bordado tradicional, quédate en Revista del Consumidor Radio.
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16: Llegas con cansancio y tienes poco tiempo para cocinar. ¿Se te antojó una sopa calientita, lista en unos minutos?
15: Las sopas instantáneas pueden parecer una solución práctica, rápida y económica. Por eso hay quienes las tienen en sus despensas.
16: Pero, ¿qué estamos llevando a nuestra mesa cuando elegimos una?
15: Para saberlo, en el laboratorio de Profeco se analizaron 33 sopas instantáneas y se revisó desde su información comercial hasta su aporte nutrimental. ¿Qué revisamos?
16: Primero, revisamos que la información comercial esté completa.
15: Verificamos que las sopas incluyeran los requisitos de etiquetado como denominación, responsable del producto, contenido neto, lista de ingredientes, alérgenos, instrucciones de uso, lote y fecha de caducidad o consumo preferente.
16: También revisamos que, si es el caso, los productos exhiban los sellos de advertencia de exceso de algún componente crítico para la salud.
15: Por cada 100 gramos de producto se determinó la cantidad de proteína, grasa, carbohidratos, agua y aporte energético.
16: Una prueba fundamental, determinar el contenido de sodio. Esto, debido a que su ingesta debe ser controlada para prevenir riesgos en la salud cardiovascular.
15: ¿Qué encontramos?
16: Todas las sopas analizadas tienen al menos dos sellos negros de advertencia. Uno por exceso de grasas saturadas y otro por exceso de sodio.
15: ¡Ojo con esto!
16: Un vaso estándar de sopa instantánea de entre 64 y 68 gramos, ya preparado, contiene por lo general más del límite de sodio recomendado por la Organización Mundial de la Salud.
15: Además, su aporte energético, que está relacionado con la cantidad de grasa, es de alrededor de 300 kilocalorías.
16: Más de los resultados. Ramen Express by Chef Wu, sopa de ramen vegetariana, declara 85 gramos de contenido neto, pero no llegó ni a los 80.
15: Seis productos no presentan completa su información comercial.
16: Algunos tienen mayor cantidad de grasa de la indicada en su etiqueta. Dos son de la marca Mama, uno de Maruchan, pasta rápida yakisoba, y otro de Nissin, pasta UFO Fuego.
15: También encontramos un producto que declara cero azúcares añadidos, pero en su lista de ingredientes dice dextrosa. Ramen Express by Chef Wu. Fideos instantáneos calientes y picantes.
16: Ahora seguro te preguntarás, ¿qué hago si me gusta consumir estas sopas?
15: Sabemos que una sopa instantánea puede sacarnos de un apuro y disfrutarla de vez en cuando no significa que estemos haciendo algo mal.
16: La clave está en no convertirla en nuestra comida de todos los días.
18: Tenemos que entender que son productos que tienen un alto valor energético. Por eso son productos que tenemos que consumir con ciertas precauciones. Por ejemplo, no son productos que se recomienden de forma cotidiana. Por ejemplo, para personas con sobrepeso, con obesidad, con hipertensión.
15: Y antes de comprar, revisa los sellos, los ingredientes. Considera su información nutrimental y comercial.
18: Bueno, es muy importante que consideremos que cuando vamos a comprar un producto, chequemos la fecha de caducidad o el consumo preferente, que el empaque sea el adecuado, bueno, que no tenga rupturas y demás, que esté en buen estado.
16: Si tienes un poco más de tiempo, una sopa casera es una buena alternativa para ahorrar y mejorar su valor nutrimental, por ejemplo, con vegetales, queso o pollo.
15: Y antes de terminar, vamos a derribar un mito. ¿Las sopas instantáneas son de plástico?
18: Se ha pensado durante muchos años que son productos que son de plástico o que es un producto que se queda pegado alrededor del intestino por varios días. Esto no es cierto. Finalmente son productos que están compuestos principalmente por carbohidratos, pero también tienen un porcentaje de proteínas y de grasa. Nuestro organismo es tan sabio que tiene las sustancias necesarias como enzimas o ácidos gástricos para poder digerir completamente la muestra y se va a procesar como cualquier otro alimento.
15: Porque cuando conoces lo que consumes, puedes tomar mejores decisiones.
19: Revista del consumidor.
16: ¿La inteligencia artificial será capaz de salvaguardar la identidad comunitaria?
15: Un bordado tradicional no es solamente una combinación de hilos, figuras y colores.
16: Cada pieza es un conjunto de conocimientos transmitidos de generación en generación. Historias familiares, símbolos comunitarios y maneras particulares de comprender el mundo.
15: Sin embargo, en la actualidad es muy común encontrar en tiendas físicas y redes sociales productos que copian estos diseños tradicionales. Muchos de ellos son fabricados mediante procesos industriales y se comercializan sin reconocer su lugar de procedencia.
16: Con esto, no solo se copia una imagen, sino que se invisibiliza a las personas y comunidades que han conservado ese conocimiento.
15: Esta práctica también afecta a las personas consumidoras, ya que podríamos llegar a pagar un precio mayor bajo la falsa creencia de que adquirimos una pieza hecha a mano o de que nuestro dinero beneficiará directamente a una comunidad.
16: Al final, la decisión de compra se realiza sin la información suficiente. Por esta razón, es indispensable promover mecanismos que nos permitan conocer el origen real de los productos.
15: Antes de comprar, hay que preguntarnos, ¿quién elaboró la pieza y dónde fue producida? ¿Su fabricación fue artesanal, industrial o mixta?
16: ¿Qué técnicas y materiales se utilizaron?
15: Y también, ¿Existe autorización para usar el diseño? ¿Y quién recibe los beneficios de su comercialización?
16: Aquí es donde puede intervenir la inteligencia artificial. Esta tecnología puede analizar imágenes para localizar características visuales que se repiten en diferentes productos.
15: En el caso de los bordados, un sistema entrenado podría estudiar la forma y distribución de las figuras, la posición de los colores, la simetría de las puntadas, midiendo el grado de semejanza entre una pieza artesanal original y el diseño de una prenda nueva.
16: Pero ten cuidado. Los proyectos de inteligencia artificial necesitan datos y en este caso no estamos hablando de simples archivos digitales. Hablamos de trabajo, de identidad, de conocimiento y de toda una memoria colectiva. Por eso antes de registrar cualquier imagen, debe existir una explicación transparente para las comunidades sobre la finalidad del proyecto. ¿Cómo funciona la tecnología, sus beneficios, riesgos y qué medidas de seguridad se aplicarán para evitar filtraciones?
15: También tienen derecho a saber quiénes tendrán acceso a esa información, cuánto tiempo se guardarán las fotografías y si el uso será para fines académicos, industriales o comerciales.
16: La autorización debe ser comprensible, libre y específica. No basta con solicitar una firma si las personas no recibieron información suficiente o si no cuentan con mecanismos para cancelar posteriormente su participación.
15: No olvides que una inteligencia artificial responsable puede ayudar a identificar coincidencias y apoyar en la documentación cultural. Pero su verdadero valor dependerá siempre de la manera en que sea diseñada y utilizada.
16: Como personas consumidoras, nuestro verdadero poder está en informarnos sobre el origen de lo que compramos para valorar y respetar el trabajo de las personas artesanas.
15: Te invitamos a leer más sobre este tema en la Revista del Consumidor de septiembre. Vea la revista, descúbrelo y no te pierdas un detalle muy especial. El artículo está escrito totalmente en náhuatl.
16: Una manera de darle voz y valor a nuestra diversidad cultural.
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Muy buenos días, son las 5:16. ¿Cómo amanecimos? ¿Cómo estamos, Bien, ¿todo bien? ¿Todo bien? ¿Qué tal nos fue el fin de...? Yo sé, lo entiendo, yo soy la primera persona que lo entiendo. No te quiere levantar. Yo lo sé, yo lo sé, y soy la primera persona que te va a decir que te entiende totalmente el que no te quiera levantar, ¿no? Viene el fin de semana, está ya fresquecita la madrugada, la noche, y la neta dormimos más rico, ¿no? Pero, ¿qué crees? Ya hay que levantarse. Se nos acabó el fin de... ¿Están listos, chicos? No los escucho. ¿Están listos, chicos? ¿Cómo que no quiero? ¡Vamos para arriba! Tenemos que darle para arriba, por favor, ¿eh? No quiero. Ay, luego, los chavos del día de hoy, y ya no tan chavos también. Soy el Mapache y bueno, pues ya he llegado a despertarte, a ponerte buen rollo desde ya hasta las 6 de la mañana y de 6 a 7. Te dejo el número de WhatsApp, 656-199-5991. 656-199-5991. El clima, Machape, ¿cómo está? Pues yo todos los días llego en bicicleta, todo tranquilo, tú tranquilo, yo nervioso, no pasa absolutamente nada. Nos hemos de encontrar como en unos 21 centígrados, a ver. Ándale, así es, 21 centígrados en este momento es la temperatura, con una humedad de 57% probabilidad de precipitación, me aparece un 5%. Velocidad del viento, 3 kilómetros por hora, máximas para el día de hoy, qué ricote. 27 grados, las mínimas van a ser de 19. Vamos a checar la probabilidad de lluvia durante el día. Pues aparece, aparece un 20% a las 12 del mediodía. Inclusive llegamos a un 55%, pero ya hasta las 9 de la noche. Para el día de mañana, martes, vamos a checar. Mañana hay bastante probabilidad de lluvia. Sube hasta el 75%, pero ya a las 3 de la tarde, de las 3 hasta las 6, se supone que habría un 75% de probabilidad de lluvia. Mañana máximas de 24, mínimas de 16. Vamos a ver qué es lo que sucede, ¿va? Que no pande el cúnico, mis queridos máximos y máximas. Así que, ahora sí, ¿ya se despertaron? Vamos a darle con todo a este lunes, a este inicio de semana, Simón. Oña. Eso así me gusta. Así que amigos, ya saben que comenzamos con una canción que rompe las reglas en este preciso momento. Quiero ir con esto. Me habían pedido una, pero les dije, conéctense. ¿Nos conectaron? Bueno, pues entonces vamos con otra. Vamos con Tommy Orsox, You Are My Desire. Esto no lo encuentras ni en tus plataformas digitales. Te lo jurito, no está esta versión. Esto solamente perteneció a un disco de allá del 2004, Hits Collection, creo, así se llama el disco. Así que vamos a disfrutarla porque tenemos que despertarnos. En ese momento, en Máxima 99.1, tu estilo de vida.

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0: Banda de Máxima 99.1, tu estilo de vida. Oigan,
1: ¿Ya tómate café?
0: O todavía no ha tomado cafecito, ¿eh? Momento de que saquen su café. Yo ya les gané, la neta, ya saqué mi termo, ya me serví en la tacita y ahí le van para que vean que si estoy tomando café, no es mentira. Ay, Dios de mi vida, qué delicia tomarse un cafecito a las 5 de la mañana, ¿verdad? Claro. Oye, ahorita ya no me fijé porque creo que está nublado, pero ¿viste la luna ayer en la noche? Debería de seguir igualita ahorita en la madrugada, una luna llena muy bonita. Te sigo dejando el número de WhatsApp, 656-199-5991, 656-199-5991. Saludos a Rivera Town, nos dicen. Nos están viendo y escuchando desde allá. ¿Ya viste que vendrá Leire? Sí, está viendo que viene Leire. Sí. Sí, mi querida Estefanía, saludos para ti. Estaría chido ir a ver también a Leire. Pero entre tantos conciertos, El Paso, Juárez y Chihuahua, no manches. Ya le debemos el alma hasta el diablo, ¿no? Yo creo. Digo, para los que van a ir a todos. Vamos a checar, amigos míos. Dice por acá, hay mensaje, dice, ¿dónde está? Hola, buenos días, Mapache. Que tengas un excelente, bendecido inicio de semana, muy bonito día. Te escuchamos con mucho cariño. Recibe saludos de tus fans, Nena y Lex. Muchísimas gracias, amigos. ¿Cómo están? Les mando un abrazo, ¿va? Vamos a ver en la información del día de hoy, amigos míos. Vamos a ver el conteo de los días. 271 días transcurridos para finalizar el año. Son 94. ¿Sabes en qué día estamos? Sí, en lunes. ¿Pero sabes en qué día? 28 de septiembre. O sea, estamos por acabar septiembre. Llega octubre. Deja tu octubre. Llega noviembre. Y adiós al año, ¿no? Ahí viene ya la tragación, amigos. Bueno, ya comenzó desde septiembre, pero ahí viene todavía más fuerte la tragación, así que aguas. Entonces, ¿cuántos días faltan para Halloween? O faltan por ahí de unos 33 días más o menos, ¿ok? Más o menos a ojo de buen cubero. ¿Qué estamos celebrando en septiembre? Se está acabando el mes del testamento. También, si tú sigues soldado en pie y has correspondido a septiembre sin FAP, sin tejerse una chambrita, estás todavía a una nada de estar orgulloso de ti, amigo. Son 28 días de septiembre. ¿Hay alguien que siga de pie todavía, que siga vivo en esta cuestión? Muy complicado, pero si tú lo eres, qué chido, ¿eh? No, yo ya desde hace mucho ya caía. No, está muy complicado, ¿no? Ay, mira nomás. Vamos a ir con este tema. Seguramente tú lo conoces. La letra, amigos míos, ¿de quién es la letra? Bueno, pues déjame decirte que en un día como hoy, a ver, y fue del año, ahí te va. ¿Dónde dejé el año? ¿Dónde lo dejé? Aquí está. Año 2019, fallece Don José José, cantante y actor mexicano. En un día como hoy se nos fue Don José José. Y la letra de esta canción es de José José. ¿Cómo se llama la canción? Mi vida. ¿Y quién la interpreta aquí? Los chicos de DLD. Lo escuchamos en Máxima 99.1. Tu estilo de vida. Que en paz descanse nuestro Don José José.

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Creo que es imposible, mis queridos Máximos, que no escuches esta canción del Matador y que te acuerdes de Luis Hernández, el Matador, ¿no? Creo yo que es imposible. Para los que no vieron jugar al Matador, van a decir, ¿y este güey de qué habla? El Matador de los Fabulosos Cadillacs. Son las 5:41 y ya tomaste café o todavía no ha tomado café. ¡Ya, toma café! Necesitas despertar. Son, 87 días ya para llegar a la Nochebuena, al 24 de diciembre. 24 días. No, 24 días, cálmate. Hasta yo me asusté, dije, ¿qué? 87 días para llegar al 24, hombre. Ya los ando asustando a todos, ¿verdad? 88 días para llegar a la Navidad, al 25. Y en el Santoral vamos a felicitar a San Wenceslao. Hay alguien que se llame Wenceslao. Lorenzo. No sé por qué dice Lorenzo Ruiz. Bueno, así viene aquí. Lorenzo Ruiz. San Wenceslao. Wenceslao. Lioba. Y Nuestra Señora de la Peña y San Lorenzo Ruiz. Pues muchas felicidades para ustedes. Enhorabuena, amigos. En los signos zodiacales, te recuerdo que sí, vamos a tener los horóscopos más al ratito, que no pan del cúnico. Estamos con Libra, que corresponde el 23 de septiembre al 22 de octubre. Pareja ideal. Sentimentalmente, sí puedes funcionar con un Géminis, con un Acuario y con un Leo. De quien sí, no nanay sentimentalmente, Cáncer, Capricornio y Virgo. En el horóscopo maya estamos con el venado, que corresponde del 20 de septiembre al 17 de octubre. En el horóscopo chino ya sabemos que estamos.

0: con el caballo de fuego, ¿va? Ahí seguimos con la info. A ver, vámonos 22 años atrás, año del 2004. Regresa el cassette. Mis efectos también chidas, ¿verdad? Año de 2004, Juanes, el cantautor colombiano, publicaba su álbum Mi Sangre, donde aparece el sencillo que fue un hit mundial, La Camisa Negra. En aquel disco venía Tu Guardián, Volverte a Ver, ¿Qué Pasa?, Rosario Tijera, Lo Que Me Gusta a Mí, Dámelo, No Siento Pena, No Valgo Sin Tu Amor, Sueños Para Tu Amor y Ámame. ¿Cuál era tu canción favorita de aquí? ¿Era La Camisa Negra? ¿Era Lo Que Me Gusta a Mí? ¿Para Tu Amor? ¿Cuál era tu canción favorita? Vamos a poner una canción de este disco, no va a ser La Camisa Negra, va a ser la que se llama Lo Que Me Gusta a Mí, ¿va? ¿Nos damos con esa? Órale pues, así continuamos en Máxima 99.1.
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¿Te ha gustado esta versión de No te apartes de mí de Yair? Aquí con Majo Aguilar, ¿eh? Suena bastante bien. 5:51 a.m. Saludos para Raimundo allá que nos está escuchando en la Enequén. Saludos, mi Ray, ¿cómo estás? Buenos días. Dije Ray, no mi rey, porque lo van a pensar que... Ay, cuando se me sale el ojo chis, así que yo también... No, no, ¿eh? Oigan, ¿qué celebramos el día de hoy, banda? Hoy estamos celebrando... Fíjate que hay cosas en las efemérides que luego te vas encontrando, ¿no? Hoy son dos días muy importantes y ahorita te los voy a mencionar. Hoy, para empezar, es Día del Buen Vecino. Hay que saludar a tus vecinos. Aunque ese vecino que tengo tiene cara de perro, pero sí lo saludo, pero ya ni ganas a veces, ¿eh? Pero es Día del Buen Vecino. Es un recordatorio de que todos jugamos un papel importante en el fortalecimiento de las comunidades, de tu cuadra, de tu colonia. Hay que saludar a los vecinos, hay que ayudar a los vecinos, ¿va? Hoy también estamos celebrando un día muy importante, Día Mundial contra la Rabia. Se ha elegido este día en particular debido a que en un día como hoy, pero de 1895, cuando falleció Louis Pasteur, científico y médico responsable de la creación de la vacuna antirrábica, bueno, pues la inventó, o sea, la inventó, imagínate. Sí, falleció en un día como hoy Louis Pasteur, pero creó la vacuna contra la rabia. Una de las principales vacunas que han ayudado a prevenir el contagio y propagación de tan horrible enfermedad, ¿va? Hoy también es Día Internacional del Derecho de Acceso Universal a la Información. ¿Qué más celebramos el día de hoy? Hoy es Día de la Acción Global para el Acceso al Aborto Legal y Seguro. Fecha convocada, ojo, por un movimiento feminista con el fin de legalizar esta práctica y así evitar la muerte de muchas mujeres en el mundo a causa del aborto clandestino. Hoy también es Día Internacional del Síndrome Arnold Chiari. Bueno, ya sabes, para concientizar a las personas, para brindar apoyo a la población y darles información acerca de esta enfermedad rara que afecta al sistema nervioso central. Hoy también es Día Internacional del Poke. ¿Qué diantres es el poke? No lo conozco. Es un plato hawaiano, así se llama, poke, que consta de una ensalada de pescado crudo sazonada con diversas especias y salsas. ¿Lo has probado? Hoy también es Día de las Preguntas Tontas. Pero bueno, bueno, es una festividad inusual y divertida. ¿Por qué? Bueno, su objetivo es recordar a las personas que no deben tener miedo a hacer preguntas, incluso si parecen extrañas o tontas. Después de todo, las preguntas ayudan a adquirir nuevos conocimientos y a descubrir verdades inesperadas. ¿Ok? También hoy es Día Internacional de la Libertad contra el Hambre. Ay, siempre lo he dicho, pero... Ay, yo sé, luego se me castiga por las cosas que digo al aire, pero el Vaticano, tanto dinero que tiene. Vamos a rezar por nuestros hermanos que no tienen que comer, rezar. ¿Y por qué no sueltan billete mejor? ¿No? Ay, en fin. Y también hoy es noche de show de piso de acuario. Yo no sabía que en un día como hoy se celebra esto. Se van a los acuarios. Bueno, aquí en Juárez no tenemos acuarios, lamentablemente, pero la gente se reúne de noche en los acuarios para organizar un show de piso, que es una presentación con canciones y bailes dedicadas a los peces. Qué raro, ¿no? Pues sí. Oye, ¿tú escuchas Plataforma Informativa aquí de 7 a 9 de la mañana con Pepe Acosta? Bueno, pues si no lo sabías, aquí tenemos Plataforma Informativa. Así para que quedes bien informadito. Noticias creíbles y confiables. Aquí las tienes de 7 a 9 con Pepe Acosta. Pues hoy le mandamos un abrazo a Pepe Acosta y a todo su equipo de reporteros. Le mandamos saludos a Chuy también, por supuesto, que se hace cargo de Plataforma Informativa, porque hoy es Día Mundial de las Noticias. Se celebra con la finalidad de destacar la importancia del periodismo de la emisión o en la emisión y el acceso a las noticias e informaciones creíbles y confiables, así como su impacto social. ¿Creíbles aquí en Plataforma Informativa? Sí. Las que no son creíbles son los de allá, los de la televisión, que decían que, mira, salen con un pico a hacer baches. ¿Ya viste? Entiendo que tenemos que comer, tenemos que tragar, pero no seas iluso, no puedes andar diciendo eso. Ay, Dios mío, así saben quién es, ¿verdad?
Ay, Dios de mi vida. Te voy a dejar con esto que se llama Tus Errores, de Olivia Waldico. Tiene una canción que me gusta mucho y con esto vamos a despedir las 5 de la mañana. Soy el Mapache y estás escuchando Máxima 99.1, Tu Estilo de Vida.

0: También con esta canción nos regresamos varios, pero varios años atrás, ¿verdad? 6:18 a través de tu estación favorita, que es Máxima 99.1, tu estilo de vida, ¿eh? Por supuesto. ¿Qué recuerdos con estas canciones? Vamos a ver qué es lo que sucedió en un día como hoy. Cualquier cosa que te diga aquí ha cambiado el rumbo de la historia. Mira, te decía hace ratito, ¿no? En lo que celebramos el día de hoy. 1895, muere Louis Pasteur, químico y biólogo francés, que fue quien descubrió la vacuna contra la rabia. Pero de aquí, por ejemplo, nos vamos a 1928 y aquí el bacteriólogo británico Alexander Fleming descubre la penicilina. Va. 1899 nace el actor, guionista y director fílmico mexicano Miguel Contreras Torres, cuyo trabajo lo conforman más de 50 filmes, como la primera versión de La vida inútil del Pito. ¿Qué? Del Pito Pérez. No, no asusten. ¿Pito Pérez? No, del 43, no manches, protagonizada por Manuel Medel. Miguel Contreras Torres falleció en el 81. 1901 nace el conductor estadounidense de televisión Ed Sullivan. Entre los invitados más importantes que visitaron su estudio fueron los Beatles y los Doors. Él murió en 1974. Vámonos al año de 1931. Nace el actor, director, escritor y productor de cine mexicano Julio Aldama. Él fue nominado al Ariel en el 58 por su actuación de Tizoc. Muere en 1989. 1932, nace el cantautor chileno Víctor Jara, quien desarrolla una intensa labor teatral en su país. Lamentablemente murió acribillado durante la dictadura de su país en septiembre del 73. 1934, nace en Francia la actriz Brigitte Bardot, quien por su belleza y sensualidad fue catalogado un símbolo sexual en la década de los 60 con filmes como Y Dios creó a la mujer y El desprecio. 1938 nace en Henderson, Estados Unidos, Benjamin Harold Nelson, mejor conocido como Ben E. King. Entre sus éxitos figura ¿cuál? Stand By Me. Él falleció en 2015. En el 43 nace J.T. Walsh, actor estadounidense, interpreta a Warren Red Barr en Sin Rastro del año 97. Fíjate, un año después falleció, en 1998. Vámonos al año de 1947, nace el actor estadounidense Jeffrey Duncan Jones. Él interpreta a Charles Dietz en Beetlejuice. 1948, nace José Labat, el actor de doblaje y locutor mexicano. Él narró series como la de Dragon Ball Z, Slam Dunk. Fue la voz oficial en español de Robert De Niro, Al Pacino y Harrison Ford. Lamentablemente falleció en 2018. 1962, nace el cantante y compositor nicaragüense de salsa Luis Enrique, conocido como el Príncipe de la Salsa. ¿Escuchamos a Luis Enrique ahorita? Estaría bien, ¿verdad? 1964, nace el cantante español Josep Capdevila. ¿Sabes quién es? Mejor conocido como Sergio Dalma. ¿Quieres que escuchemos algo de Sergio Dalma? También estaría bastante chido, ¿no? Estaría bastante guay. 1968, nace la actriz y productora británica Naomi Watts. Interpreta a The One en King Kong del año 2005. 1968, el sencillo de los Beatles, Hey Jude, llega a la cima de las listas. Con más de 7 minutos de reproducción, fue la canción más larga en alcanzar el número 1, un récord que mantiene hasta el día de hoy. 1974, muere en la Ciudad de México Juan Barragán, militar que participó en la Revolución Mexicana. Escribió la obra Historia del Ejército y de la Revolución Constitucionalista. Y si la memoria no me falla, en un día como hoy, del año, no me acuerdo, se me fue. Pero en un día como hoy, finaliza la independencia mexicana. En un día como hoy se tiene que firmar. Sí, si no me falla la memoria, a ver si alguien me ayuda, por favor. Que estoy remenso, no me acuerdo bien. Y no lo apunté. ¿En qué me quedé? Ah, sí. Bueno, sí te dije, ¿verdad? En el 74 muere en la CDMX Juan Barragán, militar que participó en la Revolución Mexicana. Nos vamos a 1978. Fíjate nomás, muere el Papa Juan Pablo I, 34 días después de su llegada al Vaticano. Falleció increíblemente, ¿no? 34 días después. Qué loco. Su nombre era Albino Luciani. 1984 nace la cantante y bailarina estadounidense Melody Thornton, conocida por ser una de las vocalistas de The Pussycat Dolls. En el 84 nace Jimena Sánchez, periodista, modelo y actriz mexicana. Muy guapa Jimena Sánchez. En el 85 nace el cantante de pop coreano, del K-pop, y actor, se llama Ching Dong-hee, miembro del grupo Super Junior. O es la mano derecha, no, más bien, de Rafa Márquez, ahora con la selección mexicana. Pues no, que el Vasco Aguirre ya se iba a retirar, pues nomás de la selección, ¿no? Porque ya fichó con el Valencia. Pero en un día como hoy, nace Andrés Guardado, el futbolista mexicano, digo, mano derecha de Rafa Márquez, ahora en la selección, que esperemos que les vaya bien. 1987, nace la cantautora y actriz muy guapa Hilary Duff. También en el 91 muere Miles Davis, músico y trompetista estadounidense de jazz. Y ya por último, en el 96 nace Michael Ronda, actor mexicano, Michelle Ronda, actor mexicano, interpreta a Poncho en Como Dice el Dicho. 2008 muere el actor y director mexicano Miguel Córcega. 2010 muere el director y productor estadounidense Arthur Hiller Penn. Y hasta ahí llegamos. Esto es lo que sucedió en un día como hoy. 6:24 de la mañana. 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

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Son las 6 de la mañana ya con 39 minutos. Ahí están los cumpleañeros. Hemos puesto algunas de sus canciones, tanto Luis Enrique como Sergio Dalma, ¿eh? ¡Felicidades! Vamos ahora, amigos míos, a lo que te interesa, por supuesto. ¿Cómo comenzar la semana sin los horóscopos? Eso ni lo mande Dios, ¿verdad? Así que vamos a comenzar. Aries, tú eres Aries igual que yo. Bueno, pues Aries, tendrás por delante una etapa de éxito, logros y avances. El As de Oros señala un momento para dejar atrás las energías negativas, mirar hacia el futuro y comenzar a construir nuevos proyectos. La recomendación que nos hace Moni Vidente es soltar las situaciones del pasado y perdonarse por los errores cometidos. En el amor, quienes están en pareja continuarán estables, mientras que los que están solteros deberán sanar el corazón antes de comenzar una nueva relación. Tauro, Taurito, tendrás una semana para brillar y avanzar hacia tus objetivos. La llegada de un nuevo trabajo aparece como una de las principales novedades, mientras que también podría surgir una invitación para viajar. La recomendación es escuchar los consejos de quienes buscan ayudar y mantener una actitud positiva. En el amor se aproxima la estabilidad que el signo viene buscando. Ah, bueno, ojalá, Tauro, y ya tengas esa estabilidad que vienes buscando en el amor. Vamos con Géminis. ¿Qué nos dice Géminis? La carta de loco marca para ti una etapa de maduración y cambios positivos. Será necesario pensar qué se quiere para el futuro y evitar el autosabotaje. La recomendación es que anticipes éxito y estabilidad. Pero la recomendación es desprenderse de pensamientos negativos y dedicar, perdón, tiempo a la meditación. Para quienes están casados, también aparece la posibilidad de un embarazo. ¡Ándale! ¡Ándale! Cáncer, la carta de la estrella, señala una etapa de brillo, crecimiento y transformaciones para ti, Cáncer. La recomendación es dejar atrás el drama y tomar la iniciativa para conseguir aquello que se desea. También se te advierte sobre posibles traiciones de amigos. ¡Aguas! Y anticipa una revelación que permitirá ver determinadas situaciones con mayor claridad. Además, se producirán cambios en el ámbito laboral. ¿Ok, Cáncer? Bueno, vamos ahora con Leo. El mundo llega para los Leo con un mensaje de confianza y crecimiento. Monividente señala que el signo, o sea, Leo, debe reconocer su fortaleza y aprovechar su pasión para alcanzar sus objetivos. También se recomienda contar con aquellas personas que no acompañan su crecimiento y generan infelicidad. Cortar con todas esas personas que no te acompañan en tu crecimiento y te generan infelicidad. Se vienen cambios positivos y una etapa de buena suerte, Leo. Virgo, perdón, serás uno de los pilares de tu entorno durante estos días y tendrás una etapa de crecimiento. Bien, la recomendación es que anticipes reuniones laborales y oportunidades para demostrar la capacidad de administrar y hacer negocios. También señala que un amor del pasado podría reaparecer, aunque se recomienda no regresar a una relación que generó problemas. Será un buen momento para salir de casa, despejar la mente y cambiar de look. Mi querido Virgo, hacemos una pequeña pausa aquí en los horóscopos. Ahorita venimos con la segunda parte.

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Vamos a continuar con los 6 signos restantes. Libra, ¿qué pasa contigo, Libra, esta semana? Deberás prestar atención a las personas que puedan actuar en tu contra. Monividente habla de la necesidad de limpiar las energías y señala que te llegará dinero extra. También será un buen momento para resolver asuntos pendientes y asumir un mayor protagonismo. Sin embargo, se recomienda tener cuidado con los pleitos y evitar discusiones innecesarias. Escorpión, la torre anuncia para ti una etapa de construcción y recompensa. Se señala que llegará ese premio que Escorpión estaba esperando y que predominará una energía positiva para ti. También será una semana para resolver asuntos laborales y personales. La abundancia será presente, por lo que se recomienda aprovecharla para pagar deudas. En el amor surgirán nuevas ilusiones. ¡Uy! Sagitario, la carta de la fuerza anticipa para ti momentos exigentes, pero también la energía necesaria para superar los obstáculos. En esta carta se señala un crecimiento económico y una etapa de mejora personal. Además, advierte que el amor y la amistad no deben comprarse y anticipa una recompensa también durante esta semana. Capricornio, atraviesas una etapa de maduración y crecimiento. Monividente te señala que es momento para que tomes decisiones con valentía y te alejes de las personas que no aportan nada positivo a tu vida. También se recomienda no involucrarse en problemas ajenos y tener cuidado con los chismes y las intrigas. En el amor aparecen nuevos encuentros. Además, un familiar podría pedir ayuda económica. Ya tú sabes si le das la ayuda o no. Acuario, la rueda de la fortuna marca para ti una etapa de crecimiento y recuperación. Se señala que las situaciones negativas quedarán atrás y se recomienda mirar hacia adelante. También se habla de un milagro esperado, y se aconseja mantener el ejercicio, respetar las horas de descanso e invertir en uno mismo. En el plano económico, continuará llegando dinerito y aparecerá un nuevo amor. ¡Uy! Piscis, tendrás que continuar avanzando sin detenerte. Monividente te señala que las buenas energías acompañarán a tu signo y que llegará una recompensa económica. También se recomienda dejar atrás los celos, mantener la discreción y no contar todos los proyectos o asuntos personales. En el amor se vienen nuevas oportunidades, mientras que la abundancia aparece como uno de los temas centrales en estos días. Amigos míos, hasta aquí hemos llegado. Nos vamos a ir con la última canción de las 6 de la mañana. Esto me lo han solicitado. Se llama Constantemente Mía, de los chicos de Il Bolo. Al lado de ellos está la guapísima Belinda. Yo soy el Mapache. Nos escuchamos de nueva cuenta a las 9 de la mañana, porque terminando esta canción nos vamos a plataforma informativa. Te deseo que no solo tengas un buen día, ten un máximo día aquí con nosotros en Máxima 99.1, tu estilo de vida.

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2: Buenos días, ¿cómo están? El lunes es 28 de septiembre y ¿sabe qué? Con mucho gusto les saludo aquí en la Plataforma Informativa. Transmitimos desde la Máxima 99.1 FM en Ciudad Juárez, Chihuahua. Este trabajo lo hacemos en el quinto piso de la Plaza Grande, aquí en Avenida de la Raza y Lago de Páscuaro nos ubicamos. Hoy tenemos invitado en la mesa. En un ratito se lo presento. Por lo pronto, hoy que es lunes 28 de septiembre, le digo muy buenos días, bienvenidos.
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2: Apunta Claudia Sheinbaum de manera directa. Ninguna potencia o élite pueden dictar el futuro de la patria. Riberas sigue bajo presión. El municipio este fin de semana estuvo bombeando agua y se prepara un recuento de daños por las lluvias en aquella zona. Exigen vecinos de Riberas, precisamente, transporte digno. Enfrentan malos tratos, frecuencias incumplidas, doble cobro y mal servicio. Busca Ciudad Juárez subirse a la industria de la inteligencia artificial y abrir espacios a las MIPYMES de la nueva cadena tecnológica. La JMAS atiende 16 hundimientos y 225 reportes tras las lluvias que se han dado de manera intensa en esta frontera. La sindicatura presentó su informe, le pone lupa al gobierno municipal Ana Carmen Estrada y reporta 100 sesiones de cabildo y más de 600 intervenciones. Ortiz Orpinel, Héctor Ortiz Orpinel, alcalde, respalda una sindicatura que vigile, señale y obligue a transparentar cada peso del gasto público. Cruz Pérez Cuellar destaca la labor de la síndica Ana Carmen Estrada en su segundo informe de trabajo. Y allá en la Ciudad de México, Ariadna Montiel Reyes ratifica que la encuesta de Morena es el camino para seleccionar a los coordinadores. No hay otra alternativa. Y hoy está anunciada los 7 coordinadores que restan para iniciar el proceso formal hacia 2027. El clima y calidad del aire hoy no es por teléfono, está aquí en la línea, está aquí en la mesa, César Díaz, de Ecología.
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2: Sí, en la línea, no, hoy estás aquí.
4: ¿Qué pasó, Pepe? Buenos días, ¿no? Porque...
2: Buenos días.
4: Ya andaba el Cruz Azul, mejor no toquemos ese tema. El América, sí, remontó. Pues
2: nomás fueron 4.
4: Pero bueno, eso
2: nomás
4: ya pasó.
2: Fueron, nomás
4: ya
2: fueron
4: pasó.
2: 4. Y con tu otro equipo, pues nomás al final los...
4: No, ya ves. Ya los, mejor, es que los, andan ahí muy preocupados por los brasileiros.
2: Los 18 millones de dólares. Ay, extras, joder, no.
4: Qué chulada.
2: Pero bueno.
4: Bueno, no, muy buenos días a todas, a todos, Pepe. Feliz inicio de semana. Una mañana muy agradable, la verdad. Aun y cuando son 20 grados centígrados, se sintió muy, muy a gusto. Una sensación térmica de 18. La máxima del día de hoy va a ser de 30 grados centígrados, va a estar calurosito. Ayer estaba haciendo bastante calor. Sí, ahí anduvimos, sí, en una kermés y, jodela, mucho calor, mucho sol. Pero el día de hoy, Pepe, hay que tener precaución. Va a estar así mayormente nublado o parcialmente nublado como está ahorita. Se va a ir cerrando en lo que resta del día. Y hay un porcentaje alto de lluvia para la tarde-noche y madrugada de mañana. Y así estaría el día de mañana prácticamente con lluvia todo el día y con una máxima de únicamente 26 grados para mañana. Entonces hay que tener precaución. Viene esta colita.
2: Hoy va a empezar a llover, ¿verdad?
4: Sí, por la tarde-noche. Ahorita se va a empezar a juntar las nubes. El viento está de calma moderado. Eso es lo que ha estado tranquilizando un poco, de 5 a 10 kilómetros. Pero en la noche, perdón, o para amanecer mañana, va a estar lluvioso. prácticamente lloverá todo el día en intervalos de en algunos sectores de 10, 15 minutos, pero pues bueno, hay que estar
2: pendiente. Apenas vamos saliendo de los charcos anteriores y ahí vienen los nuevos.
4: Así es, y pero se bueno. Pronostica por lo menos de aquí al miércoles con situación de lluvias, Pepe.
2: Muy bien.
4: Calidad del aire, pues bueno, de aquí se ve, está clara, aunque fíjate que, bueno, lo estábamos viendo, obviamente en lugares en donde quedó mucho lodo o tierra, pues obviamente al pasar los carros van a ser partículas que van a estar en claro. Una altura muy baja. Pero, pues bueno, todo lo demás, el ozono y calidad del aire está en buena calidad.
2: Aunque platicamos ahorita un poquito más, ¿cómo va tu programa de fumigación, de nebulización y demás?
4: Fíjate que nebulización el día de hoy, quisimos hacerlo el viernes, obviamente no se podía en sectores en donde estaba intransitable, pero se ha subido muchísimo la nebulización, ya llevamos alrededor de 40, ahora son distintas, las hacemos en piso, y fumigaciones ya llegamos a 23,000 al día de hoy, que van a continuar, ¿verdad? Se continúan dando estas, desgraciadamente subió a, se ha contenido de cierta manera, pero subió a 34 los fallecimientos por rickettsia. Entonces,
2: que falta cuidado, también falta cuidado ahí. Platicaba con un médico hace unos días, dice, pues lo que pasa es que no saben, no entienden los síntomas y los dejan pasar, y ya cuando van a atención ya no se puede hacer
4: es
2: mucho.
4: Correcto.
2: Eso ha pasado en los últimos casos, ¿no?
4: Así es. Y los factores de la, obviamente, tierra, tiliches, perros en situación de calle, y pues bueno, ya lo hemos venido ahí diciendo, pero si ya llevamos 23,000, sigue habiendo solicitudes, y la nebulización, pues ahí va subiendo, y va a subir ahorita con estas lluvias. Claro. Obviamente no
2: hay algún teléfono donde la gente los pueda solicitar o donde te lo pueden pedir de manera directa. Ahí en la secretaría, digo, en la dirección, ya lo sabemos, pero ¿algún contacto directo?
4: Sí, mira, en lo que es la, para la fumigación, es, y es nebulización y fumigación, 656-756-7793, ese es el teléfono, que es WhatsApp, no es llamada, 756-7793, lo manda una liga inmediatamente, y en la página del municipio, en la página oficial, en servicios, ahí se pone fumigación, y luego ya va a decir ahí nebulización, ahí está, en ese mismo icono es captación de abejas, que nos siguen solicitando, fumigación y nebulización,
2: okay, bien.
4: En ese número.
2: Aprovecha de una vez, César, nos preguntan, buen día, quisiera saber si son tan amables de indicarme dónde puedo llevar aceite de cocina que ya fue utilizado.
4: Estamos ahí en el punto limpio 1, que es de lunes a viernes de 8 a 3, ahí en Avenida Universidad Heroico Colegio Militar, en las oficinas de la dirección, y sábados está abierto de 10 a 1, nos ha ido muy bien. Los sábados, el día del evento de que vino la presidenta, íbamos a cerrar, pero pues no se pudo, llegó el chavo y empezó a llegar gente, entonces se siguió abierto. Ha dado muy buen resultado ese punto limpio. Se están acercando mucho a dejar aceite de cocina quemado, sí, de algunos camiones de comida, me imagino, pero qué bueno, se está yendo mucha basura electrónica, tiliches, medicamento caduco, llantas en poca cantidad, y pues bueno, ahí estamos, de 8 a 3, lunes a viernes, sábado de 10 a 1.
2: Bien, pues vamos a seguir ahorita en un ratito con César.
4: Ese Milton, pronto. Apúrate, los cafés, señor.
2: Bienvenido, bienvenido, César.
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2: Nos vas a encontrar en internet en www.maximafm991.com. En Facebook somos Plataforma Informativa JRZ. Y el WhatsApp ya está abierto, 656-199-5991. Ya nos llegó mensaje, así que mándenos ahí toda la información. Hoy está César aquí, le puede contestar muchas o dejarle los datos. Ya son la hora, son las 7:08 o 9 minutos ahorita, arrancamos la información ya. Dice Claudia Sheinbaum, Pardo de manera directa, ninguna potencia o élite puede dictar el futuro de la patria. Después de una gira nacional donde reunió a más de 600,000 personas en asambleas realizadas en todo el país, este fin de semana Claudia Sheinbaum concluyó con una gira por las 32 entidades en un acto en el Zócalo de la Ciudad de México, informando de las principales acciones realizadas sus primeros 2 años de gobierno. Ahí en la plancha del Zócalo, con la presencia de miles de ciudadanos y simpatizantes que fueron a escuchar su mensaje, Claudia Sheinbaum fue recibida entre gritos de "No está sola". Allí afirmó que los mexicanos no queremos injerencia ni intervencionismo. Sostuvo que ninguna potencia extranjera ni élite económica o política tiene derecho a dictar el principio de la patria.
5: Es fundamental explicar esto para valorar nuestro origen como país independiente. Solo en México, solo aquí, a diferencia de otras naciones de la América Latina, donde las independencias fueron conducidas por militares criollos y nunca hablaron de abolir la esclavitud y menos hablaron del pueblo, la revolución de independencia en México surgió como un movimiento popular masivo que traía consigo las banderas de la independencia, la libertad, la justicia social y la soberanía.
2: Fue la presidenta Claudia Sheinbaum. Aquí en Juárez, Rivera sigue bajo presión. El municipio este fin de semana bombeó agua, tratando de sacarla ahí de los agujeros que se formaron en las calles de Rivera. Se prepara un recuento de daños por las lluvias.
6: Mientras persisten los estragos provocados por las lluvias en distintos sectores de la ciudad, el gobierno municipal mantiene concentrado un operativo de desagüe en la zona de Riveras, donde el agua acumulada todavía impide conocer con precisión la magnitud de los daños en calles y vialidades. El presidente municipal, Héctor Rafael Ortiz Rupinel, informó que las labores de bombeo han permitido retirar una cantidad importante de agua. Sin embargo, continúan los trabajos en los puntos donde el nivel todavía representa una complicación para la movilidad y para la evaluación física de la infraestructura urbana. La prioridad, explicó, es reducir primero la acumulación de agua y posteriormente realizar un diagnóstico puntual para establecer cuántos baches, hundimientos o deterioros deberán ser atendidos en el sector. La evaluación definitiva tendrá que esperar hasta que las vialidades queden liberadas, debido a que actualmente existen daños que permanecen ocultos bajo el agua y que representan un riesgo para los automovilistas.
7: Lo que es el cuerpo de rescate de bomberos, todavía toda la noche del día de ayer, que están concentrados en el área de Riveras, porque en ese lugar es en donde más tenemos afectaciones en este momento. Ya se ha logrado quitar bastante del flujo que se tiene, se han estado yendo también ya diques. Una vez que concluyan, sobre todo en esa parte, es donde vamos a hacer el análisis específico de cuántos baches tenemos ahí o las calles que ya no funcionan.
6: En relación a la maquinaria que se le solicitó a gobierno del estado para solucionar algunos problemas de infraestructura en la ciudad, comentó que aún no se ha recibido la completa. Sin embargo, reconoció que el equipo de la Junta Municipal de Agua y Saneamiento está trabajando a la par con ellos.
7: No ha llegado en totalidad. Sí, debo decir que la Junta de Agua nos ha solucionado algunas de las cuestiones en las bombas que nos han prestado, las han entregado. Todavía en la noche Sergio me informó que estaban ya dos maquinarias de las bombas que nos pidieron. Estoy checando ahorita si ya hay algunos de los bulldozers y otras cosas que deben solicitar.
6: El agua sigue marcando el ritmo de los trabajos. Primero deberá salir de las calles. Después vendrá el diagnóstico y la reparación de las heridas que las lluvias dejaron sobre la infraestructura urbana de Ciudad Juárez.
8: Para Plataforma Informativa, Juan Ramón Rosas.
2: Star Solutions atiende reclamos de habitantes de Riveras del Bravo. Buscan mejorar el servicio de transporte.
9: Habitantes de Riveras del Bravo se reunieron este sábado con representantes de Star Soluciones para plantear las dificultades que enfrentan con el servicio de transporte público en el sector. Salvador Lozoya, representante de la empresa, explicó que fueron invitados por líderes de las distintas etapas de Riveras para conocer directamente la problemática y buscar estrategias que permitan mejorar la atención a los usuarios. Lozoya señaló que la empresa ha cumplido con los requisitos solicitados por el gobierno del estado, entre ellos la adquisición de un camión, el pago de permisos y la revisión de las unidades. Sin embargo, afirmó que hasta el momento no han recibido una respuesta formal sobre un permiso permanente o una concesión para operar en Riveras del Bravo, pese que, según indicó, han cumplido con las condiciones establecidas por las autoridades.
10: Así es, o sea, le estamos dando el abasto a los requerimientos iniciales de la demanda de todos los que son los municipios del Valle. Se va incrementando día a día, se va incrementando la afluencia en las camionetas. Hemos tenido llenos totales locales, en las minivans. El camión nuevo también está adquiriendo ya cada día un poquito más de afluencia. El número, te puedo decir que estamos hablando ya casi alrededor de 10.000 personas que están utilizando el autobús.
9: También agregó que el servicio forma parte del proyecto para atender la demanda de transporte en el Valle de Juárez y que la afluencia de usuarios ha aumentado de manera gradual. Indicó que actualmente busquen conocer las necesidades de los habitantes de Riberas para ajustar las estrategias de operación y ampliar la atención conforme crezca la demanda.
10: Se ha hecho un estudio, sí, claro, no hemos llegado al punto de equilibrio todavía. Nosotros sabíamos que a partir de un año más o menos esto se iba a estar balanceando, pero también necesitamos por la inversión, necesitamos la formal legalidad, necesitamos saber que esto va a ser un proyecto futuro y que el gobierno va a estar de acuerdo en todo lo que estamos haciendo.
11: Para Plataforma Informativa, les habló Uriel Cruz.
2: Seguimos ahí con los vecinos de Rivera que están exigiendo transporte digno. Enfrentan malos tratos, frecuencias incumplidas de las rutas, dobles cobros, mal servicio.
9: Vecinos de Riberas del Bravo exigieron mejorar el servicio de transporte público en el sector al señalar que enfrentan largos tiempos de espera, recorridos prolongados y falta de unidades. Violeta Hernández, vecina de la etapa 6, afirmó que el servicio no respeta la frecuencia de 15 a 20 minutos que se había acordado y que en ocasiones deben esperar demasiado tiempo para abordar una unidad. La usuaria también reclamó el doble cobro que deben cubrir quienes realizan transbordos para trasladarse hacia sus centros de trabajo o escuelas. Explicó que sus hijas deben salir alrededor de las 4:30 de la mañana para llegar a tiempo a la universidad, debido a que el recorrido desde Riberas puede extenderse casi una hora. Señaló que las familias del sector llevan años solicitando un transporte digno y que la problemática afecta a toda la comunidad.
12: Queremos que esa nueva concesionaria se vea el apoyo y que ellos entren a darnos el servicio. Porque yo, por ejemplo, vivo aquí en la entrada de Rivera. No tengo por qué hacer el recorrido toda la área de Rivera, que es la 7 y 8, durar una hora para salir de Rivera. Yo entro a trabajar a las 8 de la mañana, tengo que salir aquí a las 6 de la mañana, 2 horas de recorrido. O sea, se nos hace muy injusto que nos dejen en el olvido. Tuve una ocasión la oportunidad de hablar con Maru Campo y que dijo, no, si volteamos a ver en Riberas que el servicio va a ser mejor y todo, ¿y qué es lo que ha hecho?
9: Asimismo agregó que algunos usuarios también han enfrentado malos tratos por parte de operadores, por lo que pidió a las autoridades de transporte atender las quejas de los habitantes. Ante la posibilidad de que otro concesionario ingrese a prestar el servicio en Riberas del Bravo, aseguró que los vecinos respaldarían alternativas si representa una mejora en la atención y las condiciones de traslado.
12: En el momento que están ahí, que está la prensa y todo, ahí dice, ay, sí, voy a apoyarlos y todo. Sale de ahí, mire. Y que no manden que su secretario, que su vocero, nada, porque es la misma. No voltean ni a vernos. Riberas nos tienen en el olvido. Nos falta mucha gente, somos mucha gente, pero ya estamos cansados de lo mismo. Ya estamos cansadas que se nos diga una cosa y no se haga nada. Queremos que el transporte de Riberas se salga y que dejen entrar otros concesionarios que en realidad quieran dar un buen servicio.
11: Para Plataforma Informativa, les habló Uriel Cruz.
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2: Hola Daniel, ¿cómo andamos? Buen día.
13: ¿Qué tal, Pepe Wintero? Muy buenos días. Estamos recabando la información de las actividades que han atendido las autoridades en las últimas horas, en los últimos 3 días, este fin de semana que acaba de concluir. Desafortunadamente no hemos tenido todavía algún contacto con algunos de los voceros, pero mientras te voy a decir que hay actividad. Ya nos acaba de llegar un comunicado por parte del Instituto Tecnológico de Ciudad Juárez. Habrá suspensión de actividades académicas y administrativas a partir de las 12. ¿Por qué? Porque dicen que hay posibilidad de que se registren lluvias intensas y por ello están alertando a la comunidad estudiantil, a la población, de que no va a haber, va a haber suspensión a partir de las 12 del mediodía el día de hoy, y únicamente se van a atender algunas cuestiones de carácter urgente que se tenían programadas para este día. Entonces, ahí está el mensaje. En donde están de manteles largos es en la secundaria técnica número 33, porque cumple 45 años de operación, 45 años de actividades. Ahorita, faltando 5 minutos para las 8, va a haber una carrera pedestre ahí en las inmediaciones del estacionamiento Pradera Dorada, donde van a participar los alumnos y algunos padres de familia. Vamos a estar atentos ahí también. En cuestión de personas fallecidas de manera traumática o asesinadas, como le llama la autoridad, te voy a dar a conocer que viernes, sábado y domingo estuvo prácticamente tranquilo. Únicamente el sábado hubo un homicidio, el viernes estuvo tranquilo, el sábado un homicidio, ayer no nos reportaron tampoco ningún delito de alto impacto, afortunadamente en las primeras horas de este día tampoco. Únicamente nos reporta la autoridad de que hubo una intervención en una vivienda del fraccionamiento Riberas del Bravo, donde una madre de familia se cansó ya de su hijo vago que no trabaja, drogadicto y que la molesta, y lo agarró a machetazos.
2: Ándale.
13: Ahí le hizo algunas heridas y pues está detenida esta mujer y el hijo está hospitalizado. Ya la tenía hasta la coronilla, la tenía harta, como diría mi abuela. Entonces, pues esto es lo único que han atendido las autoridades en las últimas horas, Pepe.
2: Bien, entonces, ¿cómo vamos en la estadística? Hoy es 28 de septiembre, nos quedan 3 días para que se acabe el mes.
13: Tenemos 28 víctimas de homicidio doloso, más 2 víctimas en reducción esquelética, de acuerdo con el dato oficial que nos lo modifica cada rato la Agencia Estatal de Investigación a través de la Unidad de Delitos contra la Vida. Dentro de estas 28 víctimas se contempla ahí, se tiene 3 mujeres, y el fin de semana, desafortunadamente, el único homicidio que se registró fue allá en la calle Huacos, cerca del periférico Camino Real, ahí en un lugar donde se instalan vendedores de segundas. Ayer se asesinaron a un chavo como de 16 años, al cual le dieron de balazos y pues aparentemente se dedicaba a la venta de droga con esa conocida como cristal.
2: Bien, Daniel, hoy que viene otra vez lluvia, no se ha generado una alerta. Tengo aquí a César de Ecología, César Díaz, y no tenemos todavía una alerta. ¿En Vialidad ya hay algún trabajo previo?
13: No nos han respondido, son las personas que nos han contestado esta mañana. Desafortunadamente hoy no tenemos recomendaciones, no tenemos el dato de las personas que fueron detenidas por conducir en estado inconveniente, ebrios, pues. Ajá. Durante la semana pasada no me contesta la vocera, tampoco el comandante Vázquez, entonces ahí sí desconozco, pero me imagino que han de tener algún operativo y están preparados para, en caso de que se registren nuevamente lluvias intensas, llevar a cabo el operativo que aplican para evitar que las personas se queden varadas ahí en los lugares donde se acumula agua y que ya pues son bastante conocidos los puntos.
2: Bien, ¿tienes algo más, señor?
13: Tenemos por parte de la Policía Municipal, Pepe, ayer fueron 8 personas detenidas con distintos tipos de droga. La Policía Municipal también nos indica que el día de ayer detuvieron a 4 personas por amenazar, golpear a mujeres. El fin de semana fueron 13 personas detenidas por este delito, por amenazar o golpear a mujeres. Se atendieron 88 llamados de auxilio y en total fueron 13 las personas detenidas durante el fin de semana por causar molestia, causar daños o amenazar o golpear a mujeres. Son los cariñosos que fueron detenidos por parte de los elementos que conforman la dirección especializada en atención a la violencia familiar o doméstica, y estas 13 personas fueron puestas a disposición del Ministerio Público en la Fiscalía Especializada en la Mujer. También nos indican que durante el fin de semana retiraron de las calles a 3 personas que andaban armadas, los cuales escandalizaban, 2 de ellos, y uno estaba tratando de cometer un asalto. Entonces hay actividad por parte de la Secretaría de Seguridad Pública. La Policía Estatal no nos da a conocer avances porque andan trabajando los grupos de despliegue policiaco, también los grupos especiales SWAT y detectives en el área de Ojinaga andan pacificando aquella zona donde últimamente pues ha habido enfrentamientos y un ataque hace 2 semanas contra los elementos de la Secretaría de Seguridad Pública del Estado, que iban a bordo de un helicóptero de esta corporación.
2: Okay. Daniel, me están preguntando si sabemos cuándo inicia o cuándo vuelve programa de regularización, gente que está interesada en regularizar su vehículo.
13: Estamos atentos porque el gobierno federal había dicho que iba a aplicar ya no un programa de inscripción al RePUVE, sino que iba a dar oportunidad de que se pudieran importar los vehículos que quedaron fuera y del decreto, y esto a un costo bajo, porque ahorita los carros del 2016 o anteriores, o modelos anteriores, modelos viejos, andan pagando más de 50,000 pesos para ser sujetos a una fronterización o a una regularización. Entonces, ante la petición que se ha realizado, se busca aplicar un programa en la frontera que sea un poco menos oneroso, que sea más barato y se puedan regularizar algunos vehículos que fueron introducidos en los últimos meses a México a través de los puentes y pues que pueda el poseedor tener de perdida placas y que lo pueda traer de manera legal aquí. Entonces estamos a la espera de que se vea esto. Habían dicho que después del informe de la Presidenta de la República se iba a dar el anuncio, pues vamos a estar atentos y a esperar.
2: ¿Qué más, señor?
13: Lo que tenemos de momento, Pepe, vemos ahora sí que hay actividad en las calles, hay bastante actividad y pues vamos a estar pendientes. para ver qué es lo que se registra. Ahorita vamos a ir a la técnica 33 porque va a ser la carrera pedestre por los 45 años y también vamos a estar pendiente del registro de lluvia, a ver si sea. Yo dudo que vaya a haber porque se ve un cielo muy padre ahorita, pero las condiciones cambian de un momento a otro.
2: Está bueno, vamos a estar pendientes.
13: Gracias, buen día.
2: Gracias, Daniel Domínguez, reportero de Diario y acá para nosotros en la plataforma informativa. Son las 7:24, va la señal allá con Edson Ramos para el primer corte. Elisa Dos Amantes, te saludo, Edson. Regresando de ese corte, más César, más información.
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1: Yo sigo aquí en la plática con César Díaz en la mesa de trabajo. Preguntan otra vez la dirección del punto limpio.
2: Es Avenida Heroico Colegio Militar, esquina con Avenida Universidad, o más fácil, enseguida de la Escuela de Vialidad, casi llegando a Ixa, ahí ya tenemos, ya tenemos más de 6 meses o 7 con el punto limpio, porque estamos en el estacionamiento sobre la Avenida Universidad, un estacionamiento que había estado ahí sin usarse, y la verdad nos ha ido bien. Se va un contenedor diario de tiliches. Cuando lo puse me dijeron, hombre, los tiliches no
1: funcionan.
2: ¿Cómo no? 4 toneladas diarias de tiliches, más o menos lo que me dicen cuando lo llenan. Se van uno diario. Agradezco ahí obviamente el apoyo y coordinación con la dirección de limpia y servicios públicos, otra vez, obviamente con el tocayo. Y tengo totes de aceite vegetal, aceite de motor, medicamento caduco, etcétera, etcétera. Y una persona que ayuda, porque casi siempre, o muchas de las veces son personas que requieren ahí auxilio para bajar sus cosas, y ahí con todo gusto. Y otra situación totalmente gratuito, porque ahí por ahí vi que andaban ahí diciendo que tanto la llanta y que no sé qué, no es cierto.
1: Bueno, eso es por un lado. Por otro lado, ya no sé cuántos son. Habían dicho que andábamos en 900,000, luego oficialmente salieron y son 803,000, entonces nos quedamos con 803,000 vehículos circulando en la ciudad. Necesita la gente recurrir, entrar al programa, aceptarlo, incluirse en el programa del engomado ecológico. Es la única solución formal que tenemos de veras para mejorar la calidad del aire en la ciudad. Hay muchas cosas que se pueden hacer, pero verdaderamente importante que su vehículo circule sin contaminar, o que circule con la menor contaminación posible.
2: Sí, mira, Pepe, y yo creo que agradecerte pues que me das oportunidad de aclarar ciertos puntos. Obviamente el programa de verificación, mucha gente dice, saco el engomado y ya se limpió el cielo, o desgraciadamente se politizó, o empiezan a bombardear que los baches, que el pavimento, etcétera. El programa de verificación nace como un mecanismo para poder disminuir los contaminantes.
1: Claro.
2: Obviamente, para tener recursos y poder utilizar recursos extraordinarios que no vienen en el presupuesto, para poder forestar, reforestar, limpiar, pavimentar, etcétera. Así lo hace el PASO. El PASO de su programa de inspección vehicular, por eso cruzan y dicen, ¿por qué así el parque está limpio? ¿Por qué en las calles o abajo de los puentes se ve el pozo limpio? Porque tienen esos dineros o esos presupuestos adicionales gracias a la inspección vehicular. Estamos en la misma cuenca, Texas, Nuevo México, Chihuahua, lo hemos dicho hasta el cansancio, la frontera se cuece totalmente aparte, y la realidad en las cosas es de que Ciudad Juárez adolece mucho de partículas. ¿Por qué? Porque como bien dices, hay 803,000 o 810,000 o
1: oficial,
2: lo que sea, oficial, que son los que han ido a tramitar sus placas, más todos los que circulan, que cruzan al paso a diario, y todos los que vienen de fuera, y todas las placas que hay de Sonora, Sinaloa, Ciudad de México.
1: Y sin placas.
2: Entonces, sin placas. Sí, obviamente.
1: Con permisos, pues.
2: Es necesario el uso del vehículo, pero sí que la gente entienda. Aparte que es una obligatoriedad, o sea, está en el reglamento, no lo estamos ahí inventando. Nos ayudaría si lográramos verificar más del 50%, tener recursos, por ejemplo, para este tipo de situaciones extraordinarias, en donde se requiera tener un recurso adicional por el engomado para poder utilizarlo en vialidades o en otras situaciones.
1: En otro tipo de programas, ¿no? El mismo chamizar, reforestación, los programas que traes ahora de nebulización y de fumigación, todo esto requiere dinero.
2: Es correcto. Fíjate, el chamizal, ¿no? El chamizal, digo, da coraje que yo reconozco como abogado la argumentación que utilizan al hacer el amparo, porque se los autorizan, se los radican, se los conceden, las suspensiones, les eximen o no les piden la garantía como a todo ciudadano cuando pides un amparo, promes un amparo, te piden una garantía, ellos se las no, les dicen que no es necesario. Entonces, una serie de situaciones que jurídicamente lo hacen a lo mejor bien, pero no ven el daño realmente que le están, claro, haciendo a toda la comunidad. Ahorita, pues, con las lluvias le salió al revés, ¿verdad? Porque pues ahora sí se regó muchísimo.
1: Qué bonito, Chamizal, ¿no? Y está padre.
2: Y está, o sea, muy está bien. Y hay muchas áreas verdes. Volteas ya hasta la sierra y se alcanza a ver verde todo el Juan Pablo, los arbustos que han salido, etcétera, ¿no? Entonces, son situaciones complicadas. El engomado siempre ha sido ahí la piedrita en el zapato, pero no hay otra opción, ¿no? No hay más situaciones. Ahí lo acabas de leer varias veces, las quejas de la gente que no hay un transporte público. Mientras no tengamos un transporte digno o una diversificación de transporte, pues tenemos que usar el vehículo, y qué mejor por lo menos usarlo que esté lo menos contaminante.
1: Bien, son muchos programas, son muchos temas que hay que tocar con César. Hoy lo pudimos sacar allá de la zona donde anda esta hora, que es allá por el sur, por allá. Hoy lo pudimos hacer, que venga acá, vamos a procurar cada mes, vente.
2: Órale.
1: Al inicio de mes, vente y platicamos sobre los programas que traigas. Es importante que la gente tome esta conciencia. Viene una temporada aparentemente fuerte de invierno. En el previo, ahorita nos está lloviendo, como debe haber llovido en julio, agosto. Pero bueno, estamos retrasados. Esto se llama cambio climático, movimientos. Ahí anda incluso el airecito de un ciclón, de un que viene allá del Pacífico.
2: De un huracancillo.
1: De un huracancillo. Todo eso viene para acá y todo eso nos afecta de manera o positiva o negativa en la ciudad. Y todo eso lo tenemos que ver con lo que decías al principio. La calidad del aire tiene que ver con que todos los días lo respiramos, nosotros, nuestros hijos. Y si no lo mejoramos, lo vamos a seguir respirando, así sea muy mala la calidad del aire.
2: Sí, hay una situación también muy fuerte, y yo creo que si nos están escuchando, la cuestión de las ladrilleras, ¿no? Sí. También. Pero pues bueno, desgraciadamente son cuestiones también que hay que armonizar legal y jurídicamente. No hay una facultad legal por el municipio como tal. Sin embargo, bueno, pues hay que trabajar, hay que poner a trabajar a los legisladores, que agarren el lápiz un ratito y que volteen a ver ese tipo de situaciones que hay que modificar, que no se han modificado desde el 2013. O sea, ahí hay que reformar algunas cuestiones de los artículos del reglamento y poder nosotros actualizar. Y también decirle a la ciudadanía, a los que operan este tipo de negocios, pues que sean más prudentes en el sentido de con lo que queman. No es tanto que lo tengan o no. La cuestión es el combustible que utilizan. Y desgraciadamente utilizan la mayoría de las veces llanta, porque la llanta al momento

0: cosas que van a estar funcionando. La verdad está muy, muy
1: impresionante. ¿Para cuándo va a echar a andar eso?
0: Mira, esta semana tenemos la trituración. Yo creo que una semana más, 10 días aproximadamente. Bueno, va a tener que ver mucho también el clima. Sí. Estamos allá a cielo abierto.
1: La próxima vez que vengas acá, los invitas.
0: Órale.
1: Sí. Y tocamos ese tema con ellos.
0: No, es que hablan puro chino.
1: De modo, aquí ponemos a Chuy a hablar chino.
0: Les traemos aquí un chop suey.
1: Ándale. Bueno, César Díaz de Ecología, hoy en la mesa, la idea es que el compromiso sea periódico aquí para estar informando este tipo de cuestiones e incluso traer invitados del propio sector. Te agradezco mucho, señor. Sé que tienen mucho trabajo.
0: Así es. Vamos a andar, si nomás me permites, que no se nos desesperen, si vamos a andar nebulizando en áreas en donde ha habido acumulamiento de sí, agua, claro. Ya se empieza ahora, así como bien dices, lo que era en julio y agosto, proliferación de moyote.
1: Sí, empieza a haber bichos.
0: Entonces, vamos a estarlo haciendo. Ya ahorita, de hecho, aquí se comunicó la coordinadora que trae la nebulización y fumigación. Ya me llegaron las otras dos unidades, Pepe.
1: Entonces, nomás vas a tener más trabajo.
0: Sí, estamos nomás esperando la cuestión del plaqueo. Y ya vamos a andar con 6 unidades en parte de la ciudad, prácticamente toda la ciudad. Yo creo que vamos a cerrar con unas 30,000 fumigaciones, pero nebulizaciones, pues ahí vamos a andar echándole trancazos.
1: Está bueno. Dale. Es César Díaz desde allá de Ecología, hoy aquí en la mesa, y le digo, de manera periódica lo vamos a estar invitando para tener más información directa de lo que sucede con esos programas de ecología. Gracias, señor.
0: No, al contrario, gracias a ustedes.
1: Felicidades. Acaba de cumplir 42 años, entonces, sí, felicidades.
0: Más 12.
1: Felicidades.
0: Sale, gracias.
1: Regreso.
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0: bonita.
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1: Atiende la Junta Municipal de Agua y Saneamiento 16 hundimientos y tienen 225 reportes tras las lluvias que se dieron de manera intensa en esta ciudad.
2: La Junta de Agua y Saneamiento de Juárez mantiene un operativo para atender las afectaciones ocasionadas por las lluvias registradas entre el martes 22 y miércoles 23 de septiembre que dejaron una precipitación acumulada de 62 milímetros. El director ejecutivo, Alberto Paredes, informó que hasta el momento se han registrado 16 hundimientos en distintos puntos de la ciudad, además de trabajos de desagüe, reparación de fugas y daños en las redes de agua potable y alcantarillado. Entre las acciones realizadas destaca el desagüe de la avenida Francisco Villarreal Torres bajo el puente Centauro, donde se retiraron más de 1.182.000 litros de agua mediante 100 viajes de unidades Bacto. También se realizaron trabajos en viviendas y vialidades afectadas, reparaciones de fugas y desasolve en la calle Canutillo en Anapra, donde se han retirado 36 camiones de asolve equivalentes a 504 metros cúbicos con un avance del 50%.
3: Tuvimos apoyo de un vehículo que se quedó semienterrado en una zanja, por ahí vieron algunos videos. Ayudamos ahí para poder desatorarlo y sacarlo. Reparamos una fuga de agua potable en calle Nogales y Ramón Rayón. Instalamos una válvula también para reemplazo de tubería que quedó expuesto en la calle Cirolo y Grama. Y apoyamos con motobombas en varios puntos de la ciudad en coordinación con diferentes autoridades, con el municipio, con Protección Civil Estatal. Entonces estamos trabajando. Hemos trabajado también en el relleno de relleno en calles donde hay también desasolve. Lo estamos haciendo de manera constante.
2: En el centro de atención telefónica CAT 073 recibió 225 reportes relacionados con las lluvias, principalmente por alcantarillas brotando, líneas tapadas, falta de tapas, hundimientos y descargas obstruidas. Asimismo, la directora de operación, Paola Moreno, aclaró que la afectación registrada en Águilas de Zaragoza corresponde a un deslave de la vialidad y no a un hundimiento de las líneas de servicio de la J+, aunque el movimiento de tierra arrastró tuberías de agua potable y drenaje sanitario.
4: Ya no hay encharcamientos, realmente ahorita ya cesaron todos los encharcamientos. Hay un tema de diques, pero no han pedido bombeo porque no hay a dónde bombear. Entonces, ahorita el tema del bombeo ya se paralizó. Ahorita estamos más con tema de reparación en hundimientos.
5: Para Plataforma Informativa, les habló Uriel Cruz.
1: ¿A dónde decías que vamos? Ok, bien. La sindicatura pone la lupa en los trabajos del gobierno municipal. Esto lo vemos en el informe de Ana Carmen Estrada, que reporta 100 sesiones de cabildo y más de 600 intervenciones.
6: Con una presencia permanente en el cabildo, comisiones edilicias, proyectos municipales y acciones de supervisión del gasto público, la síndica Ana Carmen Estrada García rindió este sábado su segundo informe de actividades, en el que presentó los resultados de trabajo de vigilancia realizado durante el segundo año de la actual administración municipal, ante funcionarios, regidores, representantes de distintos niveles de gobierno y ciudadanía reunida en el gimnasio municipal Josué Nere Santos. Estrada informó que la sindicatura participó en 100 sesiones de cabildo y acumuló más de 600 intervenciones en reuniones de comisiones edilicias, como parte del seguimiento institucional al manejo de recursos, proyectos, obras y decisiones del ayuntamiento. La síndica sostuvo que la función del órgano fiscalizador municipal no se limita a revisar documentos o verificar que el gasto cumpla con procedimientos administrativos, sino que también debe determinar si el recurso público realmente llegó a los sectores donde más se necesitaba y produjo un beneficio concreto para la población.
7: Un ejercicio de rendición de cuentas al pueblo, porque ustedes son el origen de nuestro mandato y la razón de nuestro trabajo. Un resultado no transforma una vida solo porque aparezca escrito en un informe. La transforma cuando de verdad llega a la gente. Durante este periodo realizamos más de 500 acciones de presencia institucional y atención ciudadana. Participamos en más de 100 sesiones y reuniones de cabildo en 2 años. Y realizamos más de 600 intervenciones en comisiones edilicias. Pero los números por sí solos no lo dicen todo. Detrás de ellos hay personas que fueron escuchadas, y colonias en las que acompañamos jornadas y gestiones para espacios deportivos y que además estos espacios los revisamos para respaldar mejores condiciones y decisiones públicas que analizamos para cuidar el patrimonio y los recursos que pertenecen a todas y todos ustedes.
6: Ana Estrada cerró su segundo año de actividades, colocando a la vigilancia del gasto, la transparencia y la presencia territorial como los ejes de una sindicatura que busca mantener supervisión permanente sobre las decisiones y recursos que pasan por la administración municipal.
8: Para Plataforma Informativa, Juan Ramón Rosas.
1: El alcalde Héctor Ortiz Orpinel respalda una sindicatura que vigile, señale y obligue a transparentar cada peso público. Esto lo dijo ahí en el evento de Ana Carmen Estrada.
6: El presidente municipal, Héctor Rafael Ortiz Orpinel, respaldó el papel fiscalizador de la sindicatura y sostuvo que la vigilancia del dinero público debe mantenerse como una pieza fundamental para garantizar que cada obra, programa y acción de gobierno tenga un propósito claro y pueda ser explicada de frente a los juarenses. Durante el segundo informe de actividades de la síndica, Ana Carmen Estrada García, celebrado este sábado en el gimnasio municipal Josué Neri Santos, el alcalde destacó que la rendición de cuentas no puede reducirse a un acto administrativo, sino a que debe permitir a la ciudadanía conocer qué se hizo y cómo fueron utilizados los recursos pertenecientes a todos y a todas. Ortiz Orpinel acudió, acompañado de su esposa, Angélica Mendoza, y reconoció públicamente el trabajo realizado por la sindicatura durante el segundo año de la administración municipal. El presidente municipal subrayó que este órgano tiene una responsabilidad estratégica dentro del ayuntamiento: revisar el ejercicio de los recursos, supervisar el funcionamiento de la administración y contribuir a que las decisiones gubernamentales se conduzcan bajo criterios de transparencia y responsabilidad.
9: Por eso quiero reconocer a Ana por la presentación de este segundo informe de actividades al frente de la sindicatura municipal. La sindicatura tiene una tarea muy importante dentro de nuestro ayuntamiento: vigilar que el dinero público se use de manera correcta, revisar cómo trabaja la administración municipal.
6: En ese sentido, considero indispensable mantener una sindicatura con capacidad para observar, revisar y señalar cuando sea necesario, pero también con disposición para participar en la corrección de procedimientos y fortalecer los proyectos que desarrolla el gobierno municipal.
9: Por eso es tan importante contar con una sindicatura que observe, que revise y que señale cuando haga falta, pero que también ayude a fortalecer los procesos de nuestra administración pública. La transparencia no es solamente un trámite o una obligación que está escrita en un papel. Es sobre todo una forma de construir confianza entre el gobierno y con la gente. Y la rendición de cuentas nos permite decirle a la ciudadanía qué estamos haciendo, cómo lo estamos haciendo y cómo estamos usando los recursos que le pertenecen. Y eso lo ha hecho ya Ana Carmen Estrada a través del informe que presenta esta mañana.
6: El alcalde felicitó a Estrada y a su equipo por mantener como ejes de trabajo la transparencia y la rendición de cuentas, al considerar que ambos conceptos son fundamentales para sostener la confianza ciudadana en las instituciones municipales.
8: Para Plataforma Informativa, Juan Ramón Rosas.
1: Y destaca Cruz Pérez Cuellar la labor realizada por Carmen Estrada y la presentación de su segundo informe.
10: Durante el segundo informe de la síndica Ana Carmen Estrada, el alcalde Cruz Pérez Cuellar destacó el trabajo que ha realizado durante su gestión, al señalar que su labor no se ha limitado al escritorio, sino que también ha mantenido presencia constante en territorio y en actividades de atención a la ciudadanía. Pérez Cuellar reconoció que conoce a Estrada desde hace varios años y resaltó su trayectoria dentro de Morena y en la defensa de la llamada Cuarta Transformación. Recordó que cuando estuvo al frente de la administración municipal, la síndica lo acompañó en diversas inauguraciones y recorridos por distintos sectores de la ciudad. Durante el evento, el alcalde también fue cuestionado sobre la definición de Morena para la candidatura en Chihuahua y señaló que la decisión corresponde a la Comisión Nacional de Elecciones. Indicó que, de acuerdo con lo informado por la presidenta de dicha comisión, Citlali Hernández, la definición se dará durante septiembre, por lo que dijo estar atentos al anuncio.
11: La invitación, la verdad es que pues es una persona que conozco desde hace ya algunos años, que tiene toda una trayectoria dentro del movimiento de Morena, busca ser síndica y que ha hecho una gran labor, porque no ha estado en el territorio, ha estado también, digo, no ha estado en el escritorio, sino más bien también en el territorio. Me tocó ya como alcalde en funciones que nos acompañara en muchas inauguraciones en el territorio. Entonces, pues muy contento de estar aquí y de ser testigo de este evento tan importante.
10: Para Plataforma Informativa, Abigail Cancino.
1: El sacerdote Eduardo Hayen, allá en la catedral, llama a reconocer los pecados y a confiar en Dios para alcanzar la salvación.
2: El padre Eduardo Hayen llamó a los fieles a mantener un corazón arrepentido, dispuesto a escuchar al Señor, aceptar la corrección y confiar en Él. Señaló que una actitud de rechazo ante la corrección y la falta de confianza en Dios puede cerrar el camino hacia la salvación. Al referirse a quienes juzgaban las palabras de Jesús sobre los recaudadores de impuestos y las prostitutas, Hayen destacó que la iglesia debe caminar junto a un pueblo humilde y pobre cuya principal riqueza sea la fe y la confianza en Dios. Explicó que reconocer los propios errores y asumir los pecados como responsabilidad personal permite acercarse a la salvación, por lo que invitó a los creyentes a presentarse ante el Señor con humildad y disposición para cambiar.
12: Ese es el primer paso, abrir el corazón, pero atención, viene el segundo paso, que es purificar el corazón. Y esto es un trabajo más profundo, porque se trata de arrancar las raíces del mal en el alma. Es como lo hace el jardinero. Un jardinero y ve cómo la mala hierba vuelve a crecer. ¿Qué hace el jardinero? El jardinero tiene que arrancar la mala hierba y seguir cultivando el jardín. Y pronto vuelve a crecer la mala hierba.
5: Para Plataforma Informativa, les habló Uriel Cruz.
1: Hoy a las 10 de la mañana está citada por boletín allá en la Ciudad de México, todo Morena, para dar a conocer los resultados de la encuesta y dar a conocer a los coordinadores en los 7 estados restantes. Ayer, Ariadna Montiel apunta que la encuesta de Morena es la buena para la selección de candidatos, así lo define.
13: Bueno, nosotros...

0: opinando.
1: En cuenta regresiva se encuentra Morena. Pérez Cuellar espera optimista la definición por Chihuahua. Pues ya, antes de cerrar septiembre, va a ser hoy, de acuerdo a los datos que nos dieron.
2: Con el calendario de septiembre prácticamente agotado y Chihuahua todavía dentro de las entidades pendientes de resolución, el alcalde con licencia, Cruz Pérez Cuellar, aseguró mantenerse optimista y tranquilo ante la decisión que deberá tomar Morena para definir quién encabezará su proyecto rumbo a la gubernatura del estado 2027. La definición entra así, en una etapa decisiva. Pérez Cuellar sostuvo que ya concluyó el trabajo correspondiente al proceso interno y ahora la determinación se encuentra en manos de la Comisión Nacional de Elecciones de Morena, instancia encargada de resolver la designación. El político juarense afirmó que cualquiera que sea el resultado será aceptado, al considerar que durante las últimas semanas realizó el trabajo necesario dentro de la contienda interna. Pérez Cuellar terminó hace aproximadamente una semana sus actividades de promoción política relacionada con el proceso, por lo que desde entonces permanece a la espera de que la dirigencia nacional dé a conocer la resolución de Chihuahua. El alcalde con licencia recordó que Citlali Hernández, presidenta de la Comisión Nacional de Elecciones, había planteado septiembre como periodo para concluir los procesos pendientes, situación que coloca a Chihuahua prácticamente en una cuenta regresiva.
3: Todo indica que será este mes y ya estamos a veintitantos, o sea que ya no falta gran cosa.
4: Se hablaba de 2 días atrás, 3 o 4 días que ya se va a hacer la decisión.
3: Pues como te digo, esa respuesta la tiene la Comisión Nacional de Elecciones. Ellos son los que determinan. La convocatoria tiene todavía un amplio margen de tiempo. Estamos pues en tiempo, sin embargo, yo me atengo pues a lo que ha dicho Citlali Hernández, la presidenta de la Comisión Nacional de Elecciones, de que no pasaría del mes de septiembre. Entonces pues ya estamos a unos cuantos días de que el mes termine y seguramente ya muy pronto tendremos la decisión.
2: Que Chihuahua es una de las entidades que más respeto se tiene los aspirantes a este cargo popular.
3: Completamente de Morena, también de los compañeros, de la compañera, de tu servidor. Creo que es de los estados que tiene, pues obviamente, una contienda interna, pero una contienda con mucho respeto.
2: Así, mientras avanzan las últimas horas políticas de septiembre, Chihuahua permanece a la espera de una de las decisiones más relevantes de Morena rumbo a la sucesión estatal 2027, con Pérez Cuellar asegurando que llegará el momento de la definición. Optimista, tranquilo y dispuesto a reconocer el resultado que emita su partido.
5: Para Plataforma Informativa, Juan Ramón Rosas.
1: Marco Bonilla acerca posturas con Luis Donaldo Colosio, mantiene diálogo con el PRI y con MC rumbo a 2027.
6: El coordinador político estatal del Partido Acción Nacional y presidente municipal de Chihuahua, Marco Bonilla, sostuvo un encuentro con el senador de Movimiento Ciudadano, Luis Donaldo Colosio, con quien conversó sobre la posibilidad de impulsar un cambio generacional en la política y nuevas formas de gobierno, en medio de los acercamientos que mantiene el PAN con otras fuerzas rumbo al proceso electoral de 2027.
7: Tuve la fortuna de convivir con 3 grandes amigos cuando fui alcalde de Capital, bueno, con muchos más, pero principalmente con 3 que somos de la generación, ¿no? Con Pablo Lemus, soy gobernador de Jalisco, con Luis Donaldo Colosio siendo alcalde de Monterrey, con Manolo Jiménez, alcalde gobernador de Coahuila, exalcalde de Saltillo, y un servidor, y creamos entre nosotros una asociación que se llama Asociación de Ciudades Capitales de México.
6: Bonilla señaló que mantiene una relación de amistad con Colosio desde que ambos coincidieron como alcaldes, y explicó que durante su encuentro intercambiaron ideas sobre la necesidad de renovar liderazgos, propuestas y formas de gobernar, así como de abordar el papel que pueden asumir los estados en una nueva etapa política para el país.
7: Justamente que nos integrara para aprender mejores prácticas unos de otros, para poder establecer relaciones, ahora sí que comercio y pues muchas cosas. Desde entonces hicimos una gran amistad, ¿no? Y me avisó que venía a la ciudad de Chihuahua a hacer actividades a la Sierra Tarahumara de una fundación que tiene.
6: El edil indicó que el PAN continúa en conversaciones con el PRI y Movimiento Ciudadano, fuerzas con las que comparte coincidencias en distintos temas, de modo que se mantiene abierta la posibilidad de construir acuerdos para 2027, aunque cualquier alianza o candidatura común dependerá de las dirigencias partidistas y de las condiciones que se establezcan.
7: ¿No? De cómo necesitamos un cambio de generación, un cambio de ideas, un cambio de mentalidad en el país, un país que se abra al mundo, pueda invitar a que sigan invirtiendo en el país, Taiwán, Corea, Japón, y también que eso requiere un cisma en el sistema educativo mexicano.
6: Las conversaciones ocurren mientras los partidos comienzan a definir sus estrategias rumbo al proceso electoral del próximo año. Por lo que Bonilla señaló que el diálogo entre las fuerzas opositoras continúa para identificar coincidencias y una posible agenda común, sin que hasta ahora exista un acuerdo formal entre el PAN, PRI y Movimiento Ciudadano.
7: Bueno, la mantenemos latente, La verdad es que nosotros qué más quisiéramos, ¿no? Que sucediera. El tema es que pues las decisiones están centralizadas, ¿no? Hay que convencer también, por supuesto, a las dirigencias de nuestros partidos, que es lo que más nos conviene en lo local.
6: Para Plataforma Informativa, Kevin de la Rosa.
1: Sigo con Marco Bonilla, que aquí en Juárez dijo que esta frontera necesita diversificar sus mercados y ampliar su infraestructura para enfrentar la pérdida de más de 60,000 empleos y sostener el crecimiento industrial que mantiene la frontera debido a que la llegada de nuevas inversiones requiere de mejores condiciones de movilidad, agua y drenaje. Destacó también que Juárez puede ampliar sus relaciones comerciales hacia países como Taiwán, Corea, Japón, India, Israel, Canadá y Brasil para reducir la dependencia del mercado estadounidense, y señala que la relación comercial con Taiwán representa una oportunidad para abrir nuevos vínculos económicos, pese a que México no cuenta con un tratado de libre comercio con ese país. Planteó que la expansión industrial obliga a acelerar las obras de infraestructura, ya que el crecimiento de la ciudad ha incrementado la demanda de vialidades, agua potable y drenaje pluvial, además de que todavía existen colonias donde las familias carecen de servicios básicos, situación que quedó expuesta con las recientes lluvias que se registraron en esta frontera. Marco.
7: Ven con mucha preocupación los más de 60,000 empleos que acumula ya Juárez perdidos. El expandir las fronteras, la verdad es que ayer platicaba con Fernando Alba de la CIDE, ¿no? El gobierno del estado, cómo hoy para Juárez se está convirtiendo en uno de los principales socios comerciales Taiwán. Es otro mercado muy diferente y que no nos pone a expensas, ¿no? De los caprichos del presidente Donald Trump, sino que nos hace voltear a ver a otros lados del mundo. Pero fíjense, lo increíble es que está siendo uno de los principales socios norte de México, principalmente de Ciudad Juárez, y no tenemos un tratado de libre comercio. Aquí es cuando entra la diplomacia, aquí es cuando entra la cancillería para amarrar y ver otras visiones y no estar cooptado por los caprichos de un solo hombre, ¿no? Justamente hay muchos más países que tienen comercio y que podemos pues establecer lazos comerciales con ellos. Otra de las cosas, la infraestructura de Ciudad Juárez, ¿no? El crecimiento que ha tenido esta frontera es impresionante. En una asemejación les digo que en Chihuahua pasas y hay un lote baldío, pasas a los meses y hay un Oxxo. En Ciudad Juárez ves un lote baldío, pasas a los meses y ves una industria instalada ofreciendo miles de empleos. Esa es la gran diferencia de la importancia económica que tiene Ciudad Juárez. En una cosa tan pequeña tú lo puedes ver. ¿Qué justamente se tiene que hacer? Dotar de más infraestructura a esta frontera, ¿no? Que tenga infraestructura de movilidad, que tenga infraestructura de comercio, y ese será un reto que se tenga que asumir para la próxima administración estatal desde mi perspectiva.
1: Estuvo el periodista Luis Cárdenas en Chihuahua Capital. Lo llevaron, lo invitaron ahí a algunas conferencias. En una de ellas advirtió que la victoria de Andrea Chávez en un momento abriría la puerta al cártel Jalisco Nueva Generación en Chihuahua.
0: El panorama político de Chihuahua rumbo a 2027 generó advertencias sobre posibles escenarios en materia de seguridad y gobernabilidad. Durante una visita a la capital del estado, también se abordaron temas relacionados con transparencia, rendición de cuentas y los retos actuales del periodismo. El periodista Luis Cárdenas afirmó que una eventual victoria de Andrea Chávez en la elección por la gubernatura abriría, desde su perspectiva, la puerta al cártel Jalisco Nueva Generación en Chihuahua.
8: Yo te diría que Chihuahua va a jugar un papel fundamental. Yo creo, ahí sí, pero yo sí creo que si llega Andrea Chávez a Chihuahua, va a llegar el cártel Jalisco Nueva Generación en Chihuahua. Lo creo firmemente. El cártel Jalisco Nueva Generación, porque la barredora tiene vínculos directos con el cártel Jalisco Nueva Generación.
0: La declaración fue realizada durante su visita a la capital del estado, donde también cuestionó las políticas federales en materia de transparencia. Cárdenas señaló que las dificultades para acceder a información pública pueden debilitar la confianza en las instituciones y limitar la vigilancia ciudadana. En materia de comunicación, destacó que la desinformación representa uno de los principales retos para los periodistas, por lo que llamó a mantener la investigación, la veracidad y la ética profesional.
8: Va a ser una elección muy interesante. ¿Habrá un voto de castigo? Sí, no sé de qué tamaño vaya a ser, pero también va a haber un voto totalmente comprado y totalmente a favor del sistema, y también habrá un voto del narco. Entonces es una elección complicadísima.
0: Para Plataforma Informativa, reportó Pablo Varela.
1: Morena alerta por un posible vacío de gobierno en Chihuahua ante eventual licencia de María Eugenia Campos.
6: El grupo parlamentario de Morena en el Congreso del Estado advirtió sobre el escenario que podría enfrentar Chihuahua si la gobernadora Maru Campos solicita licencia para buscar una diputación federal en 2027 y el secretario general de gobierno también se separa de su cargo por motivos electorales, debido a que ambas ausencias obligarían a definir quién asumiría la conducción del Poder Ejecutivo Estatal. El coordinador del grupo parlamentario de Morena, Cuauhtémoc Estrada Sotelo, señaló que la posibilidad de una licencia de la gobernadora para el próximo año ha tomado fuerza dentro de la discusión política. Debido a que la iniciativa de la Fiscalía Autónoma presentada por el PAN y Movimiento Ciudadano incluyó disposiciones relacionadas con la suplencia del Ejecutivo, tema que de acuerdo con el legislador ya está contemplada en la Constitución Estatal.
9: Hay una especulación que se ha fortalecido, esa especulación, con la propia iniciativa que se promovió por la Fiscalía Autónoma, por el PAN y MC, en donde se establece incluso la posibilidad de la suplencia de la Secretaría General, que no tendría ni razón de ser.
6: Estrada Sotelo planteó que el escenario podría complicarse si el secretario general de gobierno también deja su puesto para participar en el proceso electoral, debido a que este funcionario forma parte de los mecanismos previstos para atender una ausencia temporal de la gobernadora, mientras que una falta definitiva requiere la intervención del Congreso local.
9: ¿Quién suple a cualquier titular del Ejecutivo? El secretario general en el estado de Chihuahua, así lo determina la ley. Lo que pasa es que tenemos un secretario general de gobierno que también está en campaña.
6: El diputado local señaló que la ausencia simultánea de la gobernadora y del secretario general de gobierno representaría un escenario que requiere previsión, ya que Chihuahua mantiene pendientes en materia de seguridad, infraestructura y otros asuntos que demandan continuidad en la administración pública estatal.
9: Y que esa campaña le puede generar que también deje el gobierno. Y entonces si la gobernadora en enero pide licencia, tampoco vamos a tener secretario general de gobierno.
6: Ante la posibilidad de que ambos funcionarios participen en el proceso electoral de 2027, Estrada Sotelo cuestionó las consecuencias que tendría para el Estado una eventual salida de quienes ocupan los principales cargos del Ejecutivo, pues cualquier decisión electoral debe contemplar también la continuidad de las funciones del gobierno del Estado.
9: Pues ahora habrá que buscar quién va a gobernar el Estado de Chihuahua. Me parece una gran irresponsabilidad. No estamos en un Estado que tengamos las cosas resueltas como para abandonarlo e irse.
6: Para Plataforma Informativa, Kevin de la Rosa.
1: También de allá del Congreso del Estado, José Luis Villalobos presentó su segundo informe legislativo.
0: El diputado local, José Luis Villalobos, presentó su segundo informe legislativo con un balance de las actividades realizadas durante sus 2 años en el Congreso de Chihuahua. El legislador reportó 72 iniciativas impulsadas, de las cuales 32 fueron publicadas en el periódico oficial del Estado. El funcionario informó que durante su segundo año presentó 30 iniciativas y logró la publicación de 8 decretos. Entre los principales resultados destaca la reforma integral a la ley de turismo, que incluyó 6 foros regionales en Chihuahua: Parral, Casas Grandes, Ciudad Juárez, Ciudad Guerrero y Creel, con participación de empresarios, prestadores de servicios, autoridades académicas y sociedad civil. Finalmente, el legislador también reportó más de 2,000 apoyos en especie y atención directa a más de 5,000 personas.
10: De compartir luchas, de compartir causas.

0: Para la plataforma informativa, reportó Pablo Varela.
1: Voy ahora con Leobardo Alvarado y su sección Mirar la Ciudad para hablar de política aquí en la plataforma informativa. Adelante, Leo, buenos días.
2: Buenos días, estimado público de plataforma informativa. Buenos días, Pepe. Buenos días a todas, todos, todes. Esperando se encuentren muy bien y que estén cerrando de excelentemente el fin de mes. El mes de septiembre, el mes patrio, y se viene octubre, y el Día de las Brujas. Que siga usted, pues, disfrutando lo que resta del año. Estimado público de plataforma informativa y de este segmento Mirar la Ciudad para hablar de política. Aquí, que hemos dicho muchas veces, se trata de hablar de cómo entre todas, entre todos, entre todes, construimos la ciudad, la polis. Que la política la hacemos todos, todas, todes, no nada más los partidos políticos. Porque luego, como son tiempos electorales, esto puede pasar a confusión. Mire, esta semana queremos abordar este tema. De la semana pasada se autorizó, el 14 de septiembre pasado, se autorizó la solicitud de referéndum que interpuso la organización civil Plan Estratégico de Juárez. Este referéndum, esta solicitud, fue contra o para revertir aquella decisión que las facciones del PAN, del PRI, del Partido Verde Ecologista de México, del Partido del Trabajo y Movimiento Ciudadano, todos, escúchelo bien, aliados, aprobaron eliminar los artículos transitorios que hacían posible la modalidad de elegir de manera directa y por demarcación territorial las regidurías. Esta que se contemplaba desde el año 2020, esta ley, este transitorio que se había aprobado desde el año 2020 y que finalmente tanto el PAN, el PRI, el Partido Verde, el PT y el Movimiento Ciudadano se pusieron de acuerdo para darle palo, como se suele decir. Le dieron palo a la iniciativa ciudadana. Pues bueno, Plan Estratégico acudió a la instancia correspondiente, solicitó que se sometiera a un referéndum, que fuera la gente la que opinara, la que decidiera si lo que habían hecho los diputados en el Congreso estaba bien, era correcto. Es decir, la organización civil dice que simplemente están buscando consultar a la ciudadanía si están de acuerdo o no con lo que hicieron los representantes en el Congreso, las diputadas, los diputados. Pues bueno, esta solicitud de referéndum fue aprobada el 14 de septiembre y se tendrá hasta el 21 de diciembre. Fíjese bien usted, ciudadano, ciudadana, que siempre está comprometido, comprometida con las causas justas, con los intereses de la ciudadanía. Bueno, desde el 14 de septiembre se autorizó que se tiene hasta el 21 de diciembre para reunir, fíjese bien, 15.300 respaldos ciudadanos. 15.300 respaldos ciudadanos, y con ello poder restituir el derecho a elegir las regidurías de los ayuntamientos. ¿Qué quiere decir esto? El camino que se ha planteado es muy largo, estimados ciudadanos, ciudadana, para que vea usted dónde se afinca la fuerza de la ciudadanía. Por supuesto que mucha gente probablemente dirá, ¿para qué algo tan largo, algo tan cansado? Si simplemente ser ciudadano ya es bastante complejo. Pues sí, efectivamente, se podría uno conformar, irse a la casa, dormirse y, pues bueno, dejar pasar lo que hicieron los diputados de los partidos del PAN, del PRI, del Verde Ecologista de México, del PT, del Movimiento Ciudadano, dejarlos pasar como siempre, dejarlos que hagan de las suyas. A final de cuentas, por eso hacen de las suyas, porque nadie los llama a cuentas. Sin embargo, la organización civil Plan Estratégico dice no, hay que llamarlos a cuentas. La ciudadanía tiene que ser la que vote, la que decida si lo que hicieron es correcto. Y bueno, una vez que se logren, si es que se logra juntar las 15.300 respaldos ciudadanos que se necesitan para que suceda el referéndum, es decir, para que la gente pueda votar si estuvieron bien, si estuvieron mal y si se restituye lo que eliminaron, bueno, pues eso será otra parte del proceso. Pero lo importante es que se tiene, por ahora, en esta etapa que se ha abierto, es recolectar las firmas de acuerdo al Instituto Estatal Electoral. Es decir, 3 meses desde el 23 de septiembre al 21 de diciembre. Del 23 de septiembre al 21 de diciembre, perdóneme usted, le había dicho que del 14 de septiembre, no. El 14 de septiembre fue cuando se aprobó la solicitud de referéndum. Del 23 de septiembre al 21 de diciembre de este año 2026, hay que reunir esas 15.300 firmas de respaldo ciudadano que lleguen a la instancia correspondiente para decir, ¿saben qué? Lo que hicieron los diputados, las diputadas, fue incorrecto. Fue incorrecto eliminar esos transitorios en los que se iba caminando para que un día se pudiera votar las regidurías por demarcación directa y por demarcación territorial y por elección directa. Es decir, que la gente decidiera quién constituye, quién conforma los cabildos, pero de esa manera directa, no por planilla como hasta ahora se hace y como se seguirá haciendo si este referéndum la ciudadanía no lo gana. La verdad es que es alentador, estimado público, es alentador que la ciudadanía tan comprometida, incluso siendo un camino tan largo, tan difícil, haya decidido avanzar por ahí para poder comprobar, para poder decirle a los diputados que lo que hicieron no fue correcto, no está bien y no acompaña las iniciativas ciudadanas. Esto en un contexto electoral en el que estamos hacia el año 2027. Desde mi punto de vista, ¿sabe qué? Se lo digo. La verdad es que la gente ojalá logre juntar esas 15.300 firmas. Si usted puede, ayude. Si usted puede, ayude, porque los diputados merecen una lección dura. ¿Por qué no puede ser que solo vivan del presupuesto y no atiendan a las exigencias ciudadanas? Bueno, se lo dejo aquí, estimado público de Plataforma Informativa, de este segmento Mirar la Ciudad para Hablar de Política. Ya lo sabe, la recolección de firmas para este referéndum es del 23 de septiembre al 21 de diciembre. Acérquese, ayude. Construya esta ciudad, este estado de Chihuahua de manera distinta. Dele una lección a los diputados que le dieron al traste a lo que los ciudadanos ya habían propuesto. Hasta pronto, que la pase muy bien. Nos estaremos viendo, nos estaremos escuchando la próxima semana.
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1: Abren empresas en esta frontera una segunda oportunidad educativa para trabajadores que buscan concluir su formación básica.
2: Cerca de 40 empresas de la industria maquiladora en Ciudad Juárez fueron reconocidas por facilitar que sus trabajadores retomen sus estudios y avancen en la conclusión de su educación básica, mediante los programas impulsados por el Instituto Chihuahuense de Educación para los Adultos, que buscan reducir el rezago educativo desde los propios centros laborales. El director del ICHEA, Mario Berto Jabalera, destacó que la participación de las compañías permiten acercar las alternativas educativas a trabajadores que por distintas circunstancias no concluyeron la primaria o secundaria. Además de que los convenios de estímulos fiscales permiten a las empresas recuperar parte del impuesto sobre nómina por cada empleado inscrito en estos programas.
3: Los de hoy son de centros comunitarios. Hoy vamos a entregar reconocimientos a más de 30 jóvenes en representación de los más de 600 que hemos logrado certificar en estos meses del 2026.
2: La estrategia también permitió reconocer a 40 estudiantes que concluyeron su educación básica, entre ellos cerca de 5 personas que obtuvieron su certificado de primaria y más de 35 que terminaron la secundaria, quienes realizaron sus estudios mediante los centros comunitarios estatales y aprovecharon el acceso gratuito a los servicios educativos para completar una etapa que habían dejado pendiente.
3: A la fecha estamos atendiendo otros 229 para darnos un total de enero a septiembre, un universo de 800 alumnos.
2: El funcionario señaló que el combate al rezago educativo requiere una participación constante entre autoridades, empresas y trabajadores, debido a que el acceso a la educación puede generar nuevas oportunidades para las familias juarenses, por lo que el instituto busca mantener la coordinación con el sector maquilador para ampliar el alcance de estos programas en la frontera.
3: En los 11 centros comunitarios de la Subsecretaría de Desarrollo Humano y Bien Común de esta gran frontera de Ciudad Juárez.
4: Para Plataforma Informativa, Kevin de la Rosa.
1: La UACJ abre sus puertas a estudiantes con otras rutas para ejercer las artes.
5: Estudiantes de la licenciatura en Artes Visuales de la Universidad Autónoma de Ciudad Juárez conocieron alternativas profesionales que van más allá de la creación artística. Durante una charla en la que se abordó el trabajo de los artistas en áreas como la curaduría y la gestión de proyectos culturales, la actividad estuvo a cargo de Alejandro Luperca Morales, egresado de la licenciatura en Teoría y Crítica del Arte de la UACJ, quien compartió desde Phoenix, Arizona, parte de su experiencia en proyectos curatoriales y artísticos desarrollados en Ciudad Juárez y otros espacios institucionales e independientes, con la participación de alumnos de distintas materias y niveles de formación. La charla Artista Curador, el trabajo fuera del estudio, forma parte del proyecto En Perspectiva, una serie de encuentros virtuales y presenciales que busca acercar a los estudiantes las experiencias profesionales de egresados que actualmente desarrollan proyectos en la región, otras partes del país y fuera de México.
6: En esta ocasión, la conferencia titulada Artista y Curador tiene por principio a través de la iniciativa En Perspectiva, apoyada por El Otro Salón, un proyecto de creación y investigación en arte, que se platique sobre los caminos y las lógicas que tienen desarrollar una carrera profesional en arte o en curaduría.
5: Para Plataforma Informativa, Abigail Cancino.
1: Llega a su décima edición, el Congreso Paso del Norte. La UACJ tendrá 300 actividades para poner a las ciencias sociales frente a los retos de la región.
2: Con más de 10 ejes temáticos y alrededor de 300 actividades, la Universidad Autónoma de Ciudad Juárez lleva las ciencias sociales y las humanidades al centro de la discusión con la décima edición del Congreso Internacional de Ciencias Sociales Paso del Norte, encuentro que reunió a especialistas, académicos, docentes y estudiantes en el campus de Nuevo Casas Grandes. El rector de la UACJ, Daniel Constance Cortés, destacó que el Congreso representa una oportunidad para fortalecer el intercambio académico y analizar la realidad de la región desde distintas visiones, debido a que las investigaciones desarrolladas desde las ciencias sociales deben trascender los espacios universitarios y convertirse en propuestas que tengan utilidad para la comunidad chihuahuense.
7: La imagen de este congreso se basa en obras de artistas locales. Muchas gracias también por acompañarnos. Fotógrafos, pintores, artistas plásticos y en esta ocasión de artesanos alfareros de esta tierra que han sumado valor a este evento con su talento. Este año, las obras de los artesanos alfareros de la familia Gallegos Bugarini son quienes con sus obras dan vida e imagen al Congreso 2026.
2: Durante 4 días se desarrollaron conferencias, ponencias individuales, paneles temáticos, presentaciones de libros, talleres, mesas de trabajo y exposiciones artísticas, con la participación de invitados locales, nacionales e internacionales, mientras que el programa también contempló actividades abiertas al público y el cierre con la tradicional callejoneada en el pueblo mágico de Casas Grandes.
7: Gracias a la familia, a quien agradecemos por facilitarnos desinteresadamente la imagen de sus obras. Conjunto conjuntamente a la parte académica, se cuenta con un sólido programa cultural que ya es de toda una tradición, donde se incluye este año la participación de la rondalla del campus de Nuevo Casas Grandes.
2: El encuentro surgió en 2017 como un espacio para reunir distintas disciplinas y generar diálogo alrededor de los fenómenos sociales, por lo que esta edición representa una década continua para el proyecto, que también tuvo como sede Nuevo Casas Grandes durante 2022 y 2023, con una agenda que busca mantener el intercambio entre la comunidad académica y la sociedad de la región Paso del Norte.
7: La exhibición de los ganadores del concurso de fotografía Paz Positiva, que organiza la maestría en psicoterapia humanista y educación para la paz, así como la primera exhibición de carteles académicos y del rally de conocimientos académicos de las ciencias sociales.
4: Para Plataforma Informativa, Kevin de la Rosa.
1: Inicia obras la Junta Municipal de Agua y Saneamiento en el colector Nadadores para modificar la circulación en el bulevar Norzagaray.
8: La Junta de Agua y Saneamiento comenzará los trabajos para introducir el colector sanitario Nadadores sobre el bulevar Bernardo Norzagaray en el tramo ubicado entre las calles Agú y Canutillo, por lo que se realizarán modificaciones temporales a la circulación vehicular en el sector. Como parte de las maniobras, permanecerá cerrado un tramo del bulevar Norzagaray entre las calles Canutillo y Zapotla. Para mantener el flujo de vehículos mientras avanzan las obras, se habilitará un carril en el cuerpo contrario de la vialidad y se establecerá un desvío debidamente señalizado.
9: La Jota más exhorta a los conductores a reducir la velocidad, manejar con precaución y, de ser posible, considerar rutas alternas para evitar retrasos mientras permanezca la intervención.
8: La Jota más pide a los automovilistas circular con precaución por la zona, respetar los señalamientos y atender las indicaciones del personal encargado de las labores, con el fin de evitar incidentes y facilitar el desarrollo de los trabajos de instalación del colector sanitario.
9: También agradece la comprensión de la ciudadanía ante las molestias que pudieran ocasionarse y reafirma su compromiso de continuar con las obras necesarias para fortalecer la infraestructura sanitaria y mejorar el funcionamiento del sistema de alcantarillado en beneficio de las familias juarenses.
10: Para Plataforma Informativa, les habló Uriel Cruz.
1: Llevan tecnología y seguridad al centro de discusión en Chihuahua.
5: Especialistas, autoridades y representantes del sector empresarial analizaron el uso de nuevas tecnologías para fortalecer las operaciones de seguridad pública durante el panel Teach Day Chihuahua, Operaciones Inteligentes, realizado en las instalaciones de la Torre Centinela. En el encuentro participaron el coordinador de Política Digital, Walter Zamarrón, el subsecretario de la Secretaría de Innovación y Desarrollo Económico, Fernando Alba, y el subsecretario de Plataforma Centinela de la Secretaría de Seguridad Pública del Estado, Adrián Luis, quienes abordarán las aplicaciones de la tecnología en comunicaciones de misión crítica, infraestructura tecnológica y herramientas utilizadas para las labores de seguridad. La jornada reunió a cerca de 100 asistentes de la industria minera, sector empresarial y sociedad civil, así como representantes de Airbus y otras compañías, en un espacio que permitió intercambiar experiencias sobre tecnología aplicada a la seguridad y generar vínculos entre los sectores participantes para impulsar nuevas capacidades en Chihuahua.
4: Para Plataforma Informativa, Kevin de la Rosa.
1: Vamos ahora con Angélica Villegas a Circuito Frontera. Angélica nos dice que cuestionan la revisión de cámaras en investigación del caso Gucci, de la guardería Gucci. Adelante, Angélica, buenos días.
11: ¿Qué tal, Pepe? Muy buenos días. Te saludo con mucho gusto a ti y a toda tu audiencia que nos sintoniza este lunes en Plataforma Informativa. Soy Angélica Villegas, corresponsal de Circuito Frontera, donde contamos con información relevante sobre lo que acontece en esta localidad. Y déjame comentarte que a casi 16 meses de las primeras denuncias por el presunto abuso sexual en la guardería Gucci, las familias continúan sin una judicialización y ahora cuestionan cómo fueron revisados los espacios y las cámaras de seguridad del inmueble. El caso se hizo público en el 2025, cuando padres denunciaron posibles agresiones contra niñas y niños que acudían a esta estancia infantil, mientras la fiscalía abrió al menos 11 carpetas relacionadas con los hechos señalados. Las madres han sostenido que los abusos denunciados ocurrieron dentro de la guardería y cuestionan que la fiscalía haya considerado otras posibilidades a partir de la cobertura de las cámaras, por lo que ahora reclaman cómo fueron revisados los espacios de la estancia. Areli, madre de una de las niñas denunciantes, cuestionó la forma en que se analizó ese elemento dentro de su carpeta, después de recibir explicaciones distintas sobre la existencia de puntos ciegos dentro de las instalaciones. Explicó que durante el seguimiento anterior de su caso, se le planteó que el inmueble no tenía zonas fuera de la videovigilancia, una interpretación que para ella influía en la posibilidad de ubicar los hechos dentro de la guardería Gucci. El conflicto aumentó después de que Areli solicitó formalmente un cambio del agente del Ministerio Público debido a desacuerdos con la conducción de la investigación, una medida que permitió que otra agente revisara con ella imágenes de distintas áreas de la estancia. Durante este nuevo seguimiento, la madre comentó que observó fotografías del baño y recibió una explicación distinta sobre la cobertura de las cámaras, una situación que abrió dudas sobre los criterios utilizados para revisar físicamente el inmueble. De acuerdo con su declaración, una cámara puede registrar accesos o movimientos sin cubrir toda la habitación, por lo que establecer su campo visual permite determinar qué podría comprobarse mediante video y qué requeriría otras diligencias.
12: Hace 3 semanas que tuve un pleito muy fuerte con el Ministerio Público de Terredondo, donde salía con cada tontería. Ella a fuerzas nos quería hacer creer que los abusos no fueron en la guardería, que porque según no hay puntos ciegos. Oye, cuando su tontera que decía era que según no había puntos ciegos. Le dije, obviamente, esas tipas saben, estaban ahí. Ellas tenían acceso a las cámaras porque la directora, yo sabía cuánto iba. Siempre la directora estaba ahí, su oficina, entraban todas, yo lo llegué a mirar, fueron 4 años que llevé a mi niña a esa guardería. Tenían las cámaras, ellas entraban y salían y sabían perfectamente en la oficina de la directora en dónde estaban los puntos ciegos y cómo esconderse. Le dije, a mí no me vengas a decir que por los puntos ciegos tú ya aseguras que no es en la guardería. Le dije, tú no me vas a hacer creer que mi niña me está contando mentiras. En su momento, el año pasado, hemos batallado para que nos escuchen, porque el año pasado tuvimos una junta en fiscalía con la diputada del PAN Xochitl, con la coordinadora Lluvia Yumico, con la licenciada Perla, la coordinadora de los MP, y con la diputada y varias papás, padres de familia de diferentes guarderías estuvimos ese día. O sea, nada más se presentó ahí, según quedó de estarnos apoyando en los casos, pero de ahí ya jamás se brilló por su ausencia la diputada, o sea.
11: Cabe resaltar que Circuito Frontera documentó a principios de septiembre que las investigaciones relacionadas con la guardería Gucci acumulaban 15 meses sin personas detenidas y que al menos 11 carpetas permanecen abiertas por señalamientos de abuso sexual infantil. Las madres también han llevado sus reclamos fuera de las oficinas de la fiscalía a través de protestas para exigir avances, mientras el paso del tiempo aumenta la presión para conocer qué diligencias se realizaron y cuáles continúan pendientes. Para las madres y los padres de familia, la exigencia ahora es que la fiscalía explique con claridad cómo revisaron las cámaras, qué espacios quedaron fuera de la vigilancia y por qué esas conclusiones fueron utilizadas dentro de las carpetas que llevan casi 16 meses sin judicializarse. Escuchemos la declaración de la madre de familia.
12: La semana pasada fui con mi nueva MP, porque yo desde ese pleito, pues yo solicité luego mi cambio y todo, y a la semana me la asignaron, y luego otra semana volví a ir a, que fue el viernes pasado, con mi nueva MP, y me enseñó muchas fotos del baño, y me dijo ella, eso es punto ciego, ¿verdad que sí? Le dije, claro que es un punto ciego. Claro que es un punto ciego, pero Ivette piensa que uno es tonta, que uno está tonta, que uno es ignorante, ¿o qué? ¿Te fijas? O sea, tantas irregularidades por la parte de la MP, o sea, son muchas cosas. Las mamás van vulnerables, las mamás van a recibir respuesta, a recibir una esperanza, algo. O sea, no tiene tacto esta gente.
11: Sobre este tema y más de interés ciudadano, les estaremos informando en las siguientes ediciones. Queremos invitarlos también a consultar nuestro contenido en el sitio web www.circuitofrontera.com. Informo para ustedes Angélica Villegas en este reporte para Plataforma Informativa.
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1: Información surgida allá en la mañanera de Claudia Sheinbaum Pardo nos reporta aquí Pablo Quintana. Dice que Protección Civil a nivel nacional alerta por el avance del huracán Polo, posible impacto en Chihuahua para hoy en la noche o mañana.
2: El huracán Polo mantiene su avance por el Océano Pacífico y su amplia circulación favorece la probabilidad de lluvias muy fuertes en estados del occidente y noroeste de México. Autoridades de Protección Civil mantienen vigilancia ante los efectos que el fenómeno podría generar en distintas regiones del país. La Coordinadora Nacional de Protección Civil, Laura Velázquez, informó sobre el comportamiento del huracán y señaló que el fenómeno también provoca vientos fuertes con rachas de hasta 185 kilómetros por hora. Se prevé que sus efectos alcancen a Baja California Sur y Sonora, mientras Chihuahua permanece bajo vigilancia ante la posibilidad del impacto el día de mañana.
3: Para informar que el huracán Polo sigue siendo de categoría 3, que se localiza a 175 kilómetros de Cabo San Lázaro, esto es al suroeste, y también a 405 kilómetros al sur de Cabo San Lucas, Baja California Sur. Presenta vientos máximos de 185 kilómetros por hora, permanece con un desplazamiento hacia el noroeste de 19 kilómetros por hora.
2: Protección Civil emitió recomendaciones ante el paso del fenómeno, entre ellas evitar salir de casa durante los periodos de tormenta, mantenerse atentos a los avisos oficiales y extremar precauciones ante las lluvias y vientos fuertes. Para la Plataforma Informativa, reportó Pablo Varela.
1: Hoy a las 10 de la mañana están citados allá en la Ciudad de México para iniciar el proceso de selección de coordinadores de la defensa de la Cuarta Transformación para los estados que restan, 7 en el país. La definición mantiene principal atención con Andrea Chávez y Cruz Pérez Cuellar para Chihuahua. Aunque, de acuerdo a los datos que nos está llegando, Chihuahua será el último en definir allá como a las 7:08 de la tarde. A esa hora será cuando se dé a conocer quién será el coordinador o coordinadora de la defensa de la transformación y la soberanía nacional para el estado de Chihuahua, aunque la jornada comienza a las 10 de la mañana en el World Trade Center en la Ciudad de México, donde se va a realizar la presentación de las coordinaciones estatales. Sin embargo, Chihuahua, le digo, se dejará hasta el final de la jornada. A las 10, pues, comenzará a darse a conocer los coordinadores correspondientes a San Luis Potosí, Tlaxcala, Nuevo León, Nayarit, Sonora, Baja California Sur. Una vez que concluyan esas presentaciones, llegará el turno de Chihuahua, que está programado para darse a conocer a las 7 de la tarde. Mantienen la atención principalmente Chihuahua con Andrea y con Cruz, le digo, que han encabezado la disputa interna por la coordinación estatal rumbo al proceso electoral 2027. Sigo con la información. CONALEP lleva

0: 20 estudiantes de Chihuahua a Portugal para formarse durante 3 años.
1: 20 estudiantes del Colegio de Educación Profesional Técnica del Estado de Chihuahua participarán en un programa de intercambio académico y técnico en Portugal, donde durante 3 años podrán continuar su formación en instituciones profesionales de distintas ciudades, como parte de la estrategia de internacionalización del subsistema para ampliar las competencias y la visión global de sus alumnos. El director estatal del CONALEP, Omar Bazán Flores, destacó que esta experiencia permitirá a los jóvenes conocer nuevos modelos de enseñanza, metodologías y formas de trabajo en otros países, además de fortalecer su preparación profesional mediante una estancia que incluye alojamiento, apoyo para alimentación, material escolar y una beca de profesionalización, con acompañamiento integral durante su permanencia en el país.
2: Saludándolos desde esta gran institución, acabamos de firmar el segundo convenio donde se apertura la posibilidad de que jóvenes del CONALEP Chihuahua vengan y estudien aquí, se califiquen desde el gran país de Portugal.
1: Los estudiantes incorporarán instituciones de formación profesional ubicadas en Guimarães, Fabe, Cabeceiras de Basto, Vila do Conde, así como en la zona metropolitana de Porto y Maia, mediante la coordinación con el Instituto de Formação do Países de Língua Oficial Portuguesa, organismo que también brindará apoyo para facilitar su integración educativa y social, además de asistencia legal y administrativa para trámites de residencia.
2: Y que les están abriendo los espacios, las aulas de estas grandes instalaciones. Vamos a aprovecharlo con todo, vamos a jóvenes.
1: Bazán Flores señaló que la internacionalización representa una vía para que los profesionales técnicos bachiller egresen con herramientas acordes a las exigencias de un mercado laboral globalizado, debido a que la experiencia en Portugal permitirá combinar la preparación académica con el contacto directo con otras culturas, sistemas educativos e innovaciones técnicas, así como de generar nuevas oportunidades para el desarrollo personal y profesional de los estudiantes.
2: Talentos que vengan a capacitarse a Europa y particularmente a Portugal. Saludos a todos.
3: Para Plataforma Informativa, Kevin de la Rosa.
0: Busca Chihuahua reconocer a jóvenes que destacan por sus aportaciones.
4: El Instituto Chihuahuense de la Juventud presentó en Ciudad Juárez la convocatoria del Premio Estatal de la Juventud 2026, dirigida a personas de entre 12 y 29 años que hayan destacado por sus proyectos, trayectoria o aportaciones en beneficios de sus comunidades. La delegada del Instituto Chihuahuense de la Juventud en la Zona Norte, Paloma González, informó que las postulaciones permanecerán abiertas hasta el viernes 16 de octubre y podrán realizarse de manera individual o en equipo, dentro de las 7 categorías contempladas en la convocatoria, entre ellas actividades académicas y expresiones artísticas y artes populares. Cada categoría contará con un jurado especializado que elegirá a una persona o un equipo ganador y hasta 2 menciones honoríficas, mientras que quienes obtengan el primer lugar recibirán un estímulo económico de 30,000 pesos y participarán en una actividad del instituto para compartir sus experiencias con otras juventudes del estado.
5: Y este premio estatal es precisamente pues para reconocer el talento que tienen en diferentes temáticas, lo que es el tema de la inclusión, expresión artística, trabajo comunitario, cuidado del medio ambiente, emprendimiento y deporte. Todas estas ramas en las que se desenvuelven nuestros jóvenes chihuahuenses, pues estamos nosotros para premiarlos como tal. A través del Premio Estatal de la Juventud, pues hacemos la invitación a todas las personas jóvenes de entre 12 y 29 años de edad, como la marca la Ley Estatal para la Juventud en el estado de Chihuahua. También pues invitamos a aquellas instituciones que tengan jóvenes talento, que trabajen también con juventudes, a todas las familias y a las comunidades, pues para que nos acompañen en este reconocimiento, en este premio, y pues a reconocer, vaya, todo el trabajo que estos jóvenes están realizando por Chihuahua.
4: Para Plataforma Informativa, Abigail Cancino.
0: Llaman a reforzar cuidados en casa para prevenir la rickettsiosis.
6: Las autoridades sanitarias de Chihuahua reforzaron las acciones de prevención contra la rickettsiosis con recomendaciones dirigidas a las familias para reducir la presencia de garrapatas dentro y alrededor de los hogares. El llamado incluye mantener limpios los patios y fumigar de manera periódica. El director del Distrito de Salud de Chihuahua, Julio César Ortega, pidió mantener libres de basura y maleza los espacios de las viviendas, además de mantener a las mascotas vacunadas y desparasitadas.
7: Es invitar a todos los ciudadanos a mantener nuestros patios limpios, a tener nuestras mascotas vacunadas, desparasitadas, en casa, siempre estarlas vigilando también a ellas.
6: También recomendó reportar la presencia de animales sin dueños debido a que pueden transportar garrapatas, principal vector de la enfermedad. El funcionario pidió evitar la automedicación ante síntomas como la fiebre persistente, dolor de cabeza, malestar general o manchas en la piel y acudir de inmediato a consulta médica.
7: Y sobre todo pues, cuando tengamos sintomatología similar o parecida a rickettsiosis, que al parecer puede ser como una enfermedad general o común y corriente, pero esa fiebre de origen desconocido persistente y siempre atención médica, no automedicarnos.
6: Para Plataforma Informativa, reportó Pablo Varela.
0: La Universidad Tecnológica Paso del Norte abre inscripciones para 3 ingenierías con modalidad semipresencial para el año 2027.
1: La Universidad Tecnológica Paso del Norte abrió su proceso de inscripción para el cuatrimestre enero-abril de 2027, con 3 ingenierías disponibles y opciones de estudio matutinas y semipresenciales para quienes buscan iniciar su preparación profesional o continuar sus estudios bajo un esquema que combina actividades académicas en línea y presenciales. El rector de la UT Paso del Norte, Francisco Llera Pacheco, informó que la oferta contempla ingeniería industrial, ingeniería en mecatrónica e ingeniería en logística internacional, programas con una duración de 3 años y 4 meses. Es que se dividen en 2 etapas, primero como técnico superior universitario y posteriormente con la continuidad hacia el grado de ingeniería.
8: Esto, como mencioné hace unos momentos, son programas cuatrimestrales. Las fichas van a poderse obtener a partir del 21 de septiembre. El día último para obtener la ficha es el 18 de noviembre de este año. El examen de admisión es el día 19 de noviembre de 2026. El costo de la ficha de examen son $400.
1: La modalidad matutina contempla la clases de lunes a viernes de 8 de la mañana a 3 de la tarde, mientras que el esquema semipresencial combina actividades mediante una plataforma virtual con prácticas en el campus los sábados, en un horario tentativo de 9 de la mañana a 3 de la tarde, lo que permite a los aspirantes elegir el formato que mejor se adapte a sus condiciones.
8: Aquellos que hayan sido ya aceptados, que hayan pasado el examen de ubicación, tendrán que entonces cubrir una inscripción de $2,300. Entonces, aquellos interesados pueden llamar al 656-257-0071, extensión 2018 o extensión 2019. También pueden escribir al correo escolares@utpn.edu.mx.
1: Yera Pacheco señaló que el periodo de inscripción permanecerá abierto hasta el 18 de noviembre debido a que el examen de ingreso se realizará de manera virtual el 19 de noviembre y los resultados serán publicados el 27 del mismo mes, mientras que la ficha tiene un costo de $400 y la inscripción al primer cuatrimestre será de $2,300. Trámites que pueden realizarse a través del sitio oficial de la institución.
8: Y finalmente, si desean ya tramitar directamente su ficha, ingresar a la página www.utpn.edu. La verdad es que es un gusto para la Universidad Tecnológica Paso del Norte ofertar cada cuatrimestre sus programas educativos a la comunidad.
3: Para Plataforma Informativa, Kevin de la Rosa.
0: Seguridad vial en esta frontera desvía circulación ante riesgo de una caída ya en el paso de nivel de Heroico Colegio Militar.
9: Ante el riesgo de que parte de la estructura del paso desnivel ubicado en el cruce Heroico Colegio Militar y General Rivas Guillén, a un costado de la presidencia, pudiera desprenderse, la Coordinación General de Seguridad Vial implementó desviaciones para proteger a los automovilistas y peatones que circulaban por la zona. Como parte del operativo, la circulación sobre Avenida Cuatro Siglos en sentido de oriente a poniente fue desviada hacia Colegio Militar para continuar al poniente. Posteriormente, a la altura de Heroico Colegio Militar y 5 de Mayo, los conductores fueron dirigidos hacia el sur por esta última vialidad para incorporarse a David Herrera Jordán, conocida también como Malecón.
10: Elementos del Heroico Cuerpo de Bomberos realizaron una revisión de la estructura para determinar las condiciones en las que se encontraba y descartar cualquier riesgo para la ciudadanía. Durante las labores, se exhortó a los automovilistas y peatones a transitar con precaución, respetar los señalamientos viales y atender las indicaciones emitidas por los agentes que se encontraban en la zona.
3: Para Plataforma Informativa, les habló Uriel Cruz.
0: Allá en Casas Grandes supervisan ante riesgo de inundaciones por las lluvias que se han dado.
4: Autoridades estatales y municipales mantienen la supervisión de zonas susceptibles a inundaciones en Casas Grandes, principalmente en sectores donde las lluvias ya provocaron daños y existe riesgo de nuevas afectaciones para la población. El secretario de Desarrollo Humano y Bien Común, Jesús Carrillo, recorrió las colonias Enrique, San José y Juárez para revisar las condiciones de los sauces y las acciones preventivas. Además de que en la colonia San José se identificó un camino afectado por las precipitaciones, por lo que ya se dispone de maquinaria de la Secretaría de Comunicaciones licitaciones y obras públicas para realizar trabajos de limpieza y encauce del río. Durante el recorrido también se entregaron kits de limpieza, hule negro y paquetes alimentarios de NutriChihuahua al equipo del alcalde Roberto Lucero, además de revisar el albergue habilitado por el municipio para atender a la población ante una emergencia. Mientras las autoridades mantienen la coordinación ante posibles afectaciones relacionadas por las lluvias y la evolución de huracán Polo. Para Plataforma Informativa, Abigail Cancino.
0: Bueno, eso de allá, Nuevo Casas Grandes. Acá llevarán tribuna las voces de las mujeres con el Parlamento 2026 en Chihuahua.
1: La convocatoria al Parlamento de Mujeres 2026 fue presentada en esta frontera, con una invitación dirigida a mujeres de distintos sectores para participar en un espacio desde el cual podrán plantear propuestas legislativas y llevar sus inquietudes a la tribuna del Congreso del Estado durante una sesión prevista para noviembre. La diputada de Morena y presidenta de la Comisión de Feminicidios, Jael Argüelles Díaz, destacó que el Parlamento busca reunir a mujeres con distintas experiencias y realidades, desde universitarias y jefas de familia hasta trabajadoras, integrantes de pueblos originarios, mujeres trans y ciudadanas vinculadas o no con partidos políticos, debido a que la participación de estos sectores permite incorporar distintas visiones a la discusión legislativa.
11: Esto no ocurre ni está escrito sobre piedra, ni esta lucha ni esta historia está garantizada. Basta la inestabilidad política, algún cambio de régimen, incluso el conflicto para que lo primero que se ponga en duda sean los derechos de las mujeres. En México, por fortuna, vivimos un momento histórico, también en el estado de Chihuahua, porque tenemos a la primera gobernadora de Chihuahua, tenemos también a la primera presidenta de México.
1: La legisladora señaló que la participación de las mujeres en los espacios de decisión también representa una forma de defender derechos que fueron conquistados por generaciones anteriores, debido a que avances como el acceso a la educación, la propiedad, una cuenta bancaria, la autonomía sobre el propio cuerpo y la posibilidad de construir un proyecto de vida independiente no debe considerarse concesiones permanentes.
11: Sin embargo, la ONU nos advierte y nos dice que hemos estado retrocediendo en el tiempo, que los países alrededor del mundo de hecho están disminuyendo su financiamiento a las instituciones que están dedicadas a arroparnos y cuidarnos de las violencias que se ejercen en contra de las mujeres. Incluso dentro de los propios parlamentos la realidad es preocupante.
1: La sesión del Parlamento de Mujeres se realizará en noviembre en el marco del Día Internacional de la Eliminación de la Violencia contra la Mujer, donde las participantes recibirán una placa conmemorativa y un estímulo de 3,000 pesos, mientras que la convocatoria contempla la participación de mujeres de todo Chihuahua interesadas en presentar propuestas y aportar a la construcción de iniciativas desde sus propias experiencias.
11: Ya que ha caído la proporción de mujeres parlamentarias en 54 países, pero esto lamentablemente no empieza ni termina en la ausencia en espacios de poder o de decisión. Ser mujer implica a menudo dignificarnos y luchar si quiera por el derecho a existir.
3: Para Plataforma Informativa, Kevin de la Rosa.
0: Reafirma México reconocimiento a Palestina y rechazo al embargo contra Cuba.
6: México reiteró ante la Asamblea General de la Organización de las Naciones Unidas su postura a favor del derecho internacional, la autodeterminación de los pueblos y la solución pacífica de los conflictos. El país también refrendó sus posiciones sobre Palestina y Cuba durante la intervención de su representación diplomática. El secretario de Relaciones Exteriores, Roberto Velasco, señaló que México reconoce al Estado de Palestina y respalda la solución de dos estados, además de defender el derecho del pueblo palestino a vivir en paz y con fronteras seguras.
12: Creemos en la igualdad jurídica de los estados, porque la soberanía no se mide en ejércitos ni en recursos materiales. Todas las naciones, todos los pueblos valen lo mismo ante el derecho.
6: También reafirmó el rechazo al embargo contra Cuba y a las medidas económicas unilaterales que considera contrarias al marco de Naciones Unidas. Velasco sostuvo que la política exterior mexicana se basa en principios constitucionales como la no intervención, la autodeterminación y la cooperación internacional.
12: Frente a los conflictos internacionales en curso, México mantiene una posición firme. El derecho internacional debe prevalecer sobre la fuerza. La población civil debe de ser protegida. La integridad territorial de las naciones debe ser respetada y toda controversia debe encontrar cauce en el diálogo, la negociación y la paz.
6: Para Plataforma Informativa, reportó Pablo Varela.
0: La gobernadora María Eugenia Campos emitió esta mañana, hoy lunes, un posicionamiento dirigido a los ministros de la Suprema Corte de Justicia de la Nación. En las plataformas oficiales de gobierno del estado, Maru Campos expresó a los chihuahuenses: Quiero hablarles de algo muy importante que se va a decidir esta semana en la Ciudad de México, que tiene que ver directamente con el futuro de nuestro amado Chihuahua y, por supuesto, del país. Hace unos meses, aquí en Chihuahua, tomamos la decisión de que ningún otro estado del país había tomado establecer en nuestras leyes y a través del Congreso del Estado que una elección se anulara si en ella interviniera el crimen organizado o el candidato tuviera vínculos con esos terroristas. No fue una ocurrencia. Fue una respuesta a lo que hemos visto pasar en nuestro país. Estados enteros donde el narcotráfico decide quién se registra, quién compite, quién gana, como en Sinaloa, donde la gente vota, pero sí, la elección ya está decidida por quienes tienen las armas. Y Chihuahua dijo, aquí no, y lo dijimos juntos. Esa reforma la votaron a favor todas las fuerzas políticas representadas en el Congreso del Estado, todas, menos, ¿adivinen quién? Los diputados locales de Morena. Votaron en contra. Aún así ganamos los buenos, se logró la reforma en la ley, incluyendo la anulación de la elección si intervenía el crimen organizado, y se contempló también que tampoco se permitirá competir a los candidatos vinculados con la delincuencia y la muerte. ¿Pero qué creen? Como en el Congreso del Estado no les alcanzaron los votos para cubrir y proteger a su pacto con los malos, entonces buscaron que alguien más lo resolviera, les ayudara. En ese momento, Morena acudió a la Suprema Corte de Justicia de la Nación para pedir que no se tocara a los candidatos vinculados con el crimen y se echara fuera esta ley. Y aquí no termina el tema, dice Maru. Mañana martes 29 de septiembre, la Suprema Corte de Justicia decidirá si Chihuahua se queda con una ley que protege a las elecciones y el voto libre de la gente, o una ley que abiertamente protege al crimen organizado para poner sus candidatos. A ministras y ministros les digo, afirma Maru, con respecto y como parte en este juicio, ustedes llegaron a la Corte por el voto ciudadano, voto de quienes tuvieron plena fe y esperanza en ustedes. Lo que está en juego el martes es precisamente eso, que el voto se decide en las urnas y no en los cuarteles del crimen. Chihuahua les pide que confirmen la ley completa y el país entero va a estar viendo qué es lo que ustedes deciden. Proteger el voto de los chihuahuenses no es una opción para este gobierno, es una obligación. Seguiremos aquí trabajando por el bien de todo Chihuahua. Así finaliza el posicionamiento de María Eugenia Campos Galván. Por ahí anda Pablote. ¿Dónde andas, Pablo Varela Quintana? Felicidades. Cumples creo que 16 años o 17, no me acuerdo, pero felicidades, que cumplan muchos más. Va un abrazote por tus muchos años cumplidos. Felicidades. Despierta, mi bien, despierta. Ya nos vamos, gracias por el favor de su atención. Son las 9:02 a.m. Concluimos la labor de la plataforma informativa este día 28 de septiembre. Lo espero mañana junto con todo el equipo de trabajo aquí en esta misma frecuencia, el 99.1 FM de La Máxima en Ciudad Juárez, para seguir construyendo un pedacito de Juárez, Chihuahua y el país con la información. Así que tenga buen día, gracias, cuídese, hasta mañana.
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Vaya, esta es una de las melodías más bonitas del señor Alex Syntek, ¿no? El tío Syntek. Aquí, al lado de Ana Torroja, ambos han hecho este himno que se titula Duele el Amor. Son las 9:18 y estás a través de Máxima 99.1, tu estilo de vida. Banda, vámonos a hablar de Alex Syntek. ¿Qué ha pasado con Alex Syntek? Bueno, pues ya te cuento y ya te comento, ¿no? Alex Syntek, para empezar, vamos a felicitarlo desde ya porque el día de mañana está cumpliendo años. Así es. Oye, pues bueno, Alex Syntek volvió a dar de qué hablar en redes sociales y ahora, ¿qué pasó? Dijo que tiene una propuesta que relaciona la reciente polémica que lo rodea con el apoyo a niños que quieran desarrollar sus habilidades artísticas. ¿De qué está hablando? Bueno, pues a través de una publicación en Instagram, el tío Syntek escribió que le gustaría que todo el dinero que se genere a raíz del escándalo sirva para apoyar a niños que, como él, no tuvieron recursos para desarrollar su creatividad. Puso así: amigos, quisiera que todo el dinero que genero y surja de este escándalo sirva para que los niños como yo, que no tuvieron recursos para su creatividad, lo tengan sin necesidad de que los obliguen a hacer corridos tumbados. O sea, la propuesta es muy buena, güey. La bronca es que ahora le tiró a los corridos tumbados y ahora se le van a echar encima. Esto para generar más polémica, ¿no? Y generar más ganancias que, pues, según él, todos esos recursos van a ser en apoyo para niños, pues, que quieran estudiar música, ¿no? Ok, eso me parece muy bien y está bien que genere pues más polémica, ¿no? Porque sí va a llegar más dinero y va a poder apoyar a más niños. Pero, ¿cómo está eso que Alex Syntek está generando dinero y todo eso? Bueno, ahí te va. Toda esta exposición que Alex Syntek ha tenido ha tenido una consecuencia inesperada. O no sé si así lo esperaba él y lo hizo de esta forma para... No es que Alex Syntek estuviera ya fuera de lo musicalmente hablando ni nada de eso. No, para nada. Alex Syntek es parte de la cultura pop. Pero tal vez ya no se habla tanto como se habló en un momento de él, ¿no? Y dijo, tengo que hacer algo. ¿Qué? Esto, vamos a hacer esto. O no sé. Pero bueno, de acuerdo con la información recopilada mediante Chartmetric y Spotify Tracked, servicios independientes especializados en el seguimiento de métricas musicales, las reproducciones diarias de Alex Syntek han registrado un incremento del 630% después de la reciente ola de viralidad. Estas plataformas no pertenecen a Spotify, por lo que las cifras deben entenderse como datos de seguimiento externo y no como un reporte oficial emitido directamente por la compañía de streaming. Aún así, los números muestran una tendencia considerable al alza alrededor del catálogo del cantante mexicano. ¿Eh? Sigan escuchando para que les llegue más lana y pueda apoyar a los niños que quieren desarrollar sus habilidades artísticas. Son las 9:21 de la mañana. Y te hablaba hace ratito, nos vamos a ir 22 años atrás, año 2004, cuando sonaba Juanes con su primer disco, el que fue el hit mundial. Esto se llama La Camisa Negra. Hace 22 años que salió esta canción y la escuchamos en pleno 2026, aquí en Máxima 99.1.

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tres grandes melodías para acompañar tu mañana, 9:41 de la mañana. Así con este clima así nubladito, rico, sabroso. Déjame llorar de Ricardo Montaner, Fuego de Noche, Nieve de Día de Ricky Martin y Respirar de María José. Amigos míos, Silvestre Stallone dentro de la cultura pop ha revelado el costo físico de convertirse en Rocky y Rambo. Dijo que se convirtió en una obsesión. Y te voy a contar todo lo que hizo, todo lo que hizo para convertirse en Rocky y en Rambo. El actor recordó que durante la década de los 80s llevó su preparación física al extremo para interpretar a estos personajes. Silvestre Stallone habló sobre la presión, fíjate, que experimentó para mantener una determinada apariencia física durante el periodo de mayor popularidad de su carrera. También explicó que su preparación para interpretar a personajes como Rocky o John Rambo llegó a convertirse en una obsesión que afectó su alimentación y su salud. Tú dirás, pero ¿cómo? Pues sí, se ve que hacía mucho ejercicio, ¿no? Bueno, en una entrevista con The New York Times, como parte del estreno de I Play Rocky, el actor de 80 años recordó que durante la década de los 80s comenzó a prestar cada vez más atención a la manera en que debía lucir su cuerpo para sus papeles de acción. Según él explicó, inicialmente consideraba que Rocky era un personaje de apariencia más común, pero posteriormente buscó modificar su físico conforme evolucionaba la franquicia. Dijo que el proceso continuó con Rambo, personaje al que describió como un guerrero. Para Rambo, interpretas un guerrero. Serás un poco más animalístico, así que empecé a pensar, diseña tu cuerpo como el de un jaguar, como el de un felino. La búsqueda de esa apariencia, sin embargo, pasó de ser una exigencia relacionada con sus personajes a convertirse en una preocupación constante. Silvestre Stallone reconoció que llegó a desarrollar bulimia y recordó las condiciones físicas que alcanzó durante la filmación de Rocky 3. Dijo, y entonces se convirtió en una obsesión muy grave. Llegué al punto de que desarrollé bulimia. Llegué a tener un 2.6 de grasa corporal, imagínate, cuando estaba rodando Rocky 3. Y no podía retener nada en el estómago, no inventes. También explicó que estaba tan concentrado en mantener un determinado nivel de condición física para sus producciones y que esa exigencia terminó teniendo consecuencias. Me obsesioné tanto con mantenerme en ese nivel de forma física que me afectó muchísimo. Al hablar sobre los métodos que utilizaba para alcanzar la condición física que mostraba en pantalla, dijo que ese tipo de resultados no se obtenían únicamente mediante entrenamiento y alimentación. ¡Ah, no! Dijo, nadie lo consigue sin aditivos ni drogas. No me importa lo que digan. Puras tonterías. Si vas a trabajar y a intentar mantenerte en esa forma durante 6 meses seguidos y solo comes yogur y pudín, no va a suceder. Tienes que hacerlo. Ya ven los que suben ahí videos y no sé qué, por eso cuando les ponen... ¿Y cuántas inyecciones, amigo? Te lo está diciendo el propio Rocky, Décadas después de aquellas producciones, el actor asegura que todavía enfrenta consecuencias físicas relacionadas con los años de exigencia corporal y la realización de sus propias escenas de riesgo. O sea, no había un doble, él merito las hacía. Dijo, he maltratado mi cuerpo, me han operado de la espalda 9 veces, del hombro 2 veces, me han hecho 3 fusiones cervicales, de todo. Estoy hecho un desastre, pero aún quiero mantenerme en forma, y dice que sigue haciendo ejercicio, pero pues está medicado.

0: todas formas. Son las 9:45 de la mañana. ¿Esto tú lo sabías? 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

0: 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Muy buenos días, 9:54 minutos de la mañana. Ya, es que el clima está así, yo necesito volverme a servir un café, ¿eh?
1: ¿Ya tomaste café?
0: ¿Tú ya tomaste café? ¿Estás tomando café? Oye, pero te va a hacer daño. Te va a hacer daño tomarte el café así. ¿Cómo así? Pues así, sin pan. Ponte el pancito de dulce. Devuélvete, compra un pan de dulce. Te va a hacer daño tomarte el café así, ¿eh? Hazlo, en serio, créeme. Vamos con los 99.1 segundos de cosas locas que sabes o no sabes. Los llantos de los bebés pueden tener distintos sonidos en diferentes lenguas. Ah, caray, ¿a poco así? Órale. La primera computadora era tan larga como una cancha de tenis. Híjate nomás. El estallido de las olas al romper se debe principalmente a las burbujas de aire. Un platillo escocés llamado haggis se cocina dentro del estómago de un cordero. Ah, caray. En la selva de Perú viven saltamontes que tienen los colores del arco iris. Ah, tonzón hochis. Órale, no me la sabía esa. En Japón, puedes comprar gusanos en una máquina expendedora. ¿Cómo que para qué? Ah, es que allá todos se comen, ¿verdad? Perdón, se me olvidaba. En Europa han usado hurones para instalar cables de televisión en tuberías. Órale. Y un hombre vestido de Santa Claus cruzó el polo en un paracaídas acrobático. La mitad del oxígeno de la Tierra se produce en los océanos, ¿te la sabías? ¿Quieres uno más? Bueno, un atascamiento de tránsito en China, ¿cuánto crees que duró? Duró más de una semana. Y nosotros nos quejamos, ¿verdad? Más de una semana, qué loco. 9:56 minutos de la mañana, amigos míos. Soy el Mapache, me retiro. Nos escuchamos el día de mañana a las 5 de la madrugada por el 99.1 de tu FM. Ya te voy a dejar a partir de las 10 de la mañana con mi compañero Chuy Holguín. Te deseo que no solo tengas un buen día nubladito, que tengas un máximo día nubladito y sabroso en Máxima 99.1, tu estilo de vida.

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Máximos, bienvenidos a estos 120 minutos que nos restan de esta mañana de lunes, arrancando la semana, el último lunes del mes, Máximos. Oigan, ahorita en la mañana andaba bien dormido, dije, último lunes, el último día del mes. ¿Qué? ¿Cómo? ¿Quién sabe, no? Pero hoy no es el último día, es el último lunes del mes. Máximos, de aquí hasta las 12 del mediodía, acompáñame, mi nombre es Chuy Holguín y vamos a seguir disfrutando de la buena música que siempre, siempre traemos para ustedes. Arrancamos con el palomazo que se aventaron Dua Lipa y Fernando de Maná con Oye Mi Amor. También escuchamos a Alejandro Fernández, ahora sí, Yo No Nací Para Amarte, a Jessy Joy y Alejandro Fernández, Alejandro Sanz con No Soy Una De Esas, que es justo lo que acabamos de escuchar aquí en Máxima 99.1. Muchos Alejandros, Cálmense, calmao. Oigan, Máximos, vámonos con los anuncios parroquiales del día, si ustedes ya van llegando a su destino. 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Máximos, les recuerdo nuestra vía de comunicación directa, nuestro número de WhatsApp, 656-199-5991, que agradezco a quien está mandándome mensaje, es para hacer un reporte con la Junta Municipal. Miren, yo entiendo que pues a lo mejor ustedes piensan que acabado el noticiero no pueden mandar sus denuncias, algún reporte, pero no, Máximos. A la hora que ustedes vean el problema, algún semáforo que no funcione, algún algo, ustedes envíenlo. Nosotros nos encargamos de hacerlo llegar a las personas que nos apoyan en las dependencias. Así que si ustedes, son las 3 de la mañana, las 6 o las 8 de la noche, a la hora que vean algo, mándenos un WhatsApp, para eso también estamos. La denuncia, el reporte, el comentario, se acepta de todo, diría el Pepe. Fotografía, video, escrito, a la hora que ustedes lo estén viendo, repórtenlo y nosotros lo hacemos llegar a quienes nos apoyan en cada dependencia, Máximos, y así, pues tratar de aportar ese granito de arena a nuestra ciudad. Y por supuesto, si tú quieres escuchar alguna música, alguna canción, mandar algún saludo, por supuesto también está nuestro número de WhatsApp siempre disponible para todos ustedes, 656-199-5991. A la hora que ustedes lo vean, a la hora que quieren alguna canción, algún saludo, Máximos, siempre habrá alguien de este lado leyendo, reenviando o contestando sus mensajes. Máximos, 10 con 17 minutos. El siguiente bloque musical es el que me ayudan a programar ustedes, Máximos. Así que, a la voz de ya, ¿quieren escuchar algo? Bueno, es el momento de enviarme la canción que quieran escuchar. Por acá me están pidiendo algo de Desacados. Buenos días, Chuy, ¿me pones Más de lo que te imaginas? Por supuesto, aquí vamos a ir armando el playlist del día de hoy, lunes 28 de septiembre. Máximos, vámonos con la última canción de esta hora. Es algo de Flans. Corre, corre, corre. ¡Oh, oh, oh! 10 con 18 minutos, Flans es lo que ya está sonando aquí en Máxima 99.1, tu estilo de vida.

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3: Nuevos lineamientos destrabarán 6 fraccionamientos detenidos por conflicto jurídico en Juárez. 6 proyectos de fraccionamiento que permanecen paralizados desde hace meses por el conflicto jurídico derivado del Reglamento de Desarrollo Urbano podrían retomar su ruta de autorización una vez que entren en vigor los nuevos lineamientos aprobados por el Cabildo, al quedar pendiente únicamente el trámite de sesión gratuita para llevarlos nuevamente al proceso de dictaminación y votación municipal. La directora de Desarrollo Urbano, Claudia Morales, informó que los 6 desarrolladores ya cuentan con los dictámenes técnicos requeridos y que el principal obstáculo para su avance se concentra en la falta de un mecanismo vigente que permitiera resolver la sesión gratuita correspondiente. Con la aprobación de los nuevos lineamientos, el municipio busca eliminar ese vacío normativo y reactivar expedientes que han permanecido detenidos durante varios meses, pese a que los desarrolladores ya habían cumplido con el resto de los requisitos administrativos. El siguiente paso será la publicación de los lineamientos en la Gaceta Municipal, requisito indispensable para que surtan efectos jurídicos y puedan aplicarse formalmente a los proyectos pendientes. Una vez vigente el nuevo esquema, los expedientes deberán pasar primero por la comisión correspondiente y posteriormente ser enviados al Cabildo de Juárez para su autorización definitiva.
4: Son 6 los que están en espera precisamente de que puedan subir a comisión y ser analizados por la misma para luego posteriormente ser autorizados en el Cabildo. Con lo que refiere a su proyecto ejecutivo, el técnico como tal, no en anteproyecto. Entonces tenemos ahí 6 fraccionamientos de diferentes desarrolladores donde pues ya tienen meses haciendo esta espera, que finalmente el día de ayer pues ya fueron aprobados los lineamientos que se propusieron ahí en el Cabildo, y por ende pues nada más estamos en espera de la publicación en la Gaceta Municipal para que surtan efecto, así como lo refirió el secretario del ayuntamiento, que un día después de la publicación del mismo, y proponer si se pudieran hacer en una, a lo mejor hasta en una sesión extraordinaria, pues para no alargarnos en tiempo más de lo que pues ya estamos atrasados.
3: Para Plataforma Informativa, Alan Arciniega.
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Máxima 99.1, 10 con 47 minutos máximos. Gracias por estar proponiendo el playlist que hasta el momento hemos estado escuchando. Arrancamos con algo de Ódiame con Cristian Castro. También escuchamos a Caifanes con La Célula que Explota, a Juanes y Nelly Furtado con Fotografía, a Carlos Rivera y Karim León. Oye, Karim, ya salte de ahí, andan todas las canciones en todos los géneros y con todas las agrupaciones. Y esto que justo acabamos de estar escuchando, Maluma y Shakira con Agua, que es de lo más nuevo que tienen estos dos cantantes. Esta canción que fue lanzada apenas este 18 de septiembre y que ya junta o ya llega a los 5 millones de reproducciones en Spotify, ¿eh? La verdad es que sí les quedó muy bien. Aunque en nuestro top 10 casi no se ha visto esa gran... Pues esa cantidad de reproducciones, ¿no, Máximos? Algo está pasando. Oigan, Máximos, vámonos con información. Esto que ayer me estaba dando cuenta y dije, no puede ser. ¿A poco sí? Pero bueno, déjenme les pregunto. A ver, Máximos, ustedes que son muy fans de Star Wars, cierren los ojos. Bueno, si van manejando, no, ¿eh? Ahí les encargo. Pero imagínense, Máximos, fans de Star Wars, estar un verano en Mónaco, disfrutando de la Fórmula 1, sales, termina la carrera y te vas a la bahía. Y de repente ves entrar al puerto un Star Destroyer. No, Máximos, esto que viene a continuación, esto que te voy a platicar, puede no ser una mentira o una inteligencia artificial. El diseño existe, pero el yate todavía no. Miren, vamos a poner lo que hay en realidad. El responsable de este diseño de yate es el estudio británico llamado 30C, especializado en diseño de superyates. Cada año, alrededor del Star Wars Day, el estudio presenta algún diseño inspirado en la saga. Y este año decidió subir muchísimo la apuesta. Diseñaron un gigante yate de aproximadamente 150 metros de largo, inspirado directamente en los famosos Star Destroyers del Imperio. La forma es prácticamente inconfundible. Ese enorme casco triangular, líneas muy angulares y una apariencia que parece decir, ¡ah, caray! ¿Ahí van los del Imperio? ¿Qué está pasando? Déjenme platicarles estos elementos interesantes. El concepto utiliza grandes superficies de vidrio para darle un aspecto. Eso es lo que... espacio no, aspecto futurista y permitir vistas panorámicas desde el interior. También contempla un puente de mando inspirado en el de una nave imperial y un hangar oculto para embarcaciones como estas motos acuáticas. Pero aquí viene lo triste, Máximos. No está construido. No hay un artillero imperial construyendo este barco. Pero se ha anunciado que pues está a la venta. Quien le quiera meter lana al diseño, ahí está. Ellos se lo pueden aventar. El estudio británico de 13C. Para quien tenga la lana, ahí está el diseño, que lo pague y lo construimos. Así que, miren, aunque ya sabemos que no son baratos los yates, ¿qué tal y si nos juntamos unos 2-3 fans de Star Wars? Bueno, no, unos más, ¿no? A que nos toque de a menos. Una tanda, Máximos, armamos una tanda para ir pagando nuestro yatecito de un Star Destroyer, ¿cómo ven? Armamos la tanda de qué, unos 1,000 pesitos. A no sé cuántos, unos, ¿qué serán? Unos 10 años. A ver si nos alcanza la lana y juntar para pagar el diseño, la construcción de este Star Destroyer. Ah, caray. Bueno, Máximo, si alguien nos gana la idea, ya sabemos que un millonario
es más fans que uno, o trae más lana. Caray. Oigan, Máximos, gracias por sus mensajes. Por acá me escriben que si le puedo mandar saludos a Nissin. Claro que sí, de su prima Ana. Nissin, bueno, pues Ana te manda muchos saludos. Espero que este lunes la estés pasando muy bien el día de hoy. También por acá me están pidiendo la misma luna de los enanitos verdes. Claro que sí, ahí la apuntamos porque todavía tengo canciones en la fila. De hecho, vámonos. Vámonos con más música porque si no, no acabamos el día de hoy. Esto que viene a continuación es algo de León Larregui. Amantes, aquí en Máxima 99.1, tu estilo de vida.

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Máxima 99.1, 11 de la mañana con 11 minutos. Máximos, pidan su deseo. Bienvenidos a esta segunda hora, bienvenidos a la hora de las 11 de la mañana, que arrancamos escuchando en esta hora de las 11 algo de los Claxons con Mismo Equipo. También escuchamos a Alejandra Guzmán con Míralo, Míralo, y esto que justo acabamos de escuchar, a Yuridia y Ángela Aguilar con Qué Agonía. Oigan, máximas, máximos, déjenme platicarles que esta canción con la que arrancamos de los Claxons, la de nombre Mismo Equipo, ha estado en una buena posición. Ha superado la línea de las 1,000 millones, perdón, de las 1,000 reproducciones en México en plataformas de streaming desde su lanzamiento el 21 de septiembre de este año. Así que le ha ido bastante, bastante bien. Oigan, máximas, déjenme, vamos a esta información interesantísima. Tú, Máximo, que me escuchas, ¿quieres saber qué películas fueron estrenadas en tu año de nacimiento? Esa lista la voy a partir en dos. Y arrancamos con la primera mitad, que sería del año de 1985 hasta el 88. Así que arranquemos, Máximo. Si tú naciste por allá del año de 1985, bueno, déjame decirte que en ese año se estrenaron muy buenas películas. Las cinco que más destacaron fueron Volver al Futuro, Los Goonies, El Club de los Cinco, El Color Púrpura y Testigo en Peligro. Para los que nacieron en 1986, en ese año se estrenaron Aliens, Top Gun, Cuenta Conmigo, Todo en un Día y Pelotón. Para aquellos que nacieron en 1987, se estrenaron las películas La Princesa Prometida, Cara a Cara, Depredador, Los Intocables y Dirty Dancing. Para aquellos que nacieron en 1988, las películas estrenadas en ese año fueron Duro de Matar, Rain Man, ¿Quién engañó a Roger Rabbit?, Beetlejuice y Cinema Paraíso. ¡Caray, qué buenas películas! Vamos a agregar 1989, máximos. Ustedes que nacieron en ese año se estrenaron Volver al Futuro 2, Indiana Jones, Indiana Jones y la Última Cruzada, Batman, La Sociedad de los Poetas Muertos y Cuando Harry Conoció a Sally. Estos son algunas de las películas que en esos años, 1985 a 1989, se estrenaron. Platícame, Máximo. Yo sé que pues no te vas a acordar en ese año que naciste qué películas se estrenaron, ¿verdad? Pero de algunas de estos años, máximos, ¿cuáles han sido sus favoritas? Híjole, pues que por acá, Volver al Futuro. Fíjense, Volver al Futuro, El Club de los Cinco, Cara a Cara, Dirty Dancing, Volver al Futuro 2, Top Gun en 1986, Aliens, lo que se ha convertido, Batman. Oigan, hay muy buenas películas que se estrenaron en esos años, 1985 a 1989. Platícame, Máximo, ¿qué película te tocó a ti según tu año de nacimiento? Máximos, 11 con 16 minutos. Vámonos con más música. Antes de irme con esta canción, déjame recordarte nuestro número de WhatsApp, 656-199-5991.
Por acá ya tengo una canción lista, preparada. Gracias por estar en contacto. La misma luna de Enanitos Verdes, por supuesto. Con eso estaríamos arrancando. Máximos 656-199-5991. ¿Quieres escuchar alguna otra canción? Bueno, es momento. Es la hora de que me envíes esa canción que quieras escuchar. Ahora sí, vámonos con esto de Amanda Miguel. Así no te amará jamás. Súbele. Cántalo, disfrútalo aquí en Máxima 99.1 FM, tu estilo de vida.

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5: Reduce el uso de celulares en escuelas. Estado respalda la medida para evitar distractores. El uso de teléfonos celulares quedará restringido durante la jornada escolar en planteles de educación básica, una medida que en Chihuahua alcanzará primarias y secundarias, mientras que en educación media superior cada institución determinará las reglas que aplicará para el uso de estos dispositivos. Carlos Ortiz Villegas, representante de la gobernadora en la zona norte, respaldó la regulación debido a que durante su experiencia como docente ha observado que los teléfonos pueden convertirse en un distractor para estudiar, pese a que actualmente forma parte de la vida cotidiana y también son utilizados por las familias como una vía de comunicación con sus hijos. El funcionario señaló que la aplicación de la medida requerirá coordinación entre las escuelas y las familias, especialmente para establecer cómo se atenderán los casos en los que sea necesario utilizar los dispositivos, de modo que la regulación pueda aplicarse sin afectar situaciones particulares.
6: Como maestro que he tenido 20 años al frente de grupos en distintos niveles educativos, siempre será positivo porque el tema del teléfono celular es un distractor para los niños, y debe ser muy medido, debe ser muy cuidado. El hecho de que entiendo que muchas veces el teléfono se lo damos al pequeño para tener la seguridad de la comunicación, pero esa comunicación a veces los niños lo toman y es mucho distractor. Entonces el hecho de no tener esa concentración es algo positivo, yo pienso. Creo que es un tema que nos va a favorecer para que nuestros niños se concentren más y que sea muy regulado el manejo del teléfono. Creo que es algo positivo. Pero seguramente se convocará a los padres de familia, se tendrá reuniones con ellos donde se les dirá que de favor pues no los manden con teléfono. Y solamente aquellos casos, se tendrá que ver ahí, casos donde se requiera algún niño por cuestiones de salud y esas cosas, pues tendrá que tener a lo mejor una cercanía muy fuerte, tanto con sus maestros como con los directivos de la escuela, para que exista esa comunicación y que aquellos padres que tengan la inquietud por un tema muy específico, pues se pueda tener, sin que necesariamente sea para todos.
5: Para Plataforma Informativa, Alan Arciniega.
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Vámonos con esta segunda parte de las películas que se estrenaron en el año en el que tú naciste, Máximo. Arranquemos con, o más bien nos quedamos con 1990. ¿Qué películas se estrenaron? Good Boys, Buenos Muchachos. Bad Boys, no sé, ya te creas. Buenos Muchachos, así, esa es la canción. Es la canción, esa es la película que se estrenó en 1990. Seguimos con Danza con Lobos, Mi Pobre Angelito, Mujer Bonita y El Joven Manos de Tijera, o si ustedes lo conocieron como Eduardo Manos Tijeras. Esos españoles haciendo de las suyas. Para 1991, El Silencio de los Inocentes, Terminator 2, Thelma and Louise, La Bella y la Bestia, Los Dueños de la Calle. Si tú naciste en 1992, bueno, también se estrenaron muy buenas películas. Los Imperdonables, Perros de Reserva, Aladdin, Cuestión de Honor y El Guardaespaldas. Para aquellos que nacieron en 1993, se estrenaron las películas La Lista de Schindler, Jurassic Park, El Fugitivo, Hechizo del Tiempo y Filadelfia. Para quienes nacieron en 1994, aquí se puso bastante difícil. Fue un año muy bueno en cuanto al séptimo arte se refiere. Arrancamos con Pulp Fiction, Sueños en Fuga, Forrest Gump, El Rey León y León, el Profesional. Para 1995 se estrenaban películas como Toy Story, Seven, una muy buena película, te la recomiendo, Corazón Valiente, Fuego contra Fuego y Antes del Amanecer. Para 1996, Fargo, Scream, El Transportador, Día de la Independencia y El Paciente Inglés. Para todos aquellos que nacieron en 1997, las cinco mejores películas de ese año fueron Titanic, Mente Indomable, Los Ángeles al Desnudo, El Quinto Elemento y Los Hombres de Negro. Para 1998, Rescatando al Soldado Ryan, The Truman Show, El Gran Lebowski, American Horror.

perdón, válgame, American Horror Story. Es que viene la otra temporada, máximo, espérense. American History X. Y la delgada línea roja. Cerramos con 1999 también. Uno de los años con muy buenas películas. Arrancamos con El Club de la Pelea. Perdón, primero, antes que todo, Matrix. El Club de la Pelea. Sexto Sentido. Belleza Americana y Toy Story 2. Oigan, 50 películas. Esta década estuvo muy buena, ¿eh? Aunque, híjole, la década de los 80s se puso también muy buena. Máximos, platícame, cuéntame, ¿en qué año naciste? ¿Y qué películas te tocaron en ese año que naciste? ¿Cuál recuerdas? Esos 20 años hubo muy buenas películas. Máximos, vámonos con más música. Esto que viene a continuación trae saludos. Saludos para Marlene. Es este... ¿Cómo se llama? ¿Cómo te llamas, amigo? Es tu esposo, Marlene, quien te manda saludos y te dedica la canción de Caifanes. Afuera. Súbele, cántalo, disfrútalo aquí en Máxima 99.1, tu estilo de vida.

Máxima 99.1, Máximos 11:53. Gracias, Máximos, por haberme acompañado el día de hoy. Lunes, arrancando esta semana al máximo. Oigan, gracias a todos los que estuvieron pendientes de nuestro WhatsApp 656-199-5991, que aunque sí, ya me estoy yendo, Máximo, siempre te lo dejo disponible, siempre habrá alguien de este lado quien te pueda contestar. Y como te lo decía hace ratito, si tú tienes alguna denuncia, algún reporte, aunque no sea horario de noticiero, llámese plataforma informativa, primera emisión de 7 a 9 de la mañana o el de segunda emisión de 2 a 3:30. Si tú quieres reportar o decir alguna denuncia, no es necesario que sea hora de noticiero. Máximo, ten la confianza de que a la hora de que esté sucediendo, que tú lo veas, lo puedes reportar con nosotros. Fotografía, comentario, un video, lo puedes mandar a nuestro número de WhatsApp a la hora que esté sucediendo, a la hora que lo mandes, y ya nosotros lo hacemos llegar a nuestros contactos, bueno, los contactos de plataforma informativa, ¿va? Obvio. Oigan, pero sí, tengan esa confianza, Máximos. Agradezco mucho hace rato que me enviaron este reporte con la Junta Municipal. Esperemos lo resuelvan lo más rápido posible con esto de las lluvias. Pero Máximo, es eso. A la hora que tú quieras mandar un mensaje, pedir alguna canción, un mensaje, un saludo, una denuncia, algún reporte, la confianza está, Máximo, 656-199-5991, y ya nos encargaremos de hacer llegar el mensaje a las personas pertinentes y que tomen en cuenta el reporte. Así que, Máximo, a la hora que sea, en el momento que sea, nuestro número de WhatsApp está disponible para ustedes. Máximos, también recordarles nuestras redes sociales. En Instagram nos encuentras como Máxima 99.1 Radio. En Facebook, TikTok y YouTube nos encuentras como Máxima 99.1 FM. ¿Por qué? Porque nuestra página de Facebook ya vas a encontrar fijada el top 10 de la siguiente semana. Así que, Máximo, ve a votar por tu canción favorita, a ver cuál sube, cuál entra, cuál baja, cuál se sale, cuál gana en este top 10. Máximos, vámonos, porque aquí espantan. Esto que viene a continuación es la última canción, es algo que me estaban solicitando vía WhatsApp. Con esto cerramos y agradecerte tu compañía desde las 10 y hasta las 12 del mediodía. Máximos, mi nombre es Chuy Holguín. Antes de retirarme, yo te recuerdo que de 12, prácticamente ya después de esta última canción, de 12 a 2 de la tarde, mi compañera Sandy Hernández, de 2 a 3:30 plataforma informativa segunda emisión, de 3:30 a 4 esa última media hora con Sandy Hernández, de 5 a 6 el doctor César Lozano por El Placer de Vivir, y de 6 a 12 de la noche Charlie Romero estará con ustedes. Mañana, desde las 5 de la madrugada, el Mapache estará de regreso, y tu servilleta a las 10 de la mañana. Máximos, ahora sí vámonos, porque aquí espantan. Esto que viene a continuación es de los fabulosos Cadillacs y Celia Cruz. Es lo último, de lo último que me estaban pidiendo vía WhatsApp. Súbele, cántalo, disfrútalo. Aquí en Máxima 99.1, tu estilo de vida. ¡Bye, bye!

0: Qué gusto saludarte en este inicio de semana, último lunes de septiembre, 28 de septiembre, y yo te saludo con gusto. Yo estoy Sandy Hernández y voy a estar contigo hasta en punto de las 2 de la tarde en este día nublado, muy londinense, por decirlo así. En algunos lugares me están diciendo que ya está el chipi chipi, ya mi compañero Chuy Holguín aquí diciéndome, ándale, ya está chispeando. Cuando llegué yo no había nada. Y acá dice que por la Jilotepeonc también está el chipi chipi por allá. ¿Dónde más? ¿Dónde más se deja ver la lluvia? El chipi chipi, fuerte, ligero, nada, tierra, aire, porque a veces en ocasiones eso ocurre, ¿no? Hay viento y hay todo menos el agua. Bueno, ahí me lo van contando, ¿no? ¿Qué les parece? Ustedes me van reportando qué sucede en las diferentes avenidas de la ciudad y yo aquí te voy a estar esperando en el WhatsApp 656-199-5991. 656-199-5991. Escuchamos a Miguel Bosé y a Jimena Sariñana con esta canción que, ay no, es que me da risa, no puedo evitarlo. Jimena, mis respetos, me encanta cómo canta y todo, Miguel Bosé no se diga. Pero esto de casi sin querer, ¿sí se han fijado? ¿Se han fijado que eso dice la canción o no lo habían analizado? Llega un momento donde dice casi sin querer. A ver si logro por acá que puedan escuchar esa parte, pero así yo, ¿por qué dice casi sin querer? O sea, ¿iba a hablar española? ¿Iba a hablar argentina? ¿O cómo? ¿Cómo iba a hablar ella? Pero bueno, esta parte de la canción ya la escuchamos, pero a lo mejor no la habías analizado. Y así canta Jimena diciendo cachi sin querer. Es Aire Soy lo que acabamos de escuchar. Y bueno, pues mientras llega que la parte en la que ella me cante el cachi sin querer, te recuerdo el número de WhatsApp: 656-199-5991. 656-199-5991. Chécale.
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0: Ahí viene, cachi sin querer.
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0: ¿Verdad que sí? Ahí está, su cachi sin querer. ¿Por qué? ¿Por qué lo canta así? Esa es la pregunta que yo le tengo a ella y espero algún día preguntarle, ¿qué pasó? ¿Te equivocaste? ¿Quisiste entrar ahí muy española o qué? Que bueno, llegó en algún momento que decían, ah, quiero escuchar la canción donde dice cachi sin querer. Oye, nos vamos a ir con Juan Gabriel, te lo pido por favor, así es como yo te digo, te lo pido por favor, que me digas qué es lo que está sucediendo en las diferentes avenidas de la ciudad. Está lloviendito, no hay nada, hay sol, hay nubes, ¿qué se ve? Te espero en WhatsApp, ¿va? Vámonos pues entonces con nuestro Divo de Juárez. Yo soy Sandy Hernández, tú estás en Máxima 99.1 FM, tu estilo de vida.

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3: Estado apunta que avanza proyecto del bienestar en esta frontera. Analizan cómo llevar agua a las 2,000 viviendas. El proyecto para construir alrededor de 2,200 viviendas del programa Viviendas para el Bienestar en esta frontera continúa en proceso de definición, debido a que el gobierno del estado mantiene los trabajos de factibilidad en los terrenos contemplados y las gestiones para acercar agua y otros servicios básicos a los futuros desarrollados, ya que uno de los requisitos es que la casa cuente con infraestructura antes de iniciar su construcción. El delegado regional de COESBI Zona Norte, Óscar Lozoya Granados, señaló que ninguno de los terrenos considerados para Juárez ha sido descartado y que actualmente se trabaja en las condiciones necesarias para dotarlos de servicios, mientras que en otros municipios del estado como Jiménez y Delicias ya se preparan las primeras inauguraciones de viviendas del programa. Para el proyecto en esta frontera, el gobierno del estado ha puesto a disposición un terreno de 20 hectáreas donde podrían construirse alrededor de 2,200 viviendas con 80 metros cuadrados de construcción y un precio aproximado de 650 mil pesos, de acuerdo con los lineamientos establecidos por el gobierno federal, mientras que la distribución contempla que cerca de la mitad corresponda al Infonavit y el resto a la Comisión Nacional de Vivienda.
4: Estamos por inaugurar el terreno de la sesión, en cuales no se ha descartado ninguno de los terrenos. Inclusive, pues, se sigue trabajando en esas comunidades, presentando servicios, porque hay que recordar que la institución de la gobernadora Maru Campos, y derivado del convenio que se firma con el gobierno federal y con el municipio, es que sean viviendas que tengan todos los servicios. En ese sentido, el gobierno del estado ya está poniendo algunos de los terrenos y se están acercando los servicios para que no falte ni agua ni los servicios básicos para que estén bien, pero también para los terrenos. Entonces, es importante que la inversión que se vaya a hacer sea una inversión que se vive y que se va a ser un responsable en el caso de solventar el recurso, pero siempre sale más caro no tener los servicios en la vida. No se puede construir una casa si no tienes servicios básicos. Si es el polo que se está previendo para desarrollar Ciudad Juárez, pues hay que hacer el esfuerzo de llevarlo. Son viviendas de 120 metros con 60 de construcción, en un rango de precio de los 650 mil pesos aproximadamente, que es lo que viene establecido que ha marcado el gobierno federal para esto.
3: Para Plataforma Informativa, Alan Arciniega.
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0: Esto que se llama Esta es tu vida, de Hombres G, a través de Máxima 99.1 FM. Tu estilo de vida. Por acá me dijeron, Kashi está lloviendito por las torres. Oye, es que si no escuchaste ahorita cuando iba yo aterrizando aquí a esta máxima cabina, les iba diciendo por la canción de Aire Soy, de Jimena Sariñana y de Miguel Bosé, que la canción, pues Jimena empieza diciendo Kashi sin querer, y es que siempre me da mucha risa porque ella dice así, ¿no? Kashi sin querer. Entonces el buen ángel me está diciendo Kashi está lloviendito por las torres. Muchas gracias, ángel. Acá dice Kashi sin querer, Jimena Sariñana, ¿verdad que sí? Mira, ¿ves? Gracias, Fanny. Ay, ella ya me está siguiendo también el rollo de que efectivamente así dice ella, Kashi sin querer. Dice, ¿te escuchas la historia del por qué salió del Kashi? ¿Cómo? ¿Ya escuchaste la historia, será? Ah, no, a ver, échamela. Échamela, la historia del Kashi sin querer. Ilumínanos, por favor, Kenneth, ilumínanos. Bueno, viene la música de los Caligaris con Patti Cantú, esto que se llama Viento a tu favor. Y yo te quiero recordar que si hay algo que esté sucediendo en las avenidas de la ciudad, me cuentes. Ya está lloviendo por acá, que si el agua no ha llegado por allá, que si hay mucho aire, nada, pura nublazón, pura hambre nos da, puros antojos con este clima. ¿Qué se antoja con este clima? Parte de la máxima música que tenemos para ti. La comedera nunca falla. Y bueno, se espera que tengamos lluvias hoy por la tarde. A partir de eso, de las 5 o 6 de la tarde, se espera que ya empiecen a llegar estas lluvias. Esto pues por el huracán Polo, ¿no? Que nos ha venido afectando, ha venido subiendo la humedad y desde luego pues las nubes han venido haciendo lo suyo. Y como no ha habido mucho viento, las nubes no se han ido. Pero vaya, que es más por la humedad que ha estado presente la que nos está provocando estas lluvias. Y todos nos preocupamos porque decimos, las inundaciones. Con esto de que si hay agua todavía acumulada en algunos lugares por la otra también, de la gente que la pasó mal con esas lluvias pasadas. Y bueno, pues hay que estar muy alerta y hacer lo que podamos hacer por nuestra parte, ¿no?
1: Haz de cuenta que Jimena Sariñana cuenta que el productor era americano y ella por alguna razón fraseó del Kashi sin querer, y como no sabía español, pues no hubo quien la corrigiera. Y resultó que así pasó, así se aprobó y así se grabó. Y pues así fue. Fue por accidente nada más, porque el productor no hablaba español. Ya está lloviendo en el Northeast. Ah, me cambiaron de oficina y estoy hasta
0: en el Northeast.
1: ¿Cómo estás, Andy? Buenas tardes. Está bien padre el clima. Ya no hace tanto calor.
0: Ya sé.
1: ¡Qué padrísimo!
0: Se fue el calor.
1: ¡Qué felicidad!
0: Muy
1: ¿Cómo
0: bien.
1: Estuvo tu fin de semana?
0: A gusto.
1: Estuvo muy activo, muy padre. Ya recta final, 2 semanas para mi compe y a ver qué pasa.
0: ¡Wow! Para tu competencia.
1: Después de la competencia, directo y sin escala a Peter Piper Pizza.
0: Por favor, hay que llegar a comer pizza.
1: Aquí nos estamos escuchando. Adiós.
0: Gracias, Kenneth. Sí, no, es que después de estar en estas dietas, no, pues ya. Mucha suerte, Kenneth, en tu competencia, ¿eh? No, ya, físico-culturista y toda la cosa. ¡Auch! Pues ya saben la historia del Kashi sin querer. Nadie la corrigió a la pobre. No hubo alguien, un alma que le dijera, no se dice Kashi sin querer. ¿Pero a poco no se habrá dado cuenta ella? No sé, está raro, ¿no? No lo sé, Rick, parece falso. Dice, ¿puede ser un semáforo caído que lleva un mes tirado? Dios mío, ¿dónde es esto, amigo? Claro que sí. Semáforo caído, ¿en dónde? Ve nada más. Ahí está, vilmente las luces, ¿verdad? Las que va dando las indicaciones del color de las luces. Caidísimo. ¿Dónde es, amigo? Cuéntanos. Cuéntanos para poder decirlo, porfas. Dice, fue Kashi sin querer. ¡Exacto! Kashi sin querer, así le pasó. Es que quiso decir de Chihuahua y no le salió. Pues sí, puede ser. Ah, es en la... Bueno, es enfrente de Coco. Esto, pero es sobre la Panamericana entonces. Sí, sobre Panamericana. Y antes de llegar al Ejército Nacional, pasando de venida. Ahí me dices, ¿en qué sentido? ¿Norte a sur? ¿Sur norte? Va, me dices. Bueno, pues ahí les encargamos, de veras. Panamericana, ah, ok, muy bien. Entonces es de norte a sur, ¿verdad? Como diría nuestro querido Ricardo Arjona. si el norte fuera el sur. Que por cierto, nos vamos a ir también con esta canción, pero primero nos vamos con Viento a tu favor de los Caligaris. Yo te recuerdo el número de nuestro WhatsApp, 656-199-5991, 656-199-5991. Gracias, amigo, aquí vamos a dar a conocer este aviso que nos das, ¿eh? Muchas gracias. Aquí lo vamos a pasar. Ahí si te encuentras algo más, nos avisas. Yo soy Sandy Hernández y te recuerdo que estás en Máxima 99.1 FM, tu estilo de vida.

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La gata bajo la lluvia a cargo de Rocío Dúrcal, para ti que la solicitaste, para ti. Sí, tú. Tú, Silvia, que la solicitaste, aquí la tienes, ¿eh? Silvia cada vez me agrega más nombres. Ahí les va. Hola, Sandy, Liliana, Federica, Artura, Paquita. Ay, es que en mi página puse una frase ahí de muy Paquita la del barrio, entonces ya ahora me ha bautizado también como Paquita. Saludos, Silvia, la verdad que sería de mí sin tanto nombre, pero ¿sabes qué me encanta? Que Silvia está bien pendiente de lo que digo. Todo bien pendiente. Gracias, Silvia. Ahí está tu canción. Espero que la hayas disfrutado. Oye, te voy a platicar. Bueno, de hecho, ya ves que te dije ahorita. Si tú andas en las diferentes avenidas de la ciudad, andas recorriendo por ahí avenidas, andas manejando, te invito para que me digas cómo están las diferentes avenidas, ¿verdad? Los cruceros, cómo andan por allá. ¿Y esto por qué? Pues porque hoy se celebra el Día Mundial de las Noticias, así es, y el Día Internacional del Acceso Universal de la Información. ¿Cuál es el objetivo? Pues es defender el periodismo que está ético y basado en hechos reales en plena era de las fake news, ¿verdad? De noticias falsas. Es que ¿cuántas veces no te ha pasado que tu mamá, tu tía, tus hijos, amigos o amigas que te han dicho, oye, vi esta noticia? Es más, hasta de artistas, ¿no? ¿Cuántas veces no se han dicho estas noticias que son super fake news, muy falsas, falsísimas? Entonces hoy fíjate que es lo que se celebra. Así que yo dije, para no andar con fake news, mejor ustedes que andan en las diferentes avenidas, pues me digan qué onda. Y esta campaña global se celebra cada 28 de septiembre, arrancó en el 2018. No es una festividad gubernamental, sino solamente una iniciativa masiva que es creada por la propia industria periodística. Fue impulsada por el Foro Mundial de los Editores y así la Asociación Mundial de Editores de las Noticias y también la Fundación Canadiense del Periodismo. ¿Sabías tú que hoy en día hay más de 1,000 salas de redacción en todo el mundo? Fíjate, o sea, mucha gente trabajando en esto que es la información. Y es que, bueno, una cosa es dar el chisme, ¿no? Y otra informar. También eso lo tenemos que separar bien y bonito. Hay algo que siempre debemos de tener en cuenta y es eso. Así que cuando tú leas, ¿qué es lo que debes hacer? Buscar rápidamente si hay alguna fuente que sea verdadera. Es decir, yo ahorita me entero, no sé, a ver, ¿qué podría ser alguna fake news ahorita? Digamos que, ok, que empiecen a decir que se venga una super lluvia, así una máxima lluvia aquí otra vez de nueva cuenta en toda la ciudad y que digan que se ha caído un puente. Antes de empezar a correr esa información, hay que verificarlo, hay que verificarlo. Siempre entramos al buscador de internet, al más confiable, y le preguntas así tal cual. ¿Es verdad que este puente se cayó en tal lugar? Y así, pues bueno, podrás darte cuenta, porque sí hay mucha información fake, muy fake, pero bueno. Dice, hola, buenas tardes. Pues mira, yo ando del Boulevard Independencia hasta Riveras 9 y la verdad las calles están pésimas. Y el sábado me caí en un barranco horrible. Bueno, pero me ayudaron a salir. Oye, qué mala onda. Y todo, pero está pésimo, pésimo. No se puede transitar, muchos accidentes, está horrible. Y nosotros que trabajamos pues en campo en las diferentes avenidas se nos dificulta mucho. Y los bachecitos, y sí, ¿verdad? En sarcasmo, los bachecitos, lo sé, lo sé. Pues no, no nos sirven de nada, nos ponen y cualquier lluvia se vuelve a hacer el socavón, el hoyo, el megabache, muy feo. Sí, es cierto, tienes mucha razón. Oye, es que para allá, para Boulevard Independencia, fue donde más arrasó la lluvia y donde más se evidenció, ¿no? La falta que hay por allá de reparaciones, de estos baches. Pero les voy a decir una cosa, porque luego también dicen, ay, es que en El Paso, allá las calles están diferentes. Y luego como comparación, que es lo más cercano que tenemos. Pero ¿saben qué? No, en el centro del Paso también hay sus bachesotes, claro que sí. Yo me he aventado 2, 3 patrocinados, pues claro, por la calle, por los baches. Así que bueno, sí parece ser que ya estamos viviendo muchos años. ¿O qué onda con esas reparaciones que están quedando abajo? Qué mala onda, amiga. Qué bueno que saliste adelante después de caer en ese barranco. Espero tu auto no se haya dañado mucho. Y muchas gracias por platicarnos, ¿eh? Gracias por decirnos lo que ocurrió contigo. Muchísimas gracias. Y manejar con cuidado. Que ahora ya, ¿qué dices? Cuando llueve, mejor me guardo. Mejor me guardo, ¿no? Mejor te resguardas y ya no te vas a exponer a nada. O sea, eso también tendríamos que cambiar, pero ¿cómo y por qué? Si el trabajo de ella, pues, es andar en las diferentes avenidas y proveer servicio, yo creo. En fin, gracias, a ti te escucho todos los días. Gracias, amiga. ¿Qué canción te ponemos para remediar ese mal rato del bache? Dime. Dime qué canción te pongo, ¿ok? Aquí con muchísimo gusto lo voy a hacer de inmediato para sanar
ese mal rato y la dificultad que tuviste el fin de semana. La de sentidos opuestos, ¿de dónde están? Claro que sí, ¿dónde están? ¿Dónde están esas calles bonitas? ¿Dónde están? Es lo que todos decimos. Me voy entonces con esto. 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
3: Bonilla acerca posturas con Colosio, mantiene diálogo con PRI y MC rumbo a 2027. El coordinador político estatal del Partido Acción Nacional y presidente municipal de Chihuahua, Marco Bonilla, sostuvo un encuentro con el senador de Movimiento Ciudadano, Luis Donaldo Colosio, con quien conversó sobre la posibilidad de impulsar un camino generacional en la política y nuevas formas de gobierno en medio de los acercamientos que mantiene el PAN con otras fuerzas rumbo al proceso electoral de 2027. Bonilla señaló que mantiene una relación de amistad con Colosio desde que ambos coincidieron como alcaldes y explicó que durante su encuentro intercambiaron ideas sobre la necesidad de renovar liderazgos, propuestas y formas de gobernar, además de abordar el papel que pueden asumir los estados en una nueva etapa política para el país. El edil indicó que el PAN continuará en conversaciones con el PRI y Movimiento Ciudadano, fuerzas con las que comparte coincidencias en distintos temas, de modo que se mantiene abierta la posibilidad de construir acuerdos para 2027, aunque cualquier alianza o candidatura común dependerá de las dirigencias partidistas y de las condiciones que se establezcan.
4: Tuve la fortuna de convivir con tres grandes amigos cuando fui alcalde de Capital, bueno, con muchos más, pero principalmente con tres que somos de la generación, ¿no? De cuatro, perdón. Con Pablo Lemus, soy gobernador de Jalisco, con Luis Donaldo Colosio siendo alcalde de Monterrey, con Manolo Jiménez, alcalde de Coahuila, gobernador de Coahuila, exalcalde de Saltillo, y un servidor, y creamos entre nosotros una asociación que se llama Asociación de Ciudades Capitales de México, justamente que nos integrara para aprender mejores prácticas unos de otros, para poder establecer relaciones, ahora sí que comercio y pues muchas cosas. Desde entonces hicimos una gran amistad, ¿no? Y me avisó que venía a la ciudad de Chihuahua a hacer actividades a la Sierra Tarahumara de una fundación que tiene, ¿no? De cómo necesitamos un cambio de generación, un cambio de ideas, un cambio de mentalidad en el país, un país que se abra al mundo, pueda invitar a que sigan invirtiendo en el país, Taiwán, Corea, Japón, y también que eso requiere un cisma en el sistema educativo mexicano. Bueno, la mantenemos latente, ¿eh? La verdad es que nosotros qué más quisiéramos, ¿no? Que sucediera. El tema es que pues las decisiones están centralizadas, ¿no? Hay que convencer también, por supuesto, a las dirigencias de nuestros partidos, que es lo que más nos conviene en lo local.
3: Para Plataforma Informativa, Alan Arciniega.
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Ya es la 1:28 aquí a través de Máxima 99.1 FM, tu estilo de vida. Oigan, pues con esta, pues ya los cielos ya nublados, ahora sí parece ser que está muy parejo, ¿verdad? En esta frontera, en Ciudad Juárez, allá en El Paso también. Y bueno, pues las imágenes que comienzan a circular de cómo se ve la trayectoria del huracán Polo, que bueno, nos afectó a nosotros, que se encontraba por el Bajío, ¿no? Acá que se encontraba por lo que era Mazatlán, por Colima, por todos estos lugares, por Manzanillo, que es donde se vio afectado. Pero bueno, pues la trayectoria de este huracán que ha ido hacia arriba, ahora afectando lo que es Baja California Sur, y ya han estado reportando a través de videos de cómo es que va llegando este huracán con unos vientos que qué barbaridad, de locura, y que bueno, ya ahorita en lo que son Los Cabos, ahí en Sonora, pues también ya se están viendo afectados, ya se ven inundados por allá por esta situación. Esperemos que no nos vaya a ir como el anterior. Eso sí, lo esperemos que así sea, pero ya saben, hay que tomar las medidas de precaución, estar pendientes sobre todo de lo que les tengamos que informar aquí a través de nuestro noticiero en la segunda edición, que es plataforma informativa a las 2 de la tarde. Mi compañero Agustín Hernández les estará dando a detalle de todo este comportamiento en el clima y sobre todo saber, ¿no?, cómo se va preparando la ciudad, porque pues aviso sí está, ya está, por adelantado ya está. ¿A ti hay algo que te preocupe? Bueno, si es así, ya sabes que te esperamos en el WhatsApp con las preguntas, con lo que nos quieras compartir, y así mi compañero Agustín Hernández pues también le estará dando lectura y le estará dando voz a eso que tú tengas que manifestarnos. Te doy el número de WhatsApp por aquello de que no lo tengas. 656-199-5991. 656-199-5991. Oye, me estaban diciendo, fíjate el clima así como está, a gustito, sin tanto calor. Ahora sí que yo diría que estamos en 0 grados, ni frío ni calor, muy a gusto. Y sí se antoja algo, ¿no? ¿Qué crees? Hoy es el día del cheesecake. ¡Ay, qué rico! Un cheesecake ahorita con este clima. Qué a gusto, ¿no? Esperando, desde luego, que no vaya a hacer sus estragos este clima y nos dé oportunidad de disfrutarlo así de una manera tranquilita. Ay, pues ahí te doy la idea. Por aquello de que no sabías qué postrecito pudieras tú disfrutar hoy, en este último lunes de septiembre, bueno, pues ahí está, ahí te lo dejo. ¿Quién cumple años el día de hoy? Si estás celebrando tu cumpleaños, pues también avísame para poder felicitarte aquí a través de esta máxima frecuencia. Te recuerdo el número de WhatsApp, 656-199-5991. 656-199-5991. Y se armó la pachanga. Así es como llega Vilma Palma y Vampiros, sonando en Máxima 99.1.

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llorar. Oigan, sigue el chipi chipi en algunos lugares de la ciudad. Aquí, por ejemplo, ya nos está el chipi chipi. En eso está nada más, puro chipi chipi, nada wow, nada grande. Pero bueno, si tú tienes algún reporte que nos quieras compartir, te recuerdo el número de WhatsApp: 656-199-5991. 656-199-5991. Te recuerdo que a las 2 de la tarde vas a escuchar Plataforma Informativa Segunda Edición con mi compañero Agustín Hernández. Y bueno, pues queremos saber qué es lo que está sucediendo en las diferentes avenidas de la ciudad. Aunque la lluvia se espera que sea a partir de las 6 de la tarde de una manera más torrencial, ¿verdad? Más fuerte. Bueno, que debemos de estar también muy alertas, tomar medidas de precaución. Pues bueno, todas las alertas que debemos de mantener no las va a recordar mi compañero Agustín, y sobre todo no las va a hacer llegar por las diferentes dependencias, así que para que estés muy pendiente. Pero si tú ves algo por ahí inusual, algo de lo que nos quieras compartir, de 2 a 3:30, bueno, ya sabes, él también estará listo para recibir tu mensaje en el mismo número de WhatsApp, ¿eh? El mismo, 656-199-5991. ¿Y a poco no está londinense? ¿Verdad que sí? O sea, nunca he ido a París ni a Londres, pero pues lo que hemos visto en películas y en series, sí está muy así. Así que creo que la unión con el lobo hombre en París, ¡au! ¿No? Checa muy bien con este clima. 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

Julieta Venegas con Eres para mí, así como este clima, ¿no? Decimos nosotros, este clima es para mí, porque ya estábamos algo cansadillos del calor, donde dices, ya, esto sí es para uno, definitivamente. Oye, pues te quiero recordar que tú y yo nos escuchamos de nueva cuenta de 3:30 a 4 de la tarde, así que si hay alguna canción que quieras que escuchemos en ese proceso del tiempo, pues yo por acá te voy a estar esperando. El número de WhatsApp, por cualquier cosa que nos quieras comentar, reportar, quejar, algo que estés viendo en las diferentes avenidas, ahorita que va a comenzar Plataforma Informativa Segunda Edición, te lo dejo, 656-199-5991, 656-199-5991. Entre tú y mil mares es con lo que te voy a dejar a través de Máxima 99.1 FM. Yo soy Sandy Hernández. Bye.

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2: Hola, ¿qué tal? Muy buenas tardes. Excelente inicio de semana tengan todos y cada uno de ustedes. Les saluda desde esta cabina de Máxima 99.1 FM, su amigo y servidor Agustín Hernández Olivas. Tenemos un programa muy, muy ameno en cierto momento y también pues vamos a platicar tantas cosas en una hora con 30 minutos si usted nos hace el favor de sintonizarnos. Y mire, quisiera hacer este rompehielo con ustedes porque hoy pues, precisamente 7 años del fallecimiento de... ¿Usted sabe quién es? José Rómulo Sosa Ortiz. Sí, José, fíjese, hoy la celebración del séptimo aniversario luctuoso del cantante. Un 28 de septiembre como hoy, del 2019. Ándale pues, y luego con este cielo así lagañoso. Y escuchando a José con un café y un pan. ¿Qué le parece? Ahí está José, el príncipe de la canción, por supuesto. Falleció a los 71 años de edad debido a complicaciones derivadas de un cáncer de páncreas, el cual estuvo batallando bastante. Falleció en un hospital allá en Miami, Florida, en los Estados Unidos. Pues un grande de la música que nunca morirá y lo recordamos con mucho respeto y así con estas sonrisas. Pero pues imagínense los enamorados ahí con el tremendo José, séptimo aniversario luctuoso del cantante. Muy bien. Bueno, ya me voy porque me voy a poner así muy romántico. Le digo, estamos transmitiéndole aquí desde Plaza Grande, el quinto piso de toda la ciudad. Y luego yendo a José. Pero no, hombre, vamos a otra cosa, miren, así para seguir rompiendo el hielo. ¿Sabe dónde se encuentra la calabaza más grande? ¿Sí? La más grande calabaza. 765 kilos y medio. Sí, aquí en Chihuahua, en el estado de Chihuahua, ahí en Cuauhtémoc. Así es, esto ocurrió el fin de semana, el Festival de Otoño en la comunidad menonita. La gigantesca calabaza de 765 kilos rompió el récord nacional que se mantenía desde el año 2020, cuando el ejemplar ganador pesó 632 kilos. Esta monstruosa calabaza fue cultivada por Pancho Peters y su familia, de la comunidad menonita, por supuesto, quienes trabajaron durante meses en su cuidado, desde la preparación de la tierra hasta la polinización manual. Y ojo, porque la familia dijo que el próximo año quiere llevar una calabaza de más de 1,000 kilos. La enorme pieza fue la gran estrella del festival, donde miles de visitantes disfrutaron rodeo, música, mucha algarabía. Así que, pues, muchas felicidades a la comunidad menonita por esta calabazota que nos pone en el mapa el estado de Chihuahua. Así es. Bueno, vamos a cosas más serias, en serio, porque hoy tenemos mucha información. Le presento a continuación los titulares. Alertan por tormentas en Ciudad Juárez el día martes. El día de mañana es el día más con más riesgo. Más adelante haremos comunicación con nuestro compañero reportero Ricardo González. Tiene una información muy importante que compartirnos. Más de 1,600 apoyos durante las lluvias en esta frontera. 36 planteles educativos afectados por las lluvias. Y también tendremos qué está pasando por allá en Parral, Chihuahua. Ya platicamos ahorita de Cuauhtémoc en Parral, Chihuahua, con el tema de las lluvias. Parece que no hay buenas noticias. Haremos contacto con mi compañera Rosana Vázquez. Y Morena dará a conocer sus candidatos de manera escalonada. Ya comenzaron. Le tengo los detalles. Y también, ¿qué propone la gobernadora del estado de Chihuahua, Maru Campos, para cuidar la elección? Aquí le platicamos. El cónsul de Estados Unidos reconoce la estrategia de seguridad de la gobernadora Maru tras ataque en Chihuahua. Y también le tendremos toda la información en cuanto vaya surgiendo este tema de Morena que están en la Ciudad de México en estos momentos. La posible entrevista con los involucrados, estamos haciendo lo necesario para llevarle a usted a detalle lo que se está viviendo por allá en México. Y también le tendremos el más sobresaliente en el mundo de los espectáculos. Elisa Dos Amantes. Hola, Sandy, te saludamos con el gusto de siempre. Y bueno, vamos a comenzar con esta información. Protección Civil mantiene una alerta preventiva en Ciudad Juárez por las posibilidades de más y más lluvias y tormentas severas. Vigente hasta el día de hoy a las 6 de la mañana y hasta el próximo miércoles 30. Estaremos en total alerta. Lunes, martes y miércoles, el mayor potencial de lluvia para este lunes espera a las 6 de la tarde y medianoche. Así que sí, efectivamente ya se empiezan a observar por ahí las nubes. Tome sus precauciones. Y para el martes día de mañana va a aumentar el riesgo de más tormentas, algunas con posibilidad de alcanzar una intensa lluvia severa. Se prevén lluvias fuertes en periodos cortos, también se prevé granizo, actividad eléctrica y rachas de viento de moderadas a fuertes. Las condiciones podrían provocar encharcamientos, inundaciones rápidas, aumento de flujo en arroyos y cauces, y el incremento del caudal del río Bravo, baja visibilidad y complicaciones para circular. Protección Civil pidió no intentar cruzar arroyos, pasos a desnivel ni zonas inundadas, ya que las corrientes pueden aumentar repentinamente, y mantenerse atentos a las actualizaciones oficiales. Así la situación en este momento. Ya sabemos que de igual manera se acaban de organizar los vecinos por allá en Riberas del Bravo, a quienes les enviamos un enorme saludo. Sabemos que es una comunidad muy trabajadora, tienen el problema de encharcamientos, de inundaciones después de las pasadas semanas a esta hora. Entonces pues está también el apoyo por ahí, nos daban a conocer hoy por la mañana en la rueda de prensa semanal, donde pues está haciendo lo humanamente posible para sacar todo el agua con pipas. La suben, las trasladan a estas pipas y posteriormente le dan el destino final donde debe estar el agua. Así que pues mucho ánimo a nuestros amigos por allá en Riberas del Bravo, también igual en Águilas de Zaragoza. Ahí también se da a conocer el desbordamiento de una calle. Esto no fue un hundimiento, así lo da a conocer la Junta Municipal de Huesenamiento. Esto fue un deslave de esta calle en Águilas de Zaragoza, donde el pasado fin de semana se tuvo que evacuar aproximadamente a 10 familias, pues para evitar situaciones desagradables. Hasta este momento, pues lamentablemente en Ciudad Juárez hemos dado cuenta de una persona que ha perdido la vida aquí en nuestra frontera. Esto ocurrió la semana pasada en Anapra, cuando un joven que caminaba cerca de una barda, pues esta barda colapsó y este joven perdió la vida de manera inmediata. Así que pues vamos a seguir cuidándonos, seguiremos llamando a la prevención. Hago comunicación en este momento con mi compañero Ricardo González, quien es nuestro reportero colaborador de este espacio de noticias aquí en Plataforma Informativa Segunda Edición. Ricardo, te saludo, buenas tardes. Ricardo, andas nadando, se cortó por ahí. Ahí estamos haciendo comunicación. Sí, 3-2, Ricardo, probando. Y ya les comento lo que pasa en este momento en las calles de Ciudad Juárez. Márquenos, le invitamos para que se comunique con nosotros al 656-199-5991. Ricardo, te saludo con mucho gusto. Agustín Hernández, al habla.
3: Permítame un segundo, Agustín.
2: Ah, sí, ok. Bien. No somos los de Compartamos, disculpa, Ricardo.
3: Bueno, no, ¿qué tal? ¿Cómo estás? Ya sé que somos los del radio.
2: Mi buen Ricardo.
3: Estoy atendiendo una situación familiar aquí en una clínica de Ciudad Juárez.
2: Ah, bueno, discúlpame. Ya te habíamos contactado anteriormente, pero nos haces la tarde, Ricardo. Esperemos todo esté bien, ¿eh? todo esté bien. Te hablamos más adelante. Oiga, le informamos también que pues ocurre una situación. Vamos a enviarle, hablando de clínicas, enviarle un enorme saludo a nuestro compañero Fernando Luévano, el cual pues sabemos que está delicadito de salud. Esperemos en Dios y te recuperes rápidamente, porque es quien nos informa de todo lo que ocurre en el municipio de Ciudad Juárez y también en la iniciativa privada. Ricardo, Fernando, ánimo Fernando, no te dejes caer. Sabemos que cumpliendo lo que te dice el médico, vámonos, salimos. Así que vamos a hacer esto y otras cosas más. Les decía que más de 1,600 apoyos se han realizado durante estas lluvias aquí en Ciudad Juárez, después de que pues se hiciera esta, bueno, aún no ocurre la declaratoria de emergencia, pero ya todo parece indicar que en el transcurso de las próximas semanas, después de presentarles tantas y tantas situaciones que ocurren en nuestras calles, más de 1,600 servicios fueron brindados a la ciudadanía durante la contingencia por lluvias registradas la semana pasada y lo que pueda ocurrir en esta. Seguridad Vial, por su parte, informó que entre el martes 22 y el viernes 25 de septiembre se realizaron 12 cierres de vialidades, además de múltiples desvíos y abanderamientos. El día más complicado fue el miércoles, cuando 13 calles tuvieron que ser cerradas debido a los encharcamientos. También se registraron fallas en semáforos, 10 cruceros resultaron afectados el miércoles y para el día jueves también otros 10, aunque agentes de vialidad fueron desplegados para mantener la circulación. Auxilio Vial, quien también le enviamos un saludo a estos operadores de estas grúas de Auxilio Vial, 598 apoyos, ellos estuvieron atendiendo 598 personas o guiadores, mientras que las unidades de grúa realizaron 83 servicios. Además, policías viales ayudaron a sacar de las zonas inundadas a 152 vehículos. Por su parte, Seguridad Pública reportó más de 300 apoyos adicionales, incluyendo rescates de personas atrapadas en vehículos y traslados a albergues. Las autoridades aseguraron que mantienen vigilancia permanente y coordinación en Protección Civil y bomberos ante nuevas lluvias. Bien, sí, por ahí tuvimos conocimiento de los agentes de la Policía Municipal que rescataron a una mujer que llevaba a un pequeñito en brazos. Lo pusieron a ambos a salvo después de que se quedaran varados en un vehículo y el agua comenzaba a subir, amenazando con ingresar a el automóvil. Bien, por los señores policías, que pues sí, se mojaron los zapatos y entraron al agua a rescatar a la gente. Y también los agentes de tránsito de igual forma. Hay otros que de plano no hicieron lo necesario. Y ya se sabrá en su momento quienes prefirieron mejor pues ver los toros desde la barrera. Pero es servicio, ¿no? Es meramente es entregarse por la población. Uno lo hacen, otros como que hacen. La simulación ante todo. También las escuelas resultaron afectadas, 36 planteles para ser exactos. Aquí la Secretaría de Educación y Deporte identificó 36 planteles con afectaciones por las recientes lluvias en la zona norte, lo que representa alrededor de 4.1% de las 873 escuelas públicas de la región. De los planteles afectados, 20 son primarias, 12 preescolares y 4 secundarias. Vamos a escuchar a Roberto Anaya, subsecretario de Educación y Deporte en la zona norte.
4: También queremos decirles que las afectaciones comprenden varias cosas como inundaciones, goteras, daños en techos y paredes, afectaciones en instalaciones eléctricas y problemas de acceso y daños en infraestructura escolar. ¿Qué implica todo esto? Pues lógicamente algunas cosas muy puntuales, como por ejemplo en el sistema federalizado, las principales acciones se concentran en las secundarias técnicas 10, 89 y 90, donde se registran acumulación de agua y dificultades para acceder a estas escuelas. La secundaria federal 1 y las primarias Carmen Cerdán y Carlos Villarreal requieren impermeabilización. Y la primaria Lázaro Cárdenas, que tuvo un problema de colapso de una de sus bardas y que dejó abierta dos bodegas que tenía ahí dentro de la escuela, que ya está trabajando ahí directamente el ICHIFE para reconstrucción de esas bardas.
2: Las autoridades ya realizan inspecciones trabajos de impermeabilización y reparación de infraestructura, además de atender problemas de agua, drenaje y electricidad. En los 23 planteles, donde las condiciones aún no permiten actividades presenciales, se mantendrá la atención educativa a distancia mientras se revisan y reparan los inmuebles. La Secretaría de Educación señaló que dará seguimiento a los daños para garantizar el regreso seguro de estudiantes y personal educativo. Y es que el día de hoy regresaron más de 190,000 niños a las aulas después de un periodo de ahora que hablábamos de que estuviéramos atentos, pero también pues otros más decidieron seguir con el puente, pero no, ya se habló de que se les va a avisar con tiempo si pueden regresar a las aulas si no están muy averiadas, y de lo contrario seguirán en línea. También la Junta Municipal de Aguasanamiento atendió 16 hundimientos y 223 reportes tras lluvias intensas en Ciudad Juárez, mediante un operativo para atender la contingencia. Pues escuchemos qué nos ha preparado Uriel con esta información.
5: La Junta de Agua y Saneamiento de Juárez mantiene un operativo para atender las afectaciones ocasionadas por las lluvias registradas entre el martes 22 y miércoles 23 de septiembre, que dejaron una precipitación acumulada de 62 milímetros. El director ejecutivo, Alberto Paredes, informó que hasta el momento se han registrado 16 hundimientos en distintos puntos de la ciudad, además de trabajos de desagüe, reparación de fugas y daños en las redes de agua potable y alcantarillado. Entre las acciones realizadas destaca el desagüe de la avenida Francisco Villarreal Torres bajo el puente Centauro, donde se retiraron más de 1,182,000 litros de agua mediante 100 viajes de unidades Bacto. También se realizaron trabajos en viviendas y vialidades afectadas, reparaciones de fugas y desasolve en la calle Canutillo en Anapra, donde se han retirado 36 camiones de asolve equivalentes a 504 metros cúbicos con un avance del 50%.
6: Tuvimos apoyo de un vehículo que se quedó semienterrado en una zanja, por ahí vieron algunos videos. Ayudamos ahí para poder desatorarlo y sacarlo. Reparamos una fuga de agua potable en calle Nogales y Ramón Rayón. Instalamos una válvula también para reemplazo de tubería que quedó expuesto en la calle Cirolo y Grama. Y apoyamos con motobombas en varios puntos de la ciudad, en coordinación con diferentes autoridades, con el municipio, con Protección Civil Estatal. Entonces estamos trabajando. Hemos trabajado también en el relleno de relleno en calles donde hay también desasolve. Lo estamos haciendo de manera constante.
5: En el centro de atención telefónica CAT 073 recibió 225 reportes relacionados con las lluvias, principalmente por alcantarillas brotando, líneas tapadas, falta de tapas, hundimientos y descargas obstruidas. Asimismo, la directora de operación, Paola Moreno, aclaró que la afectación registrada en Águilas de Zaragoza corresponde a un deslave de la vialidad y no a un hundimiento de las líneas de servicio de la JMás, aunque el movimiento de tierra arrastró tuberías de agua potable y drenaje sanitario.
7: Ya no hay encharcamientos, realmente ahorita ya cesaron todos los encharcamientos. Hay un tema de diques, pero no han pedido bombeo porque no hay a dónde bombear. Entonces ahorita el tema del bombeo ya se paralizó, ahorita estamos más con tema de reparación en hundimientos.
8: Para Plataforma Informativa, les habló Uriel Cruz.
2: Gracias, Uriel Cruz. Y la empresa de aseo municipal se encuentra trabajando doble turno con el fin de dar un mejor servicio a la comunidad. Así lo dio a conocer hoy por la mañana el titular de la Dirección de Limpia, Gibran Solís. Mencionó que al duplicar el horario se está logrando la capacidad operativa y desde luego se va a estar vigilando y supervisando muy de cerca que se cumpla con el servicio. Eso fue lo que mencionó. Dijo que al comentar sobre las circunstancias que se presentaron el pasado jueves 24 de septiembre en las instalaciones en donde se sitúa la compañía, aquí se le informamos oportunamente que fueron colocados por ahí algunos sellos evitando así la salida de camiones, pues mencionó que no, a partir de la citada fecha fue un día complicado, pero que ya se tuvo algunas faltas menores, pero a partir de este viernes ya todo se implementa de manera normal el trabajo complementario. Pero ahorita, en este momento están dando doble trabajo, están haciendo doble turno los señores recolectores de basura, pues para que usted no tenga ningún problema. En este momento son las 2:20 p.m. Vamos a una pausa comercial y al regresar les mencionaremos también qué está pasando con nuestros amigos de Rivera del Bravo y no tiene que ver con las lluvias. Al volver.
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2: Ya regresamos del corte comercial. Seguimos con más información. Y mire, y es que ya han pasado varios meses donde los vecinos de River del Bravo pues están teniendo serios problemas para trasladarse a sus actividades, sobre todo laborales, y pues ya están muy desesperados. Ellos están exigiendo pues que un transporte digno. Ellos se enfrentan malos tratos, también frecuencias incumplidas, doble cobro, mal servicio. Vamos a escuchar esta información.
5: Vecinos de Riberas del Bravo exigieron mejorar el servicio de transporte público en el sector al señalar que enfrentan largos tiempos de espera, recorridos prolongados y falta de unidades. Violeta Hernández, vecina de la etapa 6, afirmó que el servicio no respeta la frecuencia de 15 a 20 minutos que se había acordado y que en ocasiones deben esperar demasiado tiempo para abordar una unidad. La usuaria también reclamó el doble cobro que deben cubrir quienes realizan transbordos para trasladarse hacia sus centros de trabajo o escuelas. Explicó que sus hijas deben salir alrededor de las 4:30 de la mañana para llegar a tiempo a la universidad, debido a que el recorrido desde Riberas puede extenderse casi una hora. Señaló que las familias del sector llevan años solicitando un transporte digno y que la problemática afecta a toda la comunidad.
3: Queremos que esa nueva concesionaria se vea el apoyo y que ellos entren a darnos el servicio. Porque yo, por ejemplo, vivo aquí en la entrada de Riberas. No tengo por qué hacer el recorrido toda la área de Riberas, que es la 7 y 8, durar una hora para salir de Riberas. Yo entro a trabajar a las 8 de la mañana, tengo que salir aquí a las 6 de la mañana, 2 horas de recorrido. O sea, se nos hace muy injusto que nos dejen en el olvido. Tuve una ocasión la oportunidad de hablar con Maru Campo y que dijo, no, si volteamos a ver en Riberas que el servicio va a ser mejor y todo, y qué es lo que ha hecho.
5: Asimismo agregó que algunos usuarios también han enfrentado malos tratos por parte de operadores, por lo que pidió a las autoridades de transporte atender las quejas de los habitantes. Ante la posibilidad de que otro concesionario ingrese a prestar el servicio en Riberas del Bravo, aseguró que los vecinos respaldarían alternativas si representa una mejora en la atención y las condiciones de traslado.
3: En el momento que están ahí, que está la prensa y todo, ahí dice, ay sí, voy a apoyarlos y todo, sale de ahí, mire, y que no manden que su secretario, que su vocero, nada, porque es la misma, no voltean ni a vernos. Riberas nos tienen en el olvido, nos falta mucha gente, somos mucha gente, pero ya estamos cansados de lo mismo, ya estamos cansadas que se nos diga una cosa y no se haga nada. Queremos que el transporte de Riberas se salga y que dejen entrar otros concesionarios que en realidad quieran dar un buen servicio.
8: Para Plataforma Informativa, les habló Uriel Cruz.
2: Gracias a Uriel Cruz, y sí, estaremos por supuesto dándole total seguimiento a esta problemática que tienen ustedes por allá en Riberas del Bravo, porque pues les han prometido infinidad de veces, hemos sido testigos de esto, y no, los hemos entrevistado ahí en Pueblito Mexicano, los hemos ahí en la etapa 6, nos han dado entrevista, y pues ya hace tiempo y no pasa nada. Pero bueno, un esfuerzo que está realizando Plataforma Informativa es generarle y llevarle a usted la información de los municipios más importantes de nuestro estado de Chihuahua. Ya platicamos de Cuauhtémoc, platicamos de Chihuahua, Delicias. Vamos en este momento a hacer comunicación hasta Parral, Chihuahua, con mi compañera Rosana Vázquez, para que nos platique qué está pasando, cómo les ha ido con esta situación, con esta entrada de este problema meteorológico. Vaya, no sé si ya esté por ahí este huracán. Vamos a platicar. Rosana, muy buenas tardes.
4: Hola Agustín, muy buenas tardes, te saludo con mucho gusto a ti y por supuesto también a todos allá en cabina y a los que ya están muy al pendiente de la información desde la capital de este mundo.
2: Bien, platícanos cómo les ha ido ahora con estas lluvias. Sabemos que pues hay una mala noticia por ahí.
4: Pues sí, mira, pues voy a ir de ahora sí que de menos a más en comentarle a todos allá en Ciudad Juárez. Pues el pasado viernes llovió bastante aquí en la ciudad, en Hidalgo del Parral, y como tú sabes y las personas que conocen Hidalgo del Parral saben que cuando llueve, pues lo primero que pone en alerta es el famoso río Parral. Y en ese sentido, bueno, pues el pasado viernes unos jovencitos iban viajando a bordo de un vehículo, cuatro amigos, y pues pasaron justamente por uno de los tramos que se hace siempre, pues el río pasa con bastante intensidad. Estoy hablando del tramo del Vado de las Talleres, y pues la corriente, la fuerza de la corriente arrastró este vehículo. Sin embargo, pues lograron ponerse a salvo uno de ellos por su propio pie, Agustín, y dos de los demás chicos pues fueron rescatados. Sin embargo, y lamentablemente, otro más pues fue arrastrado precisamente por la corriente. De inmediato se activaron las labores de búsqueda por los cuerpos de emergencia, seguridad pública, protección civil y bomberos, quienes pues ya entrada la noche, en la madrugada, todavía estaban con esta búsqueda, y pues obviamente por las inclemencias del tiempo, por la oscuridad, ya no era posible continuar con la búsqueda de este joven. Fue hasta el sábado a muy temprana hora cuando comenzaron de nuevo la búsqueda, y pues fue localizado sin vida este joven en un sector llamado Santa Rosa, dentro del municipio de Parral. Ahí fue localizado. Hay que indicar que pues también fue bastante complicado rescate de este joven por la misma situación en la que se encontraba. Me refiero a la situación geográfica del lugar propiamente. Habitantes de la comunidad de Santa Rosa participaron en esta búsqueda de este jovencito, quien pues comento desgraciadamente perdió la vida, y fueron 11 horas de búsqueda de este joven. También pues bueno, las corporaciones de inmediato se activaron, trabajaron en conjunto, en coordinación. En estos momentos se está realizando, esto es un dato nuevo, una investigación, porque la propia fiscalía atrajo el caso y está pues evaluando justamente si existe alguna responsabilidad o no dentro de estos jóvenes que viajaban con él a bordo de este vehículo. Eso ya es una investigación que ahorita trae la propia fiscalía, Agustín.
2: Es muy lamentable esto que nos estás contando, y efectivamente pues según en esta zona el agua corre a una velocidad impresionante. Recordemos que pues se llevó en aquellos años, no recuerdo exactamente el dato, parte del cementerio municipal, estas crecientes de agua, personas que acababan de ser sepultadas, pues el río la sacó, y otros más de muchos años fueron a terminar precisamente allá cuesta abajo. Pues increíble. ¿Qué más, Rosana? ¿Qué más ha pasado por allá?
4: Pues bueno, de igual manera en la mañana tuvimos oportunidad de platicar con el alcalde de la ciudad, Chava Calderón, con quien pues le preguntamos justamente si es que se van a endurecer las penas, Agustino, qué medidas se van a tomar derivado de esta situación tan lamentable, y él dijo que pues fue muy enfático, dijo que va a realizar una serie de adecuaciones y también pues penas más severas para quienes aún así intenten cruzar el río cuando se vean que obviamente pues lleva agua. Hay que decir que las autoridades año con año nos alertan, y los que vivimos en Parral sabemos de la peligrosidad de esta zona. Sin embargo, pues bueno, parece que no acatamos las instrucciones. Agustín, es triste cuando sabemos que viene lluvia o que está lloviendo y continuamos estacionando el vehículo, por ejemplo, en la zona de la vialidad del río, cuando ya sabemos que de ahí pues baja o llega agua que viene precisamente de la sierra, por ejemplo, de la Sierra Tarahumara, en donde también ha llovido bastante fuerte, y pues no avisa esta corriente. Entonces, son medidas que los que ya vivimos en Parral y conocemos en Parral, sabemos que tenemos que evitar. Entonces, muy lamentable esta situación. Obviamente, como medios de comunicación, externamos las más sinceras condolencias a la familia de este jovencito de apenas 19 años de edad, estudiante de Derecho, de aquí de la Facultad de Derecho de la UAS, y pues estaremos al pendiente de estas investigaciones, y desde luego también recordar que pues se sigue en el pronóstico de lluvias para las próximas horas aquí en la ciudad y por lo que veo en todo el estado.
2: Muy bien, Rosana Vázquez, pues muchas gracias. ¿Dónde te podremos escuchar allá en Parral?
4: En Parral estamos de 1 a 2 de la tarde en Mágica 100.1. Aquí estamos día a día, de lunes a viernes, llevando la mejor información. En las mañanas reporteamos y llegamos directito a platicar la noticia, Agustín.
2: Muy bien, bueno, pues ahí saludos por allá a toda la gente que nos sintoniza en este esfuerzo que realiza Plataforma Informativa de llegar a todos los municipios. Gracias por atender la llamada. Estaremos así haciéndolo en otras partes, en otros municipios. Y de igual manera, necesitas alguna información, estamos aquí a la orden desde Máxima 99.1 FM para todos los parralenses.
4: Claro que sí, Agustín, y aprovecho porque sabemos que en la frontera vive muchísima gente de Parral, para enviarles un cordial saludo y pues saludarlos de manera afectuosa a ti también, desde luego, y a todo tu gran equipo.
2: Muchas gracias, Rosana, muy buenas tardes.
4: Buenas tardes, Agustín, hasta luego.
2: Ahí tienen ustedes la información. Y pues lamentable esto del río. Bueno, vamos a seguir llamando a la prevención para evitar esta situación. Vamos a platicarles ahora el comportamiento vial en los puentes internacionales. Adelante.
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2: Bien, el reporte de los puentes internacionales a esta hora, cuando son las 2 de la tarde con 36 minutos. Mire, le informo que el puente Córdoba-América se encuentra de 45 a 50 minutos para cruzar. Si usted desea caminar, en 5 minutos usted ya está del lado americano. Puente de Santa Fe, 45 a 50 minutos. Igualmente, agradecemos enormemente al Fideicomiso de Puentes Fronterizos de Chihuahua por darnos esta información y prestarnos un momento sus cámaras, que están 24/7 ahí observando el flujo vehicular. También en Zaragoza, pues continúan los trabajos del lado americano, aquí en El Paso. Es por eso que no hay actividad en este puente. Usted lo puede observar solo. Usted desea cruzar caminando, en un minuto usted ya estará del lado americano. En Puente Santa Teresa, 45 minutos. Para cruzar, pero hay que llevar dólares, ¿ya los compró?
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2: Bien, las principales casas de cambio se está comprando en 16 pesos con 45 centavos y vendiendo en 17 pesos con 45. Las principales bancos de su preferencia lo están ofertando en 16 pesos con 28 centavos a la compra, 17 pesos con 55 centavos a la venta. Así que pues su mejor decisión, ahí la tiene usted.
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2: Bien, y seguimos insistiendo a la prevención. En este momento tenemos una temperatura de 27 grados centígrados, que equivalen a 81 grados Fahrenheit. Esto es mayormente nublado. Sí, efectivamente ya está nublado. Están pronosticando lluvias fuertes a partir de las 6 de la tarde, pero van a ser constantes, así que pues tome sus precauciones. Si no tiene necesidad de salir, pues no lo haga, quédese mejor en casa y pues disfrute de un café con un pan. Bueno, eso es. Así que pues gracias por comunicarse con nosotros al 656-199-5991. Y sabe una cosa, mire, ya en los kilómetros agradecemos que nos hayan hablado, ya está lloviendo para los kilómetros. Sí, efectivamente, pues por ahí veíamos en el sistema meteorológico que el agua se aproxima por esa parte y tenemos un audio, vamos a escucharlo.
6: Por acá para los kilómetros ya está lloviznando, muy bonito clima, por acá para los kilómetros.
2: Ah, muy bien, muchas gracias. La terminación 2853. Está lloviznando ya para los kilómetros, híjole, por allá viene la lluvia. Así que tenemos el reporte, está saliendo agua del drenaje en la alcantarilla y ya está muy arriba de la tapa. Reporte de la Junta de Agua, nos dan a conocer, es el reporte terminación 6178. H111-6178, aquí está su reporte, se lo canalizamos ahorita mismo a la compañera, por favor, en el reporte de la Junta de Aguas. Pues, oiga, está saliendo agua del drenaje en la alcantarilla y ya está muy arriba de la tapa. Mucho, mucho cuidado. No deje que se acerquen los niños, por favor. Vamos a cuidar a los chaparritos porque, pues, usted sabe bien que no miden el peligro. Así que, pues, esperemos y ya vayan, ahorita que están hablando de mucha coordinación, los gobiernos municipales y estatales, en cuanto a todo esto, y acudan lo más rápido posible a atenderlo. Vamos a hacer la pausa, voy a una pausa comercial, cuando son las 2 de la tarde con 40 minutos, que no se le haga bastante tarde. Tómese su tiempo para llegar. Recuerde que algunas avenidas todavía tienen encharcamientos, algunos semáforos aún no los activan, esto por la baja tensión de electricidad, pero ya están trabajando en ello, aseguraron hoy por la mañana en la rueda de prensa semanal. Vamos a la pausa, regresamos.
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4: Ya regresamos del corte comercial. Son las 2 de la tarde con 45 minutos. Vamos a comentarles a ustedes ahora la situación política que se está viviendo en nuestro municipio, en el estado y a nivel nacional. Y es que Morena dará a conocer a sus candidatos de manera escalonada. Morena asegura que este lunes, quien encabezará en Chihuahua la Coordinación Estatal de la Defensa de la Transformación, figura que representa el paso previo a la candidatura por la gubernatura para el año 2027. Pues aunque inicialmente se esperaba conocer las definiciones desde las primeras horas del día, Morena programó los anuncios de 7 estados de manera escalonada. Primero será Tlaxcala, después Nuevo León, Nayarit, Sonora y Baja California, y al último Chihuahua. Quedó programado hasta las 7 de la tarde, cerrada la jornada nacional. Vamos a escuchar lo que se está viviendo, o lo que se vivió en estos momentos allá en el World Trade Center en la Ciudad de México en cuanto a esta situación política, que estamos muy atentos en Chihuahua y en diferentes estados, como se lo mencionó, Sonora, Baja California y todo. Adelante.
5: Y el pueblo de Tlaxcala ha decidido, y lo damos a conocer, que será la senadora Ana Lilia Rivera quien sea la encargada de la defensa de la transformación y la soberanía nacional en el estado de Tlaxcala.
4: La senadora con licencia se impuso en las encuestas a Alfonso Sánchez García, el delfín de la gobernadora. Bueno, ahora estamos hablando de Tlaxcala. Ana Lilia Rivera es ya la coordinadora estatal de la defensa, la transformación y soberanía ahí en Tlaxcala, rumbo a las elecciones del 2027. Después de la designación de Eli César Cervantes en San Luis Potosí, aquí le hemos estado dando los pormenores de cómo va este proceso. Ariadna Montiel, quien usted escuchó hace un momento, fue la encargada de realizar este anuncio allá en la Ciudad de México. El pueblo de Tlaxcala ha decidido que será la senadora Ana Lilia Rivera, y así está ocurriendo. En cuanto a la decisión, que ha generado especial expectativa por la disputa interna entre Cruz Pérez Cuellar y Andrea Chávez, además de otros dos perfiles registrados, pues seguiremos en espera. Hicimos comunicación hoy por la tarde

0: con el licenciado Pérez Cuellar, Cruz Pérez Cuellar. Amablemente pues nos informó vía texto que estará dando declaraciones hasta concluir este resultado. Esto a los medios de comunicación, que estamos insistentes. De igual manera, hemos estado haciendo comunicación con Andrea Chávez y o parte de su gabinete. Hasta este momento no hemos tenido una respuesta, pero créalo que seguimos insistiendo para conocer de primera mano qué es lo que está pasando en este momento allá en la Ciudad de México. Ya comenzó a salir humo blanco en Tlaxcala, pues ya se concretó, lo acabamos de escuchar, San Luis Potosí de igual forma, pero al final están dejando la elección de Chihuahua. Así que pues para las 7 de la tarde nos decía las autoridades que con los coordinadores, vaya, de Morena, que será cuando se dé aviso de esto. Así que habrá que esperar hasta las 7 de la noche para conocer oficialmente quién se queda en la coordinación en Chihuahua y con ello quién queda mejor posicionado rumbo a la gubernatura o posicionada como gubernatura en el 2027. Al respecto, esto fue lo que comentó el secretario general de gobierno.
1: Pues no, mi opinión sigue siendo la misma, es un proceso interno de un partido político. Pues llama la atención que ya se anunció nuevamente, creo que es como el quinto anuncio de que ahora sí lo van a presentar. La verdad es que, pues bueno, ojalá le cumplan a su militancia, ¿no? Creo que el problema es interno sobre todo.
2: Secretario,
0: ahí excusábamos y seguimos también. Daniela Álvarez, quien lleva las riendas del panismo en el estado de Chihuahua, también llamó a rueda de prensa, pues para dar a conocer su posicionamiento de lo que está ocurriendo ahorita allá en México, y esto fue lo que comentó Daniela.
3: No existen casualidades. Mañana se determina en la Suprema Corte. Hoy el partido de la muerte, el partido vinculado al narco, al crimen organizado, anuncia quién va a ser su coordinador o su coordinadora. Que para el caso es lo mismo. ¿Y por qué para el caso es lo mismo? Pues bien sencillo. Si hablamos de ella, recordar sus vínculos con la barredora, su padrino Adán Augusto, el líder criminal de la barredora que estuvo a cargo de la seguridad en Tabasco. Si ese es el camino, bueno, pues decirle a los chihuahuenses que en Tabasco tomaron la decisión, que en Tabasco se dieron los acuerdos y que buscan apoderarse del estado de Chihuahua. Y si hablamos de él, si hablamos del alcalde de la corrupción, yo me preguntaría, ¿ya vimos algún posicionamiento en donde esté explicándole a los chihuahuenses sus ligas, sus nexos, sus vínculos con este empresario gasolinero que fue detenido la semana pasada y que está metido hasta las manitas en los negocios de Ciudad Juárez?
0: Yo no. Bien, por su parte también la gobernadora del estado, María Eugenia Campos Galván, llamó a las ministras y ministros de la Suprema Corte de Justicia de la Nación a mantener vigente la reforma electoral aprobada en Chihuahua, que contempla la anulación de una elección cuando existe intervención del crimen organizado, así como restricciones para candidatos vinculados con la delincuencia. A través de un video difundido este lunes en redes sociales, la mandataria destacó el apoyo mayoritario de las distintas fuerzas políticas representadas en el Congreso Estatal, con excepción de Morena.
4: Hace unos meses, aquí en el estado, en Chihuahua, tomamos una decisión que ningún otro estado del país había tomado: establecer en nuestras leyes, a través del Congreso del estado de Chihuahua, que una elección se anulara si en ella interviniera el crimen organizado o si el candidato tuviera vínculos con estos terroristas. No fue una ocurrencia, fue una respuesta a lo que hemos visto pasar en nuestro país. Estados enteros donde el narcotráfico decide quién se registra, quién compite, quién gana, como en Sinaloa. Donde la gente vota, sí, pero la elección ya está decidida por quien tiene las armas. Y Chihuahua dijo, aquí no. Y lo dijimos juntos.
0: Campos sostuvo que lo que está en discusión es la posibilidad de que las elecciones se desarrollen sin intervención de grupos criminales y pidió a la Suprema Corte confirmar la reforma en su totalidad. La gobernadora afirmó que el objetivo es garantizar que las decisiones electorales se tomen mediante el voto ciudadano y no mediante presiones de grupos delictivos e hizo un llamado a las ministras y ministros.
4: ¿Pero qué creen? Como en el Congreso de Chihuahua no les alcanzaron los votos para cubrir y proteger a su pacto con los malos, entonces buscaron que alguien más los resolviera, les ayudara. En ese momento, Morena acudió a la Suprema Corte de Justicia de la Nación para pedir que no se tocara a los candidatos vinculados con el crimen y echaran fuera esta ley. A las ministras y a los ministros les digo con respeto y como parte en este juicio. Ustedes llegaron a la corte por el voto ciudadano, voto de quienes tuvieron plena fe y esperanza en ustedes. Lo que está en juego el martes es precisamente eso, que el voto se decida en las urnas y no en los cuarteles del crimen. Chihuahua les pide que confirmen la ley completa y el país entero va a estar viendo qué es lo que ustedes deciden. Proteger el voto de los chihuahuenses no es una opción para este gobierno, es una obligación.
0: Bien, en otra información, el cónsul de Estados Unidos reconoció la estrategia de seguridad que mantiene la gobernadora Maru Campos tras el ataque al helicóptero aquí en Chihuahua. Es el cónsul Ronald Johnson, reconoció públicamente esta situación. Aquí le informamos oportunamente de esta agresión sufrida por un helicóptero de la policía estatal. Bueno, a través de su cuenta oficial en la plataforma la plataforma X, el diplomático estadounidense elogió el trabajo y la dedicación de la Secretaría de Seguridad Pública bajo el mando de Gilberto Loya. El mensaje publicado el pasado 26 de septiembre de 2026 surge en respuesta al ataque armado ocurrido el 12 de septiembre en los límites de Coyame y Ojinaga, donde una aeronave de la corporación realizaba labores de vigilancia dentro de la plataforma Centinela. Pues esta unidad fue recibida a tiros. Felicito a la Secretaría, al Secretario de Seguridad Pública, dice esta cuenta en X. Felicito a Gilberto Loya y a su equipo por su valentía y compromiso tras el ataque del 12 de septiembre a un helicóptero de la policía estatal. Así lo manifestó Johnson, quien también aprovechó para desear la pronta recuperación de un oficial que resultó herido con un impacto de bala en la cabeza durante este incidente. Asimismo, el funcionario norteamericano destacó la firmeza de la administración estatal ante estos hechos. Reconozco el compromiso de la gobernadora Maru Campos con la seguridad. Las detenciones y los aseguramientos que siguieron a enviar un mensaje claro. Aquellos que atacan a nuestros oficiales de las fuerzas del orden deberán rendir cuentas. Su trabajo está ayudando a hacer que las comunidades a ambos lados de nuestra frontera sean más seguras. Respecto al agente lesionado, quien se desempeñaba como observador aéreo, se reportó que fue dado de alta tras permanecer 12 días hospitalizando en una clínica privada y actualmente continúa su proceso de restablecimiento en su hogar. Pues ahí tiene usted lo que da a conocer la autoridad estadounidense, en este caso Johnson, en cuanto hacia la gobernadora y su gente. De igual forma, igual que el gobierno federal de Morena le ha quedado a deber a Chihuahua, en otra nota, lo ha hecho en otros estados. Así lo señaló el secretario general de gobierno, Santiago de la Peña Grajeda, que achacó a todo lo que Morena ha dejado de hacer dentro de abucheos que se le han dado a la presidenta Claudia Sheinbaum. Han recibido, pues, en algunos estados, durante su presentación de su segundo informe de gobierno, estos abucheos, pues, para el secretario de la Peña, pues, es saber que algo está mal. Escuchemos.
1: Tengo demasiada información al respecto. Creo, y lo digo desde mi perspectiva de ciudadano, no como funcionario, pues que el gobierno federal queda un poco a deber a Chihuahua en materia de inversión, en infraestructura carretera, en infraestructura hospitalaria, en temas de educación, en temas de salud ni se diga, por supuesto. Entonces, pues seguramente estas reacciones de los ciudadanos en distintos puntos del país tiene que ver con las acciones o con la inacción o con las omisiones del gobierno federal en distintas zonas del país.
0: También se le preguntó al secretario general de gobierno sobre que no ha habido un repunte de homicidios en la capital del estado, pues él desmintió las versiones que circulan en este sentido y apuntó cuál es su punto de vista. ¿Cuál sería? Escuchemos.
1: Trató aquí en la mesa. Hay un fenómeno bien interesante. No es que haya habido propiamente un repunte en la capital. Lo que pasa es que el descenso de la incidencia de homicidios dolosos en el resto del estado va a la baja. Septiembre se estima que pudiera ser otra vez un mes con buenos resultados y lo que tenemos que hacer es, bueno, seguir mejorando como siempre. El fenómeno que está presentando el día de hoy es que pareciera que se rompe esta proporción habitual que hay entre la capital y Ciudad Juárez, en donde Juárez siempre está en una proporción de 3-1, de 2-1 respecto de la capital, y hoy por hoy se ha logrado disminuir en Ciudad Juárez y eso hace que al menos visualmente parezca que la capital está subiendo, pero la capital también tiene una tendencia a la baja y espera.
0: Vamos ahora a Nuevo Casas Grandes, y es que ahí la alcaldesa Edith Escárcegas Escontrias acusó a la Secretaría de Seguridad Pública Estatal de bloquearle el permiso para la conformación nuevamente de la Policía Municipal. El secretario Gilberto Loya Chávez negó categóricamente que así sea. Explicó el proceso que deben seguir los 17 municipios que actualmente no cuentan con su propia Dirección de Seguridad Pública Municipal y que la Secretaría de Seguridad Pública del Estado no interviene hasta la última parte del proceso para la certificación de los elementos y la entrega de porte de armas. Escuchemos la respuesta de Gilberto Loya a la alcaldesa de Nuevo Casas Grandes.
2: El ABC es muy sencillo. Lo primero es que el municipio tiene que hacer una convocatoria, ¿no? Convocatoria como la hace el municipio de Chihuahua, el municipio de Juárez, para captar policías. Bueno, un municipio que no tiene policía, pues tiene que abrir una convocatoria para captar policía. Eso depende del municipio. Esas personas que son captadas para ser policías, ellos tienen la obligatoriedad de mandarlos a evaluar en control de confianza en la fiscalía. Si te fijas, hasta ese momento la secretaría no tiene nada que ver, ¿no? La tiene que mandar a evaluar en la fiscalía en control de confianza. Luego de que aprueban los controles de confianza, es en todo caso cuando pudiera, y digo pudiera, porque no es necesariamente obligado que tenga que ser la Secretaría de Seguridad Pública, nosotros porque lo hacemos de manera gratuita, cuando pudiera la Secretaría de Seguridad Pública tener algo que ver con el procedimiento, que es formar a los policías en formación inicial. Pero hay policías que tienen su propia academia, ¿no? El municipio de Chihuahua es un ejemplo, el municipio de Juárez es otro ejemplo. Y entonces ellos forman a sus policías. Pero en el caso dado, vamos a pensar que fuera esto, si ya están aprobados en control de confianza, firmamos un convenio y nosotros les podemos formar en formación inicial a sus policías.
0: Vamos a identificar nuestra estación y regresamos con más información.
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0: Bien, son las 3 de la tarde con 2 minutos y vamos a conocer a continuación la opinión del maestro Pepe Acosta.
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2: El asunto y el misterio de Carvel, que fue lo detenido, que fue lo intervenido. La Fiscalía General de la República, con apoyo de la SEDENA y la Guardia Nacional, realizó un operativo coordinado y sincronizado para catear y asegurar las gasolineras Carvel, propiedad del empresario Carlos Velázquez. El operativo se extendió a las estaciones del grupo que se ubican en Delicias, Cuauhtémoc, y a las que se encuentran sobre la carretera Aldama y en la autopista Delicias-Camargo. La acción federal no se quedó allí. También fueron cateadas y aseguradas las oficinas centrales de Carvel en la colonia Concordia y la residencia de Carlos Velázquez en Bosques del Campestre, esto en Chihuahua capital. En este último punto ocurrió un episodio que seguramente dará que hablar, pues según los reportes, los militares sometieron a los guardias de seguridad de la caseta del fraccionamiento y se llevaron los equipos de cómputo y video, propiedad del fraccionamiento y de los vecinos. Trascendió de manera extraoficial que el operativo continuó en los aeropuertos de El Charco y Chihuahua, donde habrían asegurado 3 aeronaves de lujo. La versión que circula señala que además el propietario de la empresa y de otros negocios habría sido detenido por agentes de la Fiscalía General de la República. Pero el asunto tiene otra arista. Como parte de ese mismo operativo, también habrían sido aseguradas una empresa en Ciudad Juárez, donde localizaron equipo de limpieza y pipas de combustible de aseo urbano, cuya principal accionista es Carlos Velázquez. Aquí aparece inevitablemente la política, porque esa empresa fue creada hace más o menos 3 años y la administración de Cruz Pérez Cuellar le asignó un contrato de 42 millones de pesos para recolectar basura en 2 sectores de esta fronteriza Ciudad Juárez. No es pues un asunto menor. Desde distintos sectores ya se habían señalado presuntas irregularidades y cuestionamientos sobre una empresa de reciente creación que, según las versiones, fue creada prácticamente a modo y bajo intereses poco transparentes. Habrá que esperar que la autoridad federal precise qué se aseguró, por qué y contra quién existe alguna investigación. Hasta hoy todo está en dudas. Hay que acabar con dudas, trascendidos y malos entendidos. Para la Red Estatal de Plataforma Informativa, soy José Acosta Salcido, desde la máxima 99.1 FM en Ciudad Juárez.
0: Muchas gracias, Pepe Acosta, por tu opinión. Y bien, acaba también ya de surgir otra corcholata más. Ahora es Nuevo León, Clara Luz Flores. Ella fue designada como la coordinadora de la 4T en Nuevo León. Le digo, estamos muy al pendiente de esta información que se está dando en el transcurso de todo este día. Hay nervios para algunas personas, sobre todo simpatizantes de Morena. Aquí en el estado, pues hemos estado por más tiempo, nos decían, ahí viene el coco y no llega. Así que, pues, ¿qué tanto podemos esperar unas horas más? Estos son los resultados, ya le mencionamos en Tlaxcala, ya lo hay. Ahora, Clara Luz Flores Carrales, ella es la ex titular de la Unidad de Asuntos Religiosos de la Secretaría de Gobernación en México, también es ex diputada, está muy ligada, fue quien le ganó a Samuel García por Movimiento Ciudadano en un momento y pues hubo esta situación por allá en Nuevo León, así que se sigue dando este tipo de hechos. Vamos ahora, otra información, sí, dándole seguimiento. Citlali Hernández, ella es la que está llevando en este momento este tema. Vamos a escuchar.
3: Soberanía Nacional, a la compañera Clara Luz Flores Carrales, quien a partir de este momento se convierte en la coordinadora de los trabajos organizativos y que por supuesto convoca y llama a la unidad de todas y todos los compañeros que han formado parte de este proceso. Enhorabuena, felicidades, y que siga fortaleciéndose la transformación en el estado de Nuevo León.
0: Ahí escuchamos a Citlali Hernández. Bueno, vamos a seguir informándoles, insisto. Miren, ya vamos a regresar a Ciudad Juárez. Ya surgió un comunicado ante las condiciones climáticas prevalecerá en la región. Canceladas las clases en la Universidad Autónoma de Ciudad Juárez. Se cancelan las clases en la universidad por la contingencia que se avecina. Está Ricardo González en la línea. Mi estimado Ricardo, muy buenas tardes.
4: Agustín, ¿qué tal? Muy buenas tardes, un placer saludarte. Mira que en estos últimos minutos se han generado algunas informaciones, no sé por cuál de todas empezar, te comento, hace cuestión de 2 minutos acabamos de colgar una llamada celular con una persona, amiga de nosotros, que viene entrando aquí a Ciudad Juárez, precisamente ahí en el umbral del milenio, creo que se llama, ¿no? La estructura que está en la entrada.
0: Así es.
4: La puerta en el umbral del milenio 7, puerta del milenio. Uh-huh. Allá en Chihuahua es la puerta del sol, pero bueno, aquí se llama puerta del milenio, umbral del milenio. 7 unidades de la Marina Armada de México están apostadas allá a la entrada de Ciudad Juárez. Estas camionetas de color gris que utiliza la Marina Mexicana entrando aquí a Ciudad Juárez. Esto te lo estoy comentando en exclusiva y te lo estoy comentando prácticamente como algo que ningún medio de comunicación trae ahorita hasta el momento. La persona que nos informa, una persona muy seria, un amigo de nosotros de hace muchos años que viaja entre Juárez y Chihuahua de manera constante, y te comento que este amigo pues una persona confiable, ¿verdad?, por decirlo de alguna manera. Y que la Marina llegue aquí a Ciudad Juárez, pues tú sabes perfectamente que el cuerpo de Marina llega a los estados o llega a las ciudades solamente cuando traen una situación así medio específica. Estábamos escuchando la nota del buen amigo Pepe Acosta relacionado con el tema del huachicol. El sábado estuvimos ahí en el Sueco, te mandé un video donde están las bombas aseguradas de la empresa Carvel, tanto las de diésel como las de gasolina. La Fiscalía General de la República se hizo cargo de asegurar estas bombas. Y bueno, pues como que todo va ligado, ¿no? La Marina, tú sabes perfectamente, trae investigaciones y viene sobre personajes muy específicos. Lo hemos visto en diversas actuaciones en distintos puntos de nuestra República. Y bueno, pues Ciudad Juárez ahora recibe a estas 7 unidades de la Marina Armada de México, que ahora sí, como luego por ahí dicen, estos amiguitos de la Marina pues no se andan con rodeos, ¿verdad? Es un grupo de elite que viene, ubica y ejecuta las órdenes que ellos traigan, ¿verdad?, por parte de los mandos de la Marina. No adelantamos nada, Agustín, pero decía la abuela que por las vísperas se sacan los tiempos, amigo.
0: Así es, y pues sí, es una de las corporaciones, digámoslo así, más confiables dentro de la milicia. Esperemos y pues tener conocimiento realmente qué es lo que está pasando y que pues esto ocurra pues no de la manera como lo hemos visto en otros puntos de la República, que llegan y hacen de todo para librar su objetivo o cumplimentar sus órdenes de aprehensión. Vaya, esperemos y sea en tranquilidad. ¿Qué más tenemos, mi estimado?
4: Así es. Vamos a ver qué pasa con la Marina. Oye, pues este caso que seguramente ya le diste una adelantada ahí a tus radioescuchas, un adelanto no en relación a esta situación. No, yo tampoco.
0: Todavía no lo
4: extraño
0: puedo creer.
4: Esto.
0: Pues sí.
4: Extraño y más que extraño, con un sesgo de novela, de novela de televisión, en donde una pugna entre madre e hija ha escalado a un grado tal donde dicen que la hija denunció a la madre por violencia intrafamiliar. La declaración ante la Fiscalía de la Mujer por parte de esta niña Evelyn, de 15 años de edad, fue una declaración incriminatoria hacia su madre, y una situación que al parecer, ya estuvimos investigando, involucra a otros elementos de la familia. Hay una disputa ahí familiar por algunas cuestiones de tipo económico, como siempre pasa.
0: Sí.
4: No hemos confirmado la información, pero sí una persona cercana a la familia ya nos estuvo platicando más o menos cómo estuvo la situación, y lamentablemente esto está derivando en un episodio, ahora sí creo yo, Agustín, que ni la Rosa de Guadalupe da en sus mejores momentos, ni la Rosa de Guadalupe en sus mejores momentos pudo tener una trama como esta. Y lo peor de todo, ¿verdad?, la niña se les escapó ayer
0: ¿otra
4: de
0: vez?
4: Un lugar donde la tenían, ¿verdad?, guarecida, un albergue. Y esto ya se convirtió en un verdadero circo romano, Agustín.
0: Pues es que ya habíamos dado cuenta de, primero llamamos a Evelyn, que pues ser reconsiderada las lágrimas de su madre y que regresara a casa después de haberse ido, y la mamá buscándola, pusimos los micrófonos a disposición, estuvimos dándole puntual seguimiento. La mamá entregó algunos videos a las autoridades donde la observaron entrar a una papelería y luego sale, se queda arriba de un vehículo platicando con una persona y se desaparece del cuadro de la cámara. Y dimos la cuenta de que ya había aparecido, estábamos muy contentos. Y ahora me vienes a decir, Ricardo, que se vuelve a escapar Evelyn de ahí de donde estaba y aún así está demandando a su señora madre. Vaya que hay mucho por hacer en cuanto a trabajo mental, la conducta de esta pequeñita y sobre todo la sanción que pueda tener ahí en el lugar donde se supone que estaba en resguardo, porque es menor de edad. Definitivo. Y que se les fugue. Definitivo. Pues ese es el problema. Esperemos, y Evelyn, si nos estás escuchando, mira, ya te conocemos mucha gente en Ciudad Juárez, tenemos tu foto. Está tu foto en redes sociales, está tu fotografía en muchos lados. Llamamos a que entiendas, Evelyn, de que pues, tienes que estar en casa. No puedes andar haciendo lo que tengas que hacer o quienes te estén obligando a hacer algo porque eres menor de edad. Y pues bueno, la sanción a quienes tenían la custodia y se les fue, Ricardo.
4: Definitivamente que este tema que involucra una amalgama de intereses donde lamentablemente, como bien dices tú, está involucrada esta menor, poniéndole una dosis de dramatismo con esto de que la niña se escapa de donde estaba y agregándole todavía más adrenalina a esta situación con la denuncia en contra de su señora madre. Ya a través de Ricardo Guión Bajo Reporta, a través de otros medios, habíamos estado platicando de este tema, Agustín, sí. Donde desafortunadamente el empoderamiento que las redes sociales han hecho de los adolescentes, esa facilidad con la que los jóvenes accesan a un sinfín de contenidos que muchas de las veces, Agustín, ya lo hemos platicado, no están maduros anímicamente para acceder a ese tipo de materiales, y aún así, bueno, pues su mente, ¿verdad?, su alma, su espíritu se enferma ante este tipo de cuestiones, y muchas cosas que están reservadas para los adultos, ya para una persona que ya vivió y ya vio cosas, ya experimentó y ya se dio cuenta de muchas cosas, pues ya las puede entender. Pero una jovencita de 15 años, pues a lo mejor muchas de las veces lo más fácil del mundo es accionar bajo un impulso, pensando, invitando lo que ves en la red social, pensando que no va a pasar nada, y lamentablemente, Agus, pues nos damos cuenta de que sí pasa. Así una situación es. Grave, una situación grave que debe de ser atendida tanto por parte de las autoridades como por parte de los padres de familia, esperando y haciendo votos porque este episodio no tenga un desenlace feo, Agustín, sí. Y esperando lo que bien dices tú, ya sea que vuelva al entorno familiar o que esté en un lugar parecido donde la familia tenga acceso a ella, y se puedan tomar todas las providencias, toda la atención médica, todo lo que requiere esta joven para poder volver a integrarse en algún momento al seno familiar, Agustín.
0: Así es, Ricardo González, pues no lo podía creer, como que otra vez se volvió a ir, pero bueno, así vamos a estar insistentes, este es el medio para llegar a una solución entre quienes lo denuncien y las autoridades. Ricardo, te saludo, nos escuchamos más adelante y muy pendientes ahí con este contingente de la Marina que está por ingresar a Ciudad Juárez.
4: Vamos a estar al pendiente, Agustín, agradeciéndote infinidad, como siempre, el espacio. Estamos ahí en Ricardo Guión Bajo Reporta y aquí a través de tu noticiero, la segunda edición de Plataforma Informativa, en lo que podamos servir, estamos a la disposición, Agustín. Muy buen día.
0: Muy buen día. Nos vemos. Vamos con más información. Y es que, mire usted, qué interesante es saber que hay políticos que buscan y hacen mucho argüende para llegar a una posición y pues y lo peor del caso es con dinero público, ¿no? Es el caso de esta persona, es, miren, le digo que la Auditoría Superior del Estado obtuvo por segunda vez una sanción máxima por faltas administrativas graves, donde se acreditó la falta y se logró la sanción contra el extesorero de Coyame del Sotol. Lo inhabilitaron, vaya. Oye, 20 años, 20 años no va a poder estar ejerciendo ningún trabajo público, ahora es un ex servidor. ¿Y eso cómo? O sea, ¿por qué no está en prisión? Este ex tesorero de allá de Coyame del Sotol, identificado con las iniciales MAGG, pero yo sé quién eres. Bueno, él autorizó y efectuó pagos por mantenimiento de vehículos, pintura para alberca, medicamentos, material de ferretería, mini split, sin la debida comprobación. Además, la transferencia se realizó a su cuenta personal, ya que es cara, sin que pues se acreditara que los recursos se destinaron a cubrir los gastos señalados. Pintura para alberca, o sea, como, y luego mini split, haber puesto un Airbnb, ¿no? Bueno, pues así ocurre que la Auditoría Superior del Estado detectó las irregularidades durante la revisión de la cuenta pública 2023 y remitió el caso al Tribunal Estatal de Justicia Administrativa. Ante este órgano se acreditaron los hechos, lo que derivó en la inhabilitación. Alga, me voy a tener que hacer una plana con esto. Disculpe usted, estimado radio escucha. Multa, es que, ¿cómo que una multa? Por 72,316 pesos y una indemnización de 71,600 pesos. Es muy poquito, pero bueno, esos son los jueces, ¿no?, que tenemos. En la cuarta sala unitaria especializada en materia de responsabilidades administrativas emitió la resolución mediante la cual determinó la comisión de faltas graves. Pues el ex tesorero, en agosto, el tribunal lo declaró responsable de desvío de recursos y abuso de funciones por haber cobrado un cheque a su favor sin comprobar debidamente el gasto. Cabe resaltar que, pues, 20 años constituye la máxima sanción que puede imponerse por este tipo de conducta y es el segundo caso en que la ACE obtiene para un servidor público. Así es. Fíjese, aquí en Chihuahua, pues, se me hace muy poco, ¿eh? Pero bueno, la ley es la ley, esperemos y no veamos a este ex tesorero de Coyame del Sotol, pues, candidateado, diga, para la próxima o para el 30, pues dinero ya trae. Ya pagó 74,636 pesos, ya se quedó con lo demás. Y pues hay que ir a conocer la alberca, ¿cómo le quedaría? Bueno, vamos a hacer la pausa comercial, ¿sí, Araceli? 3:20 p.m. y regresamos con más información.
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0: Ya regresamos del corte comercial y vamos ahora, es tiempo de conocer el fascinante mundo de los espectáculos. Sandy Hernández nos informa.
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1: Pues vamos a comenzar con la Casa de los Famosos, porque bueno, ya por cierto están a punto de llegar a la final, ¿eh? El día de ayer, quien quedó eliminada, pues fue Brianda de Yanira, esta influencer de Tijuana que quedó fuera ya de esta competencia. Pero aquí hay alguien que siempre nos ha estado llamando mucho la atención, y esa persona es Galilea Montijo. ¿Se han preguntado cuánto gana de dinero Galilea? Bueno, pues en los últimos días volvió a formar fuerza la versión de que la conductora tendría un contrato de exclusividad de alrededor de $1,000,000 mensuales. De ser cierta esta cifra, estaríamos hablando de, haciendo cuentas, aproximadamente $12,000,000 al año, solamente por este supuesto contrato. Pero ojo, porque este dato no está confirmado oficialmente, ni por Galilea ni por Televisa, y bueno, pues se trata de una cantidad que ha sido manejada durante años, desde siempre que se ha dicho que ella gana muchísimo dinero. Así que la pregunta queda en el aire, ¿Galilea seguirá siendo una de las tantas consentidas de Televisa? ¿Y cuánto valdrá su próximo contrato? ¿Quién lo va a tener sobre todo? Oigan, nos vamos ahora con este chisme porque, ¿qué creen? Pues Diego Chuenín estuvo en un podcast como invitado, pero resulta que dentro de esta invitación, pues el queridísimo y guapo, vamos a decirlo así para muchos y muchas, resulta que Diego Chuenín dio a conocer quiénes fueron sus novias, realmente, quiénes fueron las novias de Diego Chuenín. Entre esas dijo que había sido, ahí les va, Thalía, oficialmente anduvo con Thalía, que también anduvo con Bibi Gaitán, y bueno, su romance que fue solamente de manita sudada con Alejandra Guzmán. Ay, se lo habían imaginado. Bueno, pero también dijo que de manita sudada fue con Paulina Rubio.
17: que se sabía, ¿no? Que con Paulina Rubio es con quien había tenido más romance que cualquier otra de las de Timbiriche. Comentó también que había conocido a Thalía, en donde, en la obra de teatro de Vaselina, que ahí se conocieron, y cuando ya Thalía ingresa a ser parte de Timbiriche, es cuando empieza su noviazgo. Y también lo confirmó con Vivi Gaitán, que muchos querían andar, por cierto, con Vivi Gaitán. Así que está más que confirmado. Y bueno, pues el clima tal vez no está para una bicicleta, pero donde sí estuvo fue allá en España. Recordemos que Shakira está llevando a cabo su residencial en España y bueno, estuvo de invitados el gran Carlos Vives, así que el vallenato sonó con todo, pero también sonó al lado de Alejandro Sanz. Ajá, Alejandro Sanz formó parte también de estas presentaciones que estuvo en este fin de semana y bueno, la pregunta, ¿coquetearon o no coquetearon? Recordemos que en el pasado, durante la canción de La Tortura, tanto en el video como también en presentaciones donde ellos se vieron, se veía que coqueteaban. ¿Será que Shakira y Alejandro Sanz siempre dejaron algo pendiente? ¿Qué ven tus ojos, mi querido Agustín? Esto es parte de lo que tenemos en espectáculos en Plataforma Informativa Segunda Edición. Regresamos contigo.
0: Muchas gracias, Andy Hernández, por la información de los espectáculos. Por supuesto, seguimos con más. Estamos ya en la recta final de este espacio de noticias. Pues estamos esperando que sea benevolente el clima para las próximas horas, porque sabemos que en algunos puntos de nuestra ciudad, pues sí les va muy mal, la verdad. Y pues esperemos que usted tome todas las providencias si vive, insisto, en una vivienda construida de adobe o ya es muy viejita su casa. Recuerde que los escurrimientos sí provocan que estos se colapsen, pero vamos a cuidar a los nuestros, ¿qué le parece? Y pues nos escucharíamos el día de mañana. Ya estoy despidiendo este espacio de noticias, agradeciendo enormemente a quienes hacen posible pues estas transmisiones. Gracias a César Fierro en la operatividad, a Araceli López en la producción, por supuesto a Sandy Hernández ahí en los controles, al licenciado Miguel Moreno, gerente general de Máxima 99.1 FM, y agradecerle a usted infinitamente, que nos haya permitido entrar hasta su hogar y también que vayamos ahí de copilotos, de colados en su automóvil. Muchas, muchas gracias. ¿Qué le parece si nos escuchamos el día de mañana? Hoy es lunes, martes, miércoles de lluvia. Cuídese mucho. En la voz, Agustín Hernández Olivas.
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0: Ya son las 3 de la tarde con 32 minutos. Ellos son Reik y esto que es Creo en Ti. Que bueno, Reik, por cierto, nos ha sorprendido a través de las redes sociales, ¿eh? Porque en su Instagram han estado cantando algunos covers y algunas otras canciones que a ellos los han llevado al éxito. Y son muy, muy bohemias. Solamente acompañados de una guitarra. Muy llegadoras. De por sí, la música de Reik es llegadora. Ahora imagínense en ese tono, están haciendo como si fueran sesiones muy íntimas con sus seguidores. Así que si no los has checado, ve y date la vuelta ahí a través del Instagram de ellos, porque la verdad que te vuelven a enamorar y te vuelven a recordar los grandes éxitos que ellos han logrado a través de estos años dentro de la música. Bueno, para ti que me la solicitaste, ahí está, amiga. Lista, ¿eh? Listísima, bien cumplida. Es más, voy a poner el audio para que escuchen que yo cumpliendo. En lugar de ser como Belinda, de yo ganando como siempre, yo cumpliendo como siempre. Ahí les va.
1: Hola, Sandy, ¿cómo estás? Espero que muy bien, disfrutando del clima.
0: Sí, ¿verdad?
1: Fresquecito. Oye, te pido por favor la canción Creo en Ti, de Reik. Por favor, sote, un saludito de Chihuahua. Cuídate, hermosa.
0: ¿Qué tal en Chihuahua? Nos están escuchando. Saludos, gracias a ti, amiga, por estarnos escuchando. Oiga, nos vamos a ir con el clima así como está. ¿Qué piensan? Aparte de la lluvia, de algo de comer rico. Bueno, ¿y electricidad? ¿Será que tendremos electricidad? No lo sé, pero la que siempre supo que había y bastante electricidad es Lucero, quien, por cierto, acaba de anunciar al lado de Yuri la próxima gira que estarán realizando en los Estados Unidos y que esperan también traerla, desde luego, a México. Esto sucedió, ¿recuerdan el programa en donde las voces de los jóvenes contra los ya muy, pero muy bien codiciados artistas? El juego de voces, ¿recuerdan? Bueno, pues de ahí surgió el que ellas tuvieran esta nueva gira. Así que Lucero y Yuri próximamente habrá que estar muy pendientes de cómo se va en esta gira. Por lo pronto, electricidad lo vas a escuchar aquí en Máxima 99.1 FM, tu estilo de vida.

0: bonita.
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0: Amor del bueno, checando muy bien con el clima, ¿eh? ¡Qué bárbaras! Y andan muy, pero muy enamoradas e inspiradas. Dice, muchas gracias por mi canción. Un saludo para mí. ¿Qué? ¿De veras? ¿Así? ¿Cómo es, amiga? ¿En serio así lo digo? No lo sé, me da miedo. ¿De veras? ¿Así lo digo como me lo pusiste? ¿De este lado?
1: ¿Qué onda, Sandy? Aquel tremendo reportándose. A ver si por favor nos podrías poner la de Caifanes. Ajá. Aquí no es así. Con saludos para la familia Iglesias y Don Beto el taxista.
0: Ah, ok,
1: acá
0: muy bien.
1: Acá todavía está calmado la lluvia, ¿eh? No llega nada.
0: No llega nada.
1: Acá por el West, a la altura de Sandland Park.
0: Ay, el...
1: Escuchando Máxima, mi nuevo estilo de vida.
0: El fifí, ¿qué tal? Bueno, dice un saludo para mí, pinche rienta querida. Así dijo. Yo no, ¿qué significa eso? Pienso muchas cosas, amiga. ¿Qué es lo que significa eso, eh? Y bueno, pues también para ti que pediste la canción de Sin Bandera.
2: Buenas tardes. Yo también te saludo desde Chihuahua, desde Ciudad Juárez, Chihuahua.
0: ¿Qué tal con lo que me sale?
2: Un saludo.
0: Pues claro, estamos en Chihuahua.
2: Estamos disfrutando el clima.
0: Muy a gusto.
2: Muy rico, por cierto.
0: Sí, ¿verdad?
2: Nada más que no llueva, porfas.
0: Ay, anda, no. Pedimos mucho que no vaya a llover. Vaya que las posibilidades, aunque aquí ya sabemos. De repente vemos las posibilidades en un 80-90% y nanáis, no cae nada. Luego vemos las posibilidades en el 40% y tómala. Nos cae el aguacero que nunca habíamos esperado, ¿no? Pero bueno, gracias. Pues sí, estamos en el estado de Chihuahua, eso es cierto. Ciudad Juárez, que por más que queramos muchos decir, no, Ciudad Juárez es aparte, pero no, forma parte también de Chihuahua.
3: Es para mi amiguita querida, que la quiero mucho. Ah. Nos decimos pinchurrientas.
0: Ah, ok.
3: A Daisy.
0: Ándale, pues ahí está, saludos para ti. Oye, pues me voy a ir entonces con Caifanes y aquí no es así. Me quedarán 10 minutos para estar contigo. ¿Quieres otra canción? ¿Cuál canción se te antoja escuchar para que yo antes de que me vaya podamos ahora sí que fluir con esta canción? Tú me dices, va, te espero en el WhatsApp 656-199-5991, 656-199-5991. Y como dice, y vienes desde allá, ¿desde dónde? Estás en Máxima 99.1.

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Bueno, pues con eso te digo gracias por haberme acompañado, esperando que tengas una máxima semana, que estamos por comenzar, pero también que estamos por despedir este mes de septiembre, y que también octubre pues nos llegue bastante bien, nublado en algunos lados, en algunos otros no, está entre azul y buenas noches, pero recuerda tomar tus medidas de precaución por aquello de las lluvias que lleguen a azotar a eso a las 6 de la tarde, ¿no? Esa es la hora que se espera, así que toma tus precauciones. Y me voy con esta canción solicitada, Estar enamorado de Rafael. Yo soy Sandy Hernández, recuerda seguirnos en las redes sociales, en Facebook como Máxima 99.1 FM, en Instagram como Máxima 99.1 Radio. Yo soy Sandy Hernández, bye.

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3: Cansados del mal servicio, vecinos de Riberas piden que Star Solution entre a sus colonias. Cansados de esperar hasta una hora y media por un camión, viajar en unidades que califican como insuficientes y en malas condiciones, además de enfrentar incumplimientos de horarios y malos tratos de algunos operadores, vecinos de las diferentes etapas de Riberas del Bravo sostuvieron una reunión con representantes de Star Solution para pedir que la empresa pueda ingresar directamente a las calles del fraccionamiento y convertirse en una alternativa al servicio que actualmente reciben. El planteamiento surgió directamente de los habitantes, quienes convocaron a representantes de la empresa para exponer una problemática que, aseguran, atrasan desde 2023 y que hasta ahora no han encontrado una solución definitiva pese a las reuniones sostenidas con autoridades estatales de transporte. La propuesta apunta a que Star Solution amplíe su cobertura y pueda internarse en las distintas etapas de Riberas del Bravo, ya que actualmente sus unidades circulan por la ruta del Porvenir y usuarios del fraccionamiento deben caminar hasta la carretera Juárez Porvenir para abordar el servicio. El representante de la empresa, Salvador Loyola, explicó que acudieron por invitación de los propios ciudadanos para conocer directamente las deficiencias que enfrentan y analizar alternativas que posteriormente puedan ser presentadas ante las instancias correspondientes.
4: Mira, primero que nada, estamos aquí por invitación de los ciudadanos y usuarios de Riberas del Bravo, de las diferentes etapas. Queremos escuchar, venimos a escuchar la problemática que ellos tienen y de ahí realizar algunas estrategias que se pudieran hacer para darle solución a las problemáticas que ellos tienen. De ahí pues pasaríamos al siguiente paso, ¿verdad? que es solicitar los permisos o la autorización para poder ingresar legalmente a lo que es Rivera, ¿verdad? Lo que queremos primero es darles una estrategia o dos de qué se puede hacer para solucionar los problemas actuales.
5: Para Plataforma Informativa, Alan Arciniega.
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1: No te vayas a perder Por el placer de vivir, porque voy a presentar a mi hija Alma Lozano, que realizó un libro que le ha ido súper bien, muy leído, que se llama El Club de los Ansiosos. Te va a encantar el programa. Por el placer.

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1: Qué gusto me da saludarte en este programa que hacemos con tanto cariño y sobre todo con la mejor intención de que antes de que termine el programa tú digas: me encantó el tema, me sirvió. Yo no sabía que era una persona con ansiedad de closet, porque hay gente que es tiene ansiedad pero nunca lo dice. Hay gente que tiene ansiedad o cree que tiene ansiedad y comenta, pues siendo medio ansioso, y hay gente que está diagnosticado con ansiedad. El día de hoy voy a dedicar mi programa a presentar un libro de alguien muy especial, que es mi hija Alma Lozano. Presenta su nuevo libro, El Club de los Ansiosos. Te prometo que te va a encantar lo que vamos a platicar aquí el día de hoy. Y que aquellas personas que hayan sufrido ansiedad ya saben de lo que estamos hablando. Es terrible, es horrible, es esa sensación de... Cuando es una crisis de ansiedad, esa sensación de muerte inminente. Cuando es una ansiedad leve, pues es esa falta de aire, esa batallar para discernir al tomar decisiones, o esa necesidad de sentirme querido, aceptado, valorado, reconocido. Que a veces digo, ¿por qué lo estoy sintiendo? El síndrome del impostor se hace presente. Pude haberlo hecho mejor. Es que para qué dije esto. Es que se me hace que se puso, se sintió con lo que le dije. Y pura ansiedad, elevando tu cortisol. Que el cortisol es una sustancia muy buena para sacarme de apuros, pero muy mala cuando se la pasa elevada constantemente. De eso vamos a platicar el día de hoy. Te prometo un programa interesantísimo. No te separes de la radio o de la plataforma donde me estás viendo, en ViX, Euforia Podcast de Univisión, o en mi canal de YouTube o en mis redes sociales. Esta reflexión probablemente tú tenías que escucharla el día de hoy. Siempre habrá alguien que tenga más dinero, más experiencia, más amor, más belleza, más reconocimiento. Pero también habrá alguien que admire el lugar donde tú ya estás. Cuando conviertes la vida en una competencia, olvidas disfrutar tu propio camino. El único progreso que realmente importa es ser mejor que la persona que fuiste ayer. Porque mientras miras constantemente la vida de otros, dejas de construir la tuya. Por eso te comparto esta frase. La comparación roba la paz que el crecimiento personal intenta construir. Es estarme comparando constantemente con los demás, que pérdida de tiempo. Y te recuerdo que la gente pues presenta la mejor cara, pero no te presenta sus miserias ni sus tristezas. Difícilmente en redes sociales la gente anda presentando sus carencias, sus miedos, sus traumas, que todos tenemos. Déjate de comparar, por favor. Tiene, qué bueno. Le fue bien, qué bueno. No hizo esfuerzo, qué bueno que le fue bien. Que mira, sacó, qué maravilla que sacó el premio. Ya, conforme desees el bien a los demás, verás que ese mismo bien se te regresa multiplicado. Iniciamos Por el placer de vivir. La vía de contacto: WhatsApp +52 8128 610 170. Ponte en contacto. Dime dónde me estás escuchando. Quiero oír tu melodiosa voz. Y si quieres participar en el programa también, +52 8128 610 170. Ahorita volvemos.
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1: Antes de la pausa, te recuerdo que sí, que todos trabajamos por dinero, pero llega un momento en el que también debemos aprender a que el dinero trabaje para nosotros. 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
1: Supieran la alegría tan grande que siento de recibir a esta invitada que pocas veces viene al programa y yo siempre la invito y no siempre acepta porque también ella tiene mucho trabajo, lo cual me halaga. A mi hija, con orgullo digo mi hija Alma Lozano, que le doy la bienvenida y todo el público.
2: Estoy feliz de la vida de estar aquí. Por fin se nos hizo.
1: Y se nos hizo porque está presentando su libro número 2, El Club de los Ansiosos. ¿Quiénes son parte de este club, Alma?
2: Ay, mira, yo digo que hay 3 miembros en el Club de los Ansiosos. Por primera vez te los voy a platicar. Y me dices con cuál te relacionas. Sí. Están los miembros que son los silenciosos. Ajá. Esos que no saben que tienen ansiedad, pero que a lo mejor de repente leen este libro y dicen, híjole, soy.
1: Yo me identifico.
2: Yo me identifico, exactamente. Están también los miembros honorarios, que son esos que ya saben que tienen ansiedad y que ya tienen experiencia, ya tienen a lo mejor herramientas, ya van a terapia, ya están como muy deconstruidos en ese tema, instruidos. Y por último, están los miembros incógnitos, que son aquellos que no tenía ni idea de nada de esto. Que dicen que es ansiedad. ¿Cómo?
1: Pero sí la han padecido en algún momento.
2: Exacto. Es que, a ver, recordemos que la ansiedad no se ve como a veces lo imaginamos. La ansiedad también es una emoción. No solo es un diagnóstico clínico. También es una emoción que todos padecemos y que es necesaria para la supervivencia. Entonces está la ansiedad como emoción y está la ansiedad como diagnóstico. Y no son iguales. Y recordemos que no toda ansiedad es mala. La ansiedad como emoción no es mala. La ansiedad como un diagnóstico es algo que sí tenemos que cuidar.
1: A ver, este libro tiene su historia. ¿Por qué decidiste escribir este libro? Y cuando la oigas vas a decir, no puede ser, pues si es psicóloga, nadie estamos exentos a sufrir ansiedad. Y se los dice alguien que tuvo ansiedad en el 2021, 2020, 2021, y crisis de ansiedad. Diles la historia de por qué escribiste El Club de los Ansiosos.
2: Aunque usted no lo crea, los psicólogos también sufrimos. Los psicólogos también de repente no estamos exentos a sufrir algún tipo de padecimiento de salud mental y yo no soy la excepción. Yo soy una psicóloga que el 2022 me diagnosticaron con ansiedad y con depresión. El 2023 empecé con medicamento psiquiátrico y fue un tema muy complicado para mí porque por mucho tiempo me culpé. Y decía, ay, ¿cómo? O sea, ¿cómo siendo una psicóloga no voy a poder sentirme mejor? ¿Cómo como una psicóloga no voy a poder a lo mejor revisar mis apuntes y saber cómo salir adelante sola, ¿no? Entonces yo me puse a pensar y dije, ¿sabes qué? Creo que hay muchas personas que sienten esa misma culpa. La ansiedad te hace sentir muy, muy solo, muy, muy sola. Y hay una frase de este libro que a mí me encanta y por eso decidí empezar con ella. Y si me lo permites, me encantaría leértela.
1: Claro, me encantaría escucharla. Niña curiosa.
2: La ansiedad habla fuerte, pero nunca ha dicho toda la verdad sobre ti. Aunque la verdad es que nadie elige pertenecer a este club, una vez que entras, descubres algo inesperado. Nunca estuviste caminando a solas. Estamos hablando de que más de 359 millones de personas en el mundo, que sepamos, padecen ansiedad. Y aún así es uno de los diagnósticos más incomprendidos que existen, imagínate nada más. Y el peligro que es.
1: 359 millones de personas ahorita están padeciendo ansiedad.
2: Que se sepa, que se tenga registro.
1: Más los que están en el closet.
2: Más los que estamos, más los incógnitos, más los silenciosos.
1: Pues yo creo que son más.
2: Exactamente, seguramente son más que no tienen idea que lo están padeciendo porque, ¿sabes qué? Lo disfrazamos como éxito muchas veces. Lo disfrazamos como estrés, como ser productivos. Y no nos damos cuenta del daño que puede llegar a hacer en nuestra vida.
1: El Club de los Ansiosos. Voy a una pausa, no te vayas, Almita Lozano, por favor.
2: Aquí me quedo.
1: Me encanta que estés compartiendo este libro. Sanar la ansiedad, pero desde la autocompasión. No tienes por qué sentirte mal. Está bien no siempre estar bien. Está en todas las redes, en las plataformas de venta de libros. En Amazon lo puedes pedir ahorita. Si quieres ser parte del club, que toma las riendas de su vida en contra de este enemigo silencioso que puedes convertirlo en tu aliado, eso, que es la ansiedad, te invito a leer El Club de los Ansiosos, el nuevo libro de mi hijita, de mi hija Alma Lozano, psicóloga clínica, que te prometo que te va a gustar. Una pausa muy breve. Esto es Por el Placer de Vivir Internacional. Ella sigue con nosotros.
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1: Rivera sigue bajo presión. Municipio bombea agua y prepara recuento de daños por lluvias. Mientras persisten los estragos provocados por las lluvias en distintos sectores de la ciudad, el gobierno municipal mantiene concentrado un operativo de desagüe en la zona de Rivera, donde el agua acumulada todavía impide conocer con precisión la magnitud de los daños en calles y vialidades. El presidente municipal, Héctor Rafael Ortiz Orpinel, informó que las labores de bombeo han permitido retirar una cantidad importante de agua. Sin embargo, continúan los trabajos en los puntos donde el nivel todavía representa una complicación para la movilidad y para la evaluación física de la infraestructura urbana. La prioridad, explicó, es reducir primero la acumulación de agua y posteriormente realizar un diagnóstico puntual para establecer cuántos baches, hundimientos o deterioros deberán ser atendidos en el sector. La evaluación definitiva tendrá que esperar hasta que las vialidades queden liberadas, debido a que actualmente existen daños que permanecen ocultos bajo el agua y que representan un riesgo para los automovilistas.
2: Lo que es el cuerpo de rescate de bomberos, todavía toda la noche del día de ayer, que están concentrados en el área de Riveras, porque en ese lugar es en donde más tenemos afectaciones en este momento. Ya se ha logrado quitar bastante del flujo que se tiene, se han estado yendo también ya diques. Una vez que concluyan, sobre todo en esa parte, es donde vamos a hacer el análisis específico de cuántos baches tenemos ahí o las calles que ya no funcionan.
3: Para Plataforma Informativa, Alan Arciniega.
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9: ¿Quién eres cuando nadie te ve? Es uno de los capítulos del Club de los Ansiosos, el libro de mi hija Alma Lozano, que lo recomiendo ante a mucha gente. Pero antes de ¿quién eres cuando nadie te ve?, ¿cómo detectar que yo soy parte de este club, miembro activo? Y no quiero reconocerlo, que soy miembro activo de este club.
10: ¿Cómo detectar?
9: Estás atrapada ahí, pero pues no sabes. A ver, di los signos sutiles de una ansiedad y que es bueno que ya leas esto, porque aquí vienen estrategias buenísimas para contrarrestarla.
11: Mira, en el libro hablo de que hay tres tipos de ansiedad, ¿no? Está el tipo de ansiedad número uno, que es el saludable, el que todos y todas tenemos que tener cuando no interfiere en tu vida. Ese tipo de ansiedad que necesitas para cuando tienes una entrevista de trabajo, cuando a lo mejor tienes que exponer algo, que te da esa ansiedad pero que te mueve. Esa es la primera. Número dos, está el casi ansioso. Todo esto es de acuerdo a Luana Márquez en su libro Almost Anxious, que me fascina. Luana Márquez dice que hay el segundo tipo de ansiedad, que es el Almost Anxious, que es el casi ansioso. O sea, ya empiezas a tener una ansiedad que te incomoda, presión en el pecho, sientes algo aquí atrás que te está como pesando, empiezas a ponerte más nervioso que de costumbre, pero sigues actuando, sigues yendo al trabajo, no tienes problemas con tus relaciones interpersonales. Y el tercero, la ansiedad clínica. Cuando ya tienes que empezar a cuidarla muchísimo, cuando tenemos problemas a lo mejor en temas interpersonales, en temas laborales, escolares, cuando ya te impide hacer las cosas que usualmente haces. Yo personalmente, como psicóloga y como persona con ansiedad, recomiendo empezar a pedir ayuda desde el casi ansioso, no desde que ya estás en un punto en donde ya es bien difícil salir. Entonces, no tenemos que esperarnos a tocar fondo para empezar a pedir ayuda.
9: Desde el casi ansioso buscas a tu terapeuta, buscas a alguien con quien compartir esta sensación tan horrorosa. Preguntaban hace un momento aquí en TikTok y en el WhatsApp del programa, la crisis de ansiedad, que es horrible.
11: Sí.
9: ¿Qué recomiendas como terapeuta para contrarrestar a un hijo que está en crisis de ansiedad, a una madre que se puso histérica en un momento, que ves que tiene ansiedad, un ataque de ansiedad, de pánico, que es diferente un poquito, pero que ¿cómo
11: lo manejo? Sí, hay dos cosas. Está el trastorno de pánico, los ataques de pánico, y están los ataques de ansiedad. Los ataques de ansiedad son caracterizados por ser como puro pensamiento. Pensamiento que te están haciendo sentir súper, súper mal, pensamientos intrusivos, ¿no? Eso es lo que realmente nos empieza como a hacer sentir como esta presión en el pecho. El ataque de pánico es algo completamente diferente. Es cuando sientes que te vas a morir. Realmente sientes horrible, que te está dando como un ataque al corazón. Independientemente de lo que estés sintiendo, si de repente ves a una persona que no le está pasando bien, que está sufriendo, lo primero que podemos hacer es recordarle que no es su ansiedad, que este momento es pasajero, que todo pasa, que todo es temporal y tolerable. Y algo que yo recomiendo muchísimo siempre en un tema de ansiedad o de ataques de pánico es a lo mejor agarrar algo que cambie los estímulos. Por ejemplo, puedes agarrar algo frío y ponerlo aquí en la parte de atrás de la nuca, enjuagar la cara, agarrar manos, presionar fuerte las manos. Esas son cosas que ayudan muchísimo a las personas que están pasando por un momento de ansiedad.
9: Hay gente que vive en piloto automático, que no nos damos cuenta, estamos tan acelerados, tan ansiosos, pero seguimos con el piloto automático encendido. ¿Qué nos dices?
11: Oye, que te lavas los dientes y ni siquiera te diste cuenta de que te sacaste sangre.
9: Y ni cuenta
11: que,
9: te diste.
11: Claro, o que vas manejando y de repente dices, ¿cómo llegué aquí? Eso es algo súper importante y es algo bien grave.
9: No estamos en el presente.
11: No, estás sobreviviendo, estás esperando todos los días a que sea viernes para poder por fin vivir. Y qué terrible, porque la vida es tan hermosa y tan preciosa y tan efímera y tan corta, que se nos va en esos pequeños momentos. La vida también es lo que está pasando hoy. La vida también es estas conversaciones que estás teniendo. La vida también es cuando te levantas, te estiras, te lavas la cara. ¿Qué pasaría si fuéramos más conscientes de esas grandes acciones que hacen la diferencia en nuestra vida?
9: Y la vida también, ¿sabes qué? Es tomarte un delicioso café, y si tomas un café rico como el Tonic, el Jimmy Coffee de Tonic.
11: Delicioso. Light,
9: que ella lo toma, pero lo toma porque no tiene cafeína. Este café me encanta.
11: Para los del Club de los Ansiosos.
9: Para el Club de los Ansiosos no me ande tomando cafeína. Este no tiene cafeína y tiene los beneficios del Ganoderma, que es un hongo que te va a ayudar como antioxidante y te va a ayudar también a fortalecer tu sistema inmunológico contra enfermedades.
11: Uy, qué
9: ella
11: padre.
9: Toma el Tonic Life también.
11: Es el único que tomo.
9: Y con un agradable sabor a vainilla, un toquecito de vainilla, que la gente dice que no es vainilla, que es como que sabe a vainilla, pero rico.
11: Caramelito rico, ¿no?
9: Caramelito, ándale, esa es la palabra. Caramelito. Me encantó la niña. Una pausa, sigue Almita Lozano conmigo. Esto es Por el Placer de Vivir Internacional, presentando El Club de los Ansiosos, el nuevo libro. Mi gente de Monterrey, próximo sábado
11: 17 de octubre,
9: antes del día más bonito del año. El 17 de octubre nos acompañan a la presentación del libro de Almita Lozano a
11: 3 de la tarde,
9: Feria Internacional del Libro de Monterrey, y a las 5 de la tarde pues su papá presenta otro libro a las 5, el mismo día.
11: Es reunión familiar.
9: Este, Más Hábitos, Menos Dramas, se presenta en la Feria Internacional del Libro de Monterrey y Guadalajara. Nos vemos también el día
11: 5 de diciembre,
9: ella también a las 3 de la tarde y yo a las 5 de la tarde, las 2.
11: No, yo a las 11 de la mañana.
9: Ah, ella tempranito, porque va a tardar mucho tiempo firmando.
11: Ay, sí.
9: Y les va a firmar hasta el último libro. Una pausa, ahorita volvemos.
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1: Para toda mi gente linda que me escucha a través de Placer de Vivir, ya saben que las recomendaciones que yo hago es porque las conozco y porque lo estoy viviendo. Invertir en México, qué bueno que tienes un dinerito para invertirlo, pero a veces te llevas unos fiascos tan grandes porque no se rentó tu casa, porque te la dejaron toda hecha garras y tienes que meter a gente que tú tienes que pagarlo por tu cuenta. Imagínate tener una inversión en una casita en los Estados Unidos con un 30% de enganche, lo compras y lo demás te lo financian. Esa es una inversión práctica. Luis Mata, el CEO de Equity Experts, de AZ Equity Experts, está aquí en el programa y quiero que escuchen, por favor, porque mucha gente dice, ¿cómo voy a invertir yo en los Estados Unidos? Pues yo ya lo hice, papito, y te puedo prometer que con una inversión de un 30% de lo que vale la casa. ¿Cómo es el proceso? ¿Consigues las casas?
2: El proceso es, conseguimos las casas.
1: Todo tu y tu equipo, que es un equipo de ¿cuántas personas?
2: 200 personas.
1: ¿En los Estados Unidos?
2: En los Estados Unidos. Yo soy la única persona que le hace el análisis a la propiedad. Eso es lo único que no delego, porque digo, ganas cuando compras y te pagan cuando vendes. Entonces, yo principalmente elijo las casas, yo personalmente, y si veo que esa casa tiene mucha plusvalía, tiene un gran potencial, que está en un lugar donde va a estar subiendo de valor, entonces la compro. Después de comprarla sigue la remodelación, después de la remodelación sigue la renta, después la administración y posteriormente la venta. Un error que veo que mucha gente ve en programas, que es algo que es muy popular con la gente que está empezando en ese negocio, es comprar, remodelar y vender. Y ese no es el modelo más rentable. Y lo puedo comprobar cuando nos llamen. Lo más rentable es comprar.
1: Que te quedes con la casa una temporada. Que dos, tres años.
2: Depende del mercado. El mercado te lo va a ir diciendo. Vas a comprar la casa en un lugar estratégico donde haya más compradores que casas.
1: ¿Dónde estás ahorita? ¿En San Antonio?
2: En San Antonio.
1: San Antonio, Texas.
2: Ciertas. Todo San Antonio está ahorita en un crecimiento muy importante por todo el empleo que hay ahí. Acuérdate que en el 2008, 2009 hubo una recesión. Ciertos estados y ciertas ciudades ya se recuperaron. California, Nevada, Arizona, carísimo, Chicago, carísimo ya. No nada más se recuperaron, que el precio medio de mercado es $478,000. Muchos ya lo pasaron, 500, 600, 700 por una casa de clase media. Hay lugares donde no se ha recuperado porque no hay empleo, no hay demanda. San Antonio está explotando en empleo ahorita. Hay en militar, médico, construcción, energía, tecnología, manufactura. Entonces, todas estas miles y miles de personas que llegaron a San Antonio necesitan vivienda. Pero como no había empleo antes, estamos agarrando los precios que había hace años de la devaluación, cuando hubo una recesión en el país. Entonces, estamos agarrando precios por menos de la mitad de lo que debería estar ahorita en las propiedades. Solamente es comprarlas, remodelarlas y esperar a que lleguen a la normalidad.
1: Si alguien que nos está escuchando dice, yo quiero comprar una casa ya para tener que me paguen renta en dólares, ¿cuánto se requiere?
2: El mínimo entre el enganche, los arreglos y costos de cierre, estás hablando $80,000 aproximadamente.
1: Con $80,000 tú compras una casa en San Antonio, Texas, y ya te va a empezar a dar todo el arreglo.
2: Te va a estar dando tu renta.
1: ¿De cuánto más o menos?
2: $2,000 a $2,200 mensuales. Con eso vas a pagar tu hipoteca, vas a pagar tu seguro, vas a pagar tu predial, vas a pagar tu administración y te va a sobrar todavía. Si la quieres pagar de contado, estás hablando que serían como $3,400,000 por el tipo de cambio que hay en este momento para recibir $2,000 mensuales. Que después de predial, seguro, administración, serían alrededor de $1,500 mensuales. No hay propiedades en México que estén en un lugar con un crecimiento tan agresivo por $3,000,000 que te generen casi $30,000 al mes.
1: No.
2: Y luego, tomando en cuenta que el peso está ahorita 17, ¿qué va a pasar cuando llegue a 18, a 19, a 20, 21, 22 en un futuro y tú hayas comprado un 17? Aparte de la plusvalía de la casa, aparte del rendimiento de rentas, todo eso le vas a ganar en el tipo de cambio. Entonces, sí o sí, es una gran oportunidad. Mejor recibir por esa cantidad de dinero dólares que pesos.
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1: Una pausa, ahorita volvemos. Esto es Por el Placer de Vivir Internacional.
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1: 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Realmente para mí usted ha sido una inspiración.
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4: Querida Liz Calle, te saludo hasta Ecuador. Gracias por estar escuchando el programa, por estarnos viendo. También en Guatemala, Madeline. Abrazos para ti, Madeline, querida, en Guatemala. En Uruguay, amiga Lina, no dijiste tu nombre, me hubiera encantado saber quién eres, pero gracias por escucharnos en Uruguay. Me encanta Uruguay. Vamos con nuestra tanatóloga y amiga Gaby Pérez Islas. La ausencia de un ser querido. Ay, claro. ¿Cómo duele esto? Pero hay que aprender a vivir con el dolor. Aprender a saber qué hacer con ese dolor. Querida Gaby, te saludo con gusto.
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5: Encantada de estar con ustedes, doctor. ¿Y cómo duele la ausencia? Ese es el tema de la cápsula de hoy, la ausencia de un ser querido. No todos los duelos son por muerte. También llevamos a cabo un proceso cuando un ser querido se ha ido a estudiar fuera, se cambió de casa, se casó, se fue a estudiar. Cualquier motivo, sea gozoso o no, que nos mantenga separados de nuestro ser querido. La verdad es que la ausencia duele, y siempre lo he dicho. Y estamos muy engolosinados con la convivencia diaria, con los pequeños grandes momentos que hacen la cotidianidad de la vida. Pero cuando sintamos esa ausencia en el corazón, recordemos una cosa: extrañar es prueba de amor. Si yo extraño a alguien, en primera tengo que agradecer quien tengo a quien extrañar. Significa que no estoy solo en el mundo. Y segunda, significa que hay una relación estrecha, un cariño, que muchas veces con la distancia y el tiempo se ve fortalecido. Porque sin duda, la ausencia de un ser querido es una prueba de la vida muy grande. Cuando la relación, por ejemplo, amorosa, es frágil, a lo mejor el tiempo y la distancia la enfría. Cuando la relación es firme y sólida, uy, no hay kilómetros que puedan separarla. No es fácil vivir la ausencia de un ser querido, pero por favor, no te me pierdas en esa ausencia. Es decir, podemos estar ausentes de otros, pero nunca ausentes de nosotros mismos, porque eso se llama depresión y es muy, muy peligroso. Así que procura no perderte cuando has perdido o no perderte cuando tienes a tu ser querido lejos. Mírate en el espejo, porque ahí, en ese reflejo cristalino, debe de estar la persona que tú más quieres en la vida. Doctor, agradezco enormemente este espacio. Siempre reflexionamos sobre tanatología, sobre la vida. 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Ya saben dónde encontrarme.
4: Gracias, Gaby. Siempre las mejores recomendaciones, Gaby querida. Soy César Lozano y a nombre de todos los que hacemos posible este programa te decimos gracias. Donde quiera que estés, le pido a mi Dios que bendiga cada paso, cada decisión que tomes. Si vas a tomar una decisión, déjame hacerte una recomendación. Así.